0: Cifras del Observatorio Nacional Ciudadano correspondientes a junio del 2026, el robo de negocio y el robo con violencia registraron un aumento de 550% en el municipio. También aumentaron el robo de vehículo y la violencia familiar. Aunque durante la última semana de julio, comerciantes reportaron una ligera disminución en algunos delitos, señalaron que la inseguridad continúa afectando sus ventas y generando preocupación entre las familias. En información universitaria, la Universidad Autónoma del Estado de Hidalgo será sede de la celebración por el noveno aniversario del Noticiero Científico y Cultural Iberoamericano, NCC. A través del Sistema Universitario de Medios Autónomos, la UAEH recibirá este fin de semana a periodistas y representantes de medios públicos de distintos países de Iberoamérica, así como de Italia y Portugal. La ceremonia de transmisión especial se realizará completamente en vivo desde Hidalgo y llegarán a cerca de 180 medios afiliados a la Asociación de Televisiones Educativas y Culturales Iberoamericanas. La cobertura podrá seguirse a través de Suma TV, Suma Radio, redes sociales, la plataforma de streaming y la aplicación oficial de la UAEH. En información estatal, el gobierno de Hidalgo anunció una inversión de más de 2.277 millones de pesos para la rehabilitación integral de la carretera federal Pachuca-Huejutla, en el tramo que conecta Azahualtipán con Tehuetlán. La obra contempla la inversión de 99.5 kilómetros con trabajos de pavimentación, drenaje, muros de contención y la construcción de terceros carriles en algunos puntos. Se prevé reducir hasta 30 minutos los tiempos de traslado y beneficiar a más de 250 mil habitantes de municipios de la Sierra Alta y la Huasteca. La licitación ya está en marcha y contempla iniciar los trabajos en octubre. Y a las 9 de la noche, Suma Noticias Emisión Nocturna te compartirá la siguiente información.
1: Con el gusto de saludarles, les compartimos un avance de lo que estamos preparando para ustedes en Suma Noticias Emisión Nocturna a través del 13.1 y de las 7 frecuencias de Suma Radio. Esta noche hablemos del momento histórico que vivirá el fin de semana la Universidad Autónoma del Estado de Hidalgo y por supuesto el Sistema Universitario de Medios Autónomos. Llega el noveno aniversario de NCC y estaremos hablando de la importancia de la divulgación de la ciencia. Además, vamos a platicarte detalles también de cómo se reactiva el comercio de cara al regreso a las aulas en la educación básica en la entidad y en el país. Y por supuesto, tendremos para ti información importante respecto a esta curva de crecimiento que hay en la sociedad mexicana y en la sociedad mundial. Cada vez hay menos infancias, cada vez hay menos nacimientos, y cómo puede repercutir esto en materia de educación y en materia de bibliotecas. Con esto y más te espero a las 9 de la noche en el 13.1 canal de la Universidad Autónoma del Estado de Hidalgo y por supuesto a través de las 7 frecuencias de Suma Radio.
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9: Temperatura, 21 grados centígrados.
10: Son las 6:06.

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2: Son las 6 con 15 minutos.
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15: Son las 6:27.

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1: Desde la época prehispánica, en México, las plantas medicinales han tenido un papel fundamental en las diferentes culturas. Muchos pueblos y comunidades indígenas preservan este conocimiento, y quien no recuerda a su abuelita o mamá dándole un tecito para aliviar un mal que les aqueja. Detrás de cada planta medicinal se encuentran millones de años de evolución. Las plantas producen sustancias llamadas metabolitos secundarios para adaptarse a su entorno y defenderse de posibles depredadores. Estas sustancias son las que los humanos aprovechamos gracias a sus propiedades en pomadas, jarabes o tés. Existen más de 4.500 plantas medicinales en México y cada una posee diferentes sustancias que nos brindan beneficios. Los taninos, por ejemplo, presentes en plantas como el tepezcohuite, defienden a la corteza y frutos tiernos de los insectos, y en la medicina tradicional mexicana se usan como antisépticos y cicatrizantes. Los terpenos, de plantas como el toronjil, ayudan a relajar el cuerpo, y así, como estos dos ejemplos, existen miles más. Otras sustancias, como la salicina de la aspirina, provienen también de plantas. En este caso, fue extraída por primera vez del sauce blanco, Salix alba, aunque actualmente se produce en laboratorios. Así, la preservación de la biodiversidad nos puede ayudar a encontrar nuevos medicamentos para enfermedades que presentan un desafío, y por el contrario, si las especies se siguen extinguiendo, podríamos perder la oportunidad de curarlas.
2: Información y voz, Emma Pacheco.
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2: Son las 6:52.
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10: Temperatura 20 grados centígrados.
11: Son las 7:06.

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5: Son las 7 con 22 minutos.

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4: Son las 7:32.
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1: Son las 7:51 minutos.

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4: Temperatura 19 grados centígrados.
5: Son las 8:01.

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1: Son las 8:17.

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4: Son las 8:34.

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3: Son las 8:49.

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0: Son las 9 de la noche, soy Alberto Ángeles. Gracias por acompañarnos en Suma Noticias, emisión nocturna a través de las 7 frecuencias de Suma Radio y del 13.1 canal de la Universidad Autónoma del Estado de Hidalgo. La cuenta regresiva termina, falta solo un día para que comiencen las actividades por el noveno aniversario del noticiero científico y cultural iberoamericano en la Universidad Autónoma del Estado de Hidalgo. Suma producirá y transmitirá esta celebración internacional que conectará a más de 20 países, que por cierto aprovechamos para ustedes, autoridades educativas, para ustedes, representantes de medios de comunicación que se encuentran ya en Pachuca, pues por supuesto esta es su casa, la Universidad Autónoma del Estado de Hidalgo, el Sistema Universitario de Medios Autónomos les recibe, les abraza, bienvenidas y bienvenidos. Y a propósito de esto, vamos a escuchar a continuación el siguiente material, pues Gabriel Torres, secretario general de la Asociación de Televisiones Educativas y Culturales Iberoamericanas, nos habla del papel del NCC en la divulgación del conocimiento. Este es un reporte Suma de Frida Morales.
1: El 9 de agosto del 2017 nació el Noticiero Científico y Cultural de Iberoamérica, con el fin de difundir la ciencia, tecnología y la cultura a diversas partes del mundo.
2: Y ahí se aprobó la creación de un noticiero científico y cultural iberoamericano que recogería bajo un modelo participativo. Esto quiere decir que las notas que se difunden en este noticiero provienen de diversos países del mundo. Hoy con 292 pantallas y 23 países que de donde provienen diversos medios de comunicación que envían notas las 52 de las semanas del año para darle forma a un noticiero que recoge lo mejor de la ciencia, la innovación tecnológica y la cultura. Y desde ese 9 de agosto del 2017, hace ya 9 años, en Medellín, Colombia, sacamos la primera emisión de este informativo en la Universidad de Antioquia, bajo la anfitrionía de esa casa de estudios y de su rector, y la producción de Telemedellín.
1: En 2018, el NCC llegó a la radio bajo la premisa de que la frecuencia radiofónica llega a lugares que la televisión no puede.
2: En el 2017, nosotros no nos imaginábamos que 3 años después, un enemigo casi microscópico, invisible, como fue el virus del COVID-19, paralizaría al mundo. Y no nos imaginábamos que sería la ciencia y exclusivamente la ciencia quien vendría a resolver un confinamiento mundial provocado por un enemigo microscópico para el que no estábamos preparados. Y es precisamente a partir del entendimiento global de la humanidad sobre la importancia de conocer de la ciencia y de cómo la ciencia puede ayudarnos a nuestras vidas que se generó también una avidez en el público por conocer, por tener mayor información con fuentes científicas verificadas de cómo la ciencia está al servicio de la humanidad.
1: El próximo 9 de agosto, el Sistema Universitario de Medios Autónomos albergará el noveno aniversario del Noticiero Científico y Cultural.
2: Llegar a un sistema de medios como el Suma, muy potente, de una universidad autónoma que tiene un sistema de medios que ha venido consolidando al paso del tiempo, que hace radio, que hace tele, pero que también alimenta y gestiona plataformas digitales. Estamos siendo recibidos por uno de los sistemas más activos dentro de la cooperación internacional de ATEI, puesto que el Suma ha desempeñado una labor importante en los 2 últimos periodos de gestión en la junta directiva de esta asociación iberoamericana. El Suma es parte de los 16 medios a nivel Iberoamérica que dirigen esta asociación.
1: Gabriel Torres considera necesaria la autonomía de los medios públicos para abonar a la creación de criterios entre las audiencias.
2: Nos encontramos pues muy entusiasmados, no solamente de estar en la máxima casa de estudios del estado de Hidalgo en México, sino además de ser recibidos por un anfitrión tan peculiar como este sistema, que tiene un nombre tan bonito que refiere precisamente a la autonomía y a la independencia que los medios públicos deben de conservar para guardar credibilidad.
1: Con una gala que tendrá lugar en la Torre de Posgrado de la UAEH, el NCC y la Asociación de Televisiones Educativas y Culturales serán presentes para vivir este magno evento,
2: donde vamos a premiar a las 10 instituciones que más notas enviaron al noticiero en el último año en la modalidad de televisión, a las 10 instituciones que más notas enviaron a la modalidad del NCC Radio, y también a las instituciones que más notas enviaron para las plataformas digitales como TikTok o como X o como Instagram. De forma que hacemos cada año una gala de premiación donde no solamente damos cuenta del avance, del alcance y penetración del noticiero, sino que reconocemos y con ello estimulamos a los medios públicos que han colaborado más durante el año para sostener la producción, pero sobre todo la calidad de un noticiero iberoamericano que, reitero, reúne lo mejor de la ciencia, la innovación tecnológica y la cultura en un informativo que tiene varias versiones.
1: Con información de NCC Iberoamérica y de ATEI, reportó para Suma Noticias Frida Morales.
0: Mientras la zona metropolitana de Pachuca crece, algunos centros comerciales se consolidan, pero otros intentan revivir viejos días de gloria o, en el peor escenario, subsistir ante la modernidad y los cambios en el gusto de la población. ¿Por qué estas plazas van quedando en el olvido?
3: ¿Por qué considera que este tipo de plazas que en su momento fueron populares hoy están en el olvido?
4: Pues mi opinión es por falta de transporte, porque antes había combis. Y ahora ya, si no es en autobús, ya no.
5: Por el tipo de población, la verdad es que la mayoría de la gente de aquí es joven y prefiere mucho ir a las plazas grandes, comerciales, pues más que nada para ver.
6: Los dueños nos las dejaron, y otra, que la gente lo que busca es precisamente esto, lo nuevo. Cuando algo sale nuevo, la gente se va a lo nuevo siempre.
7: Pues que manejan marcas muy populares y aquí la mayoría de los locales están desocupados, entonces pues no es atractivo para la gente.
3: ¿Considera que estas plazas, lejos de funcionar actualmente como un centro comercial, funcionan más como un baúl de recuerdos?
6: Más o menos así podría ser. Igual hay instituciones que también manejan aquí oficinas, pues precisamente por esa parte, de que son más viables para transitar o para que sus clientes puedan estar más tranquilos en ese sentido.
0: Con el regreso a las clases en las escuelas preparatorias de la Universidad Autónoma del Estado de Hidalgo, comerciantes cercanos a los planteles reportan una mayor afluencia y recuperación en sus ventas. Durante las vacaciones la actividad disminuyó considerablemente, pues muchos de estos negocios dependen del calendario escolar para sostener los ingresos de sus familias.
8: Relativamente ha estado un poco bajo, pero sabemos que el incremento pues va a ser de menor a mayor conforme el tiempo vaya transcurriendo, esperando que también los chicos pues en un momento dado se sientan a gustos con lo que nosotros estamos proporcionando en cuanto a alimentación. En vacaciones pues no se tiene tanto comercio, más en el cambio ya una vez entrando los jóvenes pues se tiene mayor actividad económica.
9: Van entrando de nueva cuenta, pero sí ha habido un poco de movimiento. Esperemos se componga o haya un poco más de fluidez. Sí, porque estaba muy tranquilo, muy estancado el movimiento. Entonces ya ahorita se empieza a reactivar otra vez. Pues ya esperemos vuelva a haber un poco más de movimiento, para que haya fluidez en todos, más que nada.
10: Sí, hacía falta, porque ahora sí de aquí nos mantenemos, de que ahora sí los niños nos compren y pues sí. Pues sí hacía falta, porque todo en el tiempo de que no hubo clases, pues no habían ventas, estaba muy bajo.
0: Para la educación básica se acerca el regreso a clases y las papelerías entran en una de sus temporadas más importantes. Sin embargo, el reto no solo está en contar con material suficiente para surtir las listas, sino enfrentan el aumento de los costos y, por supuesto, mantener rentables estos negocios.
11: Pues nos preparamos con lo más básico, que es lo que ocupan los jovencitos, y tratamos de darles atención de lo que requieren, que los básicos, lapiceros, libretas, gomas y todo lo esencial nada más.
12: La verdad es que hay mucha competencia, me preparo sobre lo que van pidiendo los estudiantes, en copias, en impresiones.
11: Por lo regular las libretas, buscan el lapicero, que es la alternativa siempre. El lapicero, el lápiz y la goma, al inicio de clases y la libreta. Y ya posteriormente pues ya pasan a otras cosas que son secundarias, pero que son básicas en lo que ellos ocupan.
12: Son los cuadernos y los lapiceros, son los demás, y el corrector.
11: Mucha gente no los ocupa. Los ocupa muy poco.
12: El gobierno ya les da útiles y la verdad a nosotros nos baja mucho la venta.
0: Y es que el regreso a clases no solo implica comprar útiles, también es necesario renovar tenis y prendas del uniforme. Ante el aumento de precios, estos gastos representan una presión adicional para la economía de las familias. ¿Cuánto deben destinar actualmente para cubrir estos gastos?
13: Sí, ya todo está en orden. Ya hemos tomado ahora sí que desde más antes, pues precaución, ¿no? Con esos gastos he ido pues ahorrando para que no nos agarre así como que de momento el gasto.
14: Vamos juntando meses anteriores para que no nos agarren las prisas y porque todo sube también. Entonces lo compramos antes, pero vamos juntando también.
15: En todo de los gastos para inscripciones, útiles escolares, uniformes, pues ahorramos mucho antes de que salgan de vacaciones y aprovechamos que son vacaciones, trabajamos horas extras para poder irte ahorrando para los útiles escolares, porque ahorita luego a veces nos dan la lista muy largas.
13: Pues alrededor de 4,000, 6,000 pesos, depende. Pues ahora sí que para que le duren unos buenos tenis.
14: Están como en unos 600 pesos, 700, más o menos.
15: En tenis, pues yo me gasto, la verdad, como unos 800 pesos en tenis.
13: Estamos prevenidos para ir pues comprando, si es que los tenemos que adquirir nosotros.
14: En los útiles, en los cuadernos, sí dan algunos, pero hay veces que te piden extra, entonces tienes que comprar.
15: Los uniformes, que luego es la que nos sale más caros, los del pants más que nada.
0: América Latina atraviesa una transformación demográfica que cambiará la educación en las próximas décadas. Para 2050, la región disminuirá 38.3 millones de personas en edad escolar, lo que modificará la matrícula, la demanda de docentes, el uso de la infraestructura y la distribución de los recursos. Escuchamos al doctor Jorge Peña Cepeda, director de Bibliotecas y Centros de Información de la Máxima Casa de Estudios.
16: La causa es la baja de la natalidad, eso tiene que ver con varios comportamientos en la población y en las nuevas generaciones, en la tendencia a tener familias más extendidas. Entonces esto tiene un efecto inmediato sobre la cobertura o la matrícula que se puede atender en el sistema educativo. Entonces tenemos el estudio que ha publicado la Comisión Económica para América Latina y el Caribe este año, es de extremada relevancia en el sentido de que confirma varias tendencias que podríamos estar hablando de un cambio civilizatorio. Por ejemplo, en el caso de la educación superior, tenemos que enfrentar dos fenómenos. El primero es la transformación tecnológica, que tiene que ver con cómo aprendemos, y la segunda tiene que ver con el demográfico, que es el que tú me acabas de preguntar, y que tiene que ver con cuánta matrícula o cuántas personas van a demandar la educación superior.
0: Y es que la disminución de la población infantil también obligará a repensar la forma en que funciona actualmente el sistema educativo. Menos niñas y niños significa también menos estudiantes en las aulas. Una situación que podría modificar desde la distribución de recursos y la infraestructura escolar hasta las propias estrategias de enseñanza. Pero este cambio demográfico también podría representar una oportunidad para mejorar la atención a los estudiantes.
16: Tendremos escuelas producto de esta disminución que tengan 40 estudiantes, 80 estudiantes en una comunidad. Financiar eso para el presupuesto del Estado es totalmente ineficiente, pero la comunidad lo necesita. Entonces habrá un desfase muy importante entre el desarrollo económico o la expansión económica y las posibilidades de ciertas comunidades o ciertos sectores de la población que puedan tener el servicio o la atención a lo que el mandato constitucional en el caso mexicano tiene. Ahí tenemos dos fenómenos muy claros, pero el principal es que tiene que cambiar la lógica o la estructura en cómo se resuelve el nivel del gasto. No estamos preparados, seguimos tomando decisiones en función de la expansión, es decir, bueno, aquí mismo en el Estado se ha anunciado con bombos y platillos la expansión de la educación en educación superior, construyendo infraestructura que, si sacamos las cuentas, no tengo la tendencia muy clara, pero más o menos en una década no será tan necesaria como la tendríamos puesta el día de hoy. Entonces serían recursos que, de alguna forma, por no encontrar alguna solución académica alternativa, se desperdiciaron, porque ¿cómo vamos a reorientar toda la cobertura en infraestructura que se construyeron como escuelas y que ya después serán reconvertidas a transformarlas en qué, ¿no?
0: Cambiemos de tema. Para este viernes se tenía previsto el inicio de la reconstrucción de la lateral del Boulevard Felipe Ángeles aquí en Pachuca, con una inversión de 27.2 millones de pesos y un plazo de 185 días ante los distintos frentes de obra abiertos en Pachuca. ¿En verdad existe una planeación que evite mayores complicaciones viales? Nuestra compañera Jimena Gómez nos tiene los detalles.
17: La Secretaría de Infraestructura Pública y Desarrollo Urbano Sostenible dio a conocer los detalles del proyecto que comenzará el 10 de agosto aquí en el Boulevard Felipe Ángeles. Este proyecto constituirá 185 días de trabajo dividido en dos partes. La primera parte irá a partir del Parque Cultural Hidalguense hasta la gasolinera de Venta Prieta. Una vez concluido ese trabajo, comenzarán las labores en la misma altura, la gasolinera de Venta Prieta, hasta la altura de las oficinas de la SEP Hidalgo. La primera fase llevará 45 días de trabajo, donde se abrirán vías alternas para evitar el tránsito vehicular. Este proyecto se cubrirá con una inversión de 27.2 millones de pesos, que cubrirá el retiro de la carpeta asfáltica actual, el mejoramiento de la base hidráulica y la colocación de concreto hidráulico de 20 centímetros de espesor para una mayor durabilidad. Seguiremos informando hasta su conclusión en febrero del 2027.
18: Que se realicen las obras, pero que haya buena movilidad, que tomen en cuenta la saturación de vehicular que está habiendo en ciertas horas, en ciertas regiones de la ciudad, y que las decisiones se tomen con un panorama más amplio, considerándonos a todos en los beneficios, tanto a largo plazo como de manera inmediata.
19: Yo creo que sí es un poquito de planeación, porque hacer obras al mismo tiempo por diferentes puntos de la ciudad hace que el tráfico se colapse más.
17: ¿Cómo deberían difundir o cuáles son las acciones que deberían tomar ellos?
19: Pues yo creo que a través de medios de comunicación, redes sociales, ¿no? Espacios donde ellos abrieran la oportunidad o sugerencias para que la gente se estuviera monitoreando cómo desplazarse.
0: En el mismo tema, próximamente iniciarán los trabajos de pavimentación de concreto hidráulico en la calle Dr. Luis Ponce Romero, en su tramo de la calle José María Bandera a viaducto Javier Rojo Gómez de la colonia Doctores. De acuerdo con la Secretaría de Infraestructura Pública y Desarrollo Urbano Sostenible, el plazo de ejecución es de 185 días naturales a partir del 28 de agosto, con una inversión superior al 1.800.000 pesos. Escuchemos la opinión de los vecinos de la zona.
20: Pues mal, porque ya pasamos un proceso de que la restauraron y tardaron mucho. Siempre es así aquí. A lo mejor dicen un año, dos años y va a pasar lo mismo. Y no es para algo bueno. No es para algo bueno porque trae muchas consecuencias. Esto ya se convirtió en una pequeña avenida, esta calle. Entonces, pues no sé cuánto se van a llevar, no sé si ya le pidieron opinión a los colonos, a los vecinos de aquí.
21: Pues nos parece estupendo, porque la verdad las calles están pero bien, tienen muchos baches. Sería muy importante que los encargados de estas obras lo hicieran, porque todo lo que es la bajada ahí de Pino Suárez para pasar para acá, para la colonia Doctores, pues está bien feo, la verdad.
22: En mi calle está más que aquí.
23: ¿Cómo está su calle?
22: Muy fea, ya tiene muchos baches, se inunda mucho.
0: Vamos a otro punto. El Jardín Colón, ubicado frente al Cuartel del Arte, será rehabilitado a partir del 27 de agosto para atender el deterioro de este espacio público. Los trabajos contemplan la sustitución de adoquín, concreto hidráulico, guarniciones, banquetas, barandales y luminarias. Se prevé que la intervención concluya en febrero de 2027.
24: El jardín, es un poco sucio. Las plantas nos dieron un poco crecidas, como que hace falta su alimentación, su limpieza. Todo normal, todo bien.
1: Pues sí, sí, nos parece muy bien que lo arreglen. Lo que sí estaría bien. Bueno, ya nos dijeron que nos van a reacomodar, que no nos van a quitar. Porque, pues sí, nosotros vivimos de aquí, pues no tenemos aquí 5 años, ya tenemos los de acá de un lado, ya tienen casi más de 50 años, yo tengo 20 años aquí, entonces queremos que no vaya a haber, que nos muevan o algo, pero sí, sí está muy bien que lo remodelen, porque le hace falta.
2: Pues las remodelaciones son buenas, pero siempre y cuando mejore la apariencia, no que empeore. Y que sea agradable a la vista y que sea útil para los colonos, ¿no?
0: Persiste la falta de claridad sobre la aplicación de multas por invadir el carril confinado del sistema de transporte metropolitano en el tramo de Santa Julia hacia el centro de Pachuca. Las opiniones están divididas. Mientras algunas personas respaldan las sanciones, otras cuestionan su aplicación, el destino de los recursos y las afectaciones a la circulación.
4: Ah, sí, claro, sí estoy de acuerdo.
5: ¿Y por qué?
4: Porque pues es cultura vial, ¿no? También hay que respetar también, pues uno como tiene vehículo, pues se le hace más fácil a uno pues venir acá de este lado que a los que no tienen, ¿verdad?
5: Y bueno, esto sí evitaría que pues, la gente lo invadiera y respetara más.
4: Sí, claro, sí, yo sí estoy de acuerdo con eso.
7: Pues ciertamente no, porque ¿a dónde va el dinero de todas las multas y para qué se ocupa? Entonces, un beneficio como tal no lo veo. No estoy muy de acuerdo.
25: Pues no, porque realmente la avenida es muy angosta. O sea, entonces realmente afecta muchísimo, vea el tráfico que se hace.
5: Tendría que dejarlo libre, ¿no?
25: Pues claro, o sea, no. Cuando estaba libre sin problema, estábamos bien.
0: Las detonaciones reportadas ayer en Santa Matilde se suman a un panorama de creciente preocupación. De enero a junio, Hidalgo registró 107 víctimas de lesiones dolosas con arma de fuego. Ante estos hechos, la seguridad ya no es un tema que se pueda demostrar con discursos, sino con la tranquilidad que realmente se vive en las calles. Los hidalguenses, ¿en verdad nos sentimos seguros?
26: Pues yo lo considero hasta ahorita buena, porque hablo por mí, ¿verdad? Hasta ahorita, gracias a Dios, yo nunca he sufrido, pues, no sé, alguien que me haya querido extorsionar.
27: Por ejemplo, yo vivo en la Providencia y ahí, según dicen, que hay mucha delincuencia, pero yo tengo ahí viviendo 20 años y nunca he tenido ningún problema.
28: Pues está bien, está tranquilo, que mejor que en otros lugares. Sí, vivimos tranquilo, aquí tenemos 4 años y hemos estado tranquilos.
29: Sí, está bien, pero sí hace falta un poco más de seguridad, sobre todo en las orillas.
30: ¿Hace falta reforzar más los elementos de seguridad o con los que se cuentan es suficiente?
27: Pues yo creo que todos los quisiéramos un policía para cada persona, pero pues es imposible, no se puede.
28: No, hay que reforzarlos un poco más, porque si a veces les habla uno y no llegan y a veces se necesitan.
0: Pachuca tendrá 556 nuevas cámaras de videovigilancia con equipos adquiridos por el municipio y otros aportados por el Estado estatal, por el gobierno estatal. Los puntos se definirán con recorridos y opiniones vecinales en colonias como El Arbolito, Morelos y Felipe Ángeles. Pero a ver, ¿más cámaras nos garantizan ya de por sí mayor seguridad? ¿Será esto suficiente para la ciudadanía?
31: Aquí en una privadita que está en la Morelos, porque en ocasiones vemos a personas que no nos dan confianza, ¿verdad? Inclusive en una privada pequeña llamada Santa Rosalía, forzaron la chapa y se han metido a robar a los vecinos.
32: Cerca del Seguro Social, de las escuelas, pues en los viaductos, sobre todo Colosio, en el centro, sobre todo estas zonas altas, que es donde hay mucho peligro y hay mucha delincuencia y hay todo.
33: En los callejones donde no hay alumbrado público, a lo mejor en los parques que también hay fluidez de gente.
34: ¿Qué otras medidas de seguridad cree que hacen falta para reforzar la seguridad en Pachuca?
33: pues también a lo mejor unos rondines de patrullas o pues sí, ¿no? Rondines de patrullas para tener un poquito más de seguridad, ya que pues por aquí en esta colonia sí ha habido algunos robos, hace poquito hubo uno, entonces pues sí, a lo mejor que haya sus rondines en las patrullas.
0: Cambiemos de tema, y es que el hecho de que sea frecuente no significa que sea permitido. En Hidalgo, mantener permanentemente a un animal doméstico en una azotea o en terraza es considerado maltrato. También está prohibido dejarlo en terrenos baldíos o propiedades abandonadas. ¿Pero la población conoce la ley y sabe cómo denunciar estos casos?
3: ¿Tú conoces algo acerca de la ley de protección a los animales en el estado de Hidalgo?
6: Como tal, no. Lo único que pues he visto es cuando hay los animales que están en las azoteas o están abandonados o en, pues sí, en la calle.
8: Aún no.
6: Creo que no es correcto, ya que bueno, al final son seres vivos y yo creo que no nos gustaría que nos hicieran eso a uno como ser humano. Al final es maltrato y pues sí sufren.
8: Creo que es algo pues común, aunque está mal. Y sí, es algo que se nota bastante aquí, ¿no? En la sociedad como tal.
6: Sí, es importante porque, como te decía, pues no es correcto. Y pues sí, o sea, hay gente que incluso hasta pareciera que disfruta hacer el maltrato.
8: Al final de cuentas son seres vivos, los cuales igual se merecen un cariño y un respeto y más.
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16: Son las 9:30.
0: Es viernes y desde la calle tenemos una historia que seguramente te va a encantar y además te abrirá el apetito. Gracias por continuar con nosotros en Suma Noticias, emisión nocturna. Es momento de divulgación de la ciencia. Esta noche en Sinapsis, el doctor Raúl García García nos habla sobre la ética del cuidado.

Hablar de cuidado es hablar de vida, de interdependencia y de responsabilidad compartida. Cuidar no es un gesto blando ni un asunto privado. Es un acto político que sostiene el mundo cotidiano, aunque muchas veces permanezca invisible. Las sociedades modernas han separado los productivos de lo reproductivo, lo público de lo íntimo, relegando el cuidado al silencio y a las mujeres. Pero sin cuidado no hay comunidad posible. La ética del cuidado propone una mirada diferente sobre la vida social. Reconoce que todos dependemos de otros para existir. Nos recuerda que la autonomía sin vínculos es una ilusión y que el bienestar personal solo puede sostenerse en relaciones de reconocimiento y empatía. Desde el trabajo social, esta ética se convierte en un marco de acción. Cuidar es intervenir, acompañar y transformar desde la sensibilidad y la justicia. Cuidar implica escuchar sin dominar, sostener sin sustituir y crear espacios donde las personas puedan reconstruir su propia historia. En este sentido, la ética del cuidado también es una forma de resistencia ante la lógica del abandono, la deshumanización institucional y la indiferencia social. El cuidado no se limita a quien recibe atención, incluye a quienes la brindan. Cuidar exige cuidarse, proteger la salud emocional, la energía y el sentido de quienes acompañan el dolor ajeno. Por eso, trabajo social contemporáneo asume el cuidado como una relación recíproca que atraviesa todas las dimensiones de la práctica profesional. En un mundo acelerado y fragmentado, cuidar se vuelve una forma de justicia, es reconocer que cada gesto solidario repara un poco la trama rota de lo común. La ética del cuidado nos invita entonces a vivir con conciencia de vínculo, a mirar al otro no como una carga ni beneficiario, sino como compañero de camino. Cuidar en el fondo es politizar la ternura y volver humana la esperanza. Gracias por tu atención. Hasta la próxima.

0: 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El incendio de pastizal y matorral consumió cerca de 2 hectáreas en la comunidad de El Terrero en San Agustín, Mezquititlán. Personal de Protección Civil y del Ayuntamiento realizó labores de control y sofocación hasta extinguir el fuego. Afortunadamente no se reportaron personas lesionadas ni daños a terceros. Vamos con temas de la capital, y es que un problema de drenaje afecta a habitantes de la colonia Céspedes, quienes exigen una solución antes de que la situación empeore. Porque en Suma Noticias sí te vemos y sí te escuchamos, acudimos al sitio y con esto nos encontramos.
1: En la calle Prolongación Mezquititlán, ubicada en la colonia Céspedes de la capital hidalguense, desde hace al menos 3 semanas se gesta una problemática, una fuga de drenaje que se encuentra a mis espaldas. De acuerdo con vecinos de la zona, esta ha sido atendida al menos en 2 ocasiones por la CACIM, quienes han venido a desasolvar el área. Sin embargo, esto no ha funcionado, pues la fuga sigue presente. En ese sentido, también de acuerdo con vecinos y vecinas de la zona, nos refirieron que este problema data desde que se realizó la pavimentación hidráulica en la Avenida Universidad. El día de ayer, el presidente municipal de Pachuca, Jorge Reyes, acudió a este lugar y vecinos le comentaron de la problemática que viven desde hace ya casi un mes. Sin embargo, el alcalde le refirió que una vez que vengan a pavimentar una de las calles que se encuentra cercanas a la zona, es cuando van a checar el tema. Mientras tanto, los vecinos ya han tenido algunos problemas de salud, derivado que esto representa un foco de infección para la ciudadanía. Le daremos seguimiento para ver cómo avanza el tema de la fuga de drenaje en la Prolongación Mezquititlán de la colonia Céspedes en Pachuca, Hidalgo.
2: El drenaje va directamente al río y que es pluvial. Pero no puede ser pluvial porque, pues, entonces, ¿cómo está eso? Arreglen el problema. Yo tengo 10 años, no, como 15 años viviendo aquí y nunca había ese problema. Nada más que empezaron a trabajar y se empezó a salir.
0: Hoy en Desde la Calle conozcamos la historia de Doña Esther, una comerciante que entre la venta de mariscos sacó adelante a su familia y además ayudó a jóvenes a encontrar en el trabajo una nueva oportunidad.
3: Esos jóvenes, esas mujeres que no se rindan. Vamos a trabajar, vamos a vender. Yo los felicito a los que tienen un emprendimiento como negocio, porque la verdad es una gran satisfacción pertenecer a un tianguis o trabajar y no darse por vencido.
4: Este viernes nos encontramos con la señora Esther, mejor conocida como Doña Pez, ya que ofrece deliciosos mariscos aquí en la 11 de julio. ¿Cómo comenzó este negocio de mariscos?
3: Pues hace años, mis papás toda la vida se han dedicado al comercio y gracias a Dios vine a poner aquí a la colonia, cuando la colonia hace 35 años. Y ahorita pues de aquí ha salido para mis 3 hijos profesionistas, gracias a Dios. El comercio siempre ha sido bonito para mí.
4: ¿Quién le enseñó pues las recetas para preparar, para ofrecer estos deliciosos mariscos?
3: Pues mi mamá, ella toda la vida nos decía, póngase a trabajar y llora el negocio.
4: ¿Cuál fue la receta que más fácil se le hizo aprender?
3: El caldito, porque mi mamá nos decía, ponte a hacer un caldito, de mariscos, con su jaiba, todo eso estilo Veracruz, porque resulta que mi bisabuela era de allá.

0: a la escuela y voy con usted. Voy con usted a trabajar.
1: Ha habido casos en los que a lo mejor llevaban el camino como un poco medio chueco y que con usted tal vez hayan agarrado la onda a la vida.
0: Luego me decían, yo los veía yo, pues, en malos pasos, ¿no? Y luego me decían, me respetan más que en su casa. De hecho, sus familias, viene su mamá y me dice, gracias a usted, güera, mi hijo endereza su camino. Me lo obedece más a usted que a mí. Mi hijo ahora ya tiene una familia, ya se quitó de la calle. Y todo eso para mí es una satisfacción porque digo, qué bueno, ¿no? Esos chavos, de hecho, vienen y me dicen, gracias a esta señora, yo dejé la calle. Porque siempre les decía yo, ponte a trabajar, hijo, la escuela, hasta la fecha. Vienen niños y les digo, lo primero estudia, hijo, estudia para que... No, no es malo que andes en el comercio, pero no hay como tengas una carrera.
1: 35 años después, ¿qué se siente seguir siendo parte de este tianguis?
0: No, pues olvídese, para mí 35 años es toda una vida. Yo siento que cuando ya me voy a retirar, ¡ay!, se me atora algo en la garganta. Digo, mejor no, mejor sigo. Es una satisfacción muy bonita ser comerciante.
1: Señora Esther, muchas gracias por compartirnos esta alegría que entiendo que es la que han sentido muchas personas que vienen aquí con usted. Y el día que elija retirarse, por favor, invítenos, que nos dará gusto venir a ese gran festejo. Esto ha sido Desde la Calle, nos vemos en la próxima.

0: terminó el periodo ordinario de sesiones del Congreso del Estado y nos dejó con varias incógnitas, con una productividad intermitente por parte de legisladoras y legisladores locales. Son al menos 400 reformas que se fueron a la congeladora. Una de las más controversiales se trata de aquella iniciativa que busca designar la postulación de la mitad de las presidencias municipales exclusivamente para las mujeres.
1: Bien.
2: El trabajo como tal, pues no tan bueno, pero... pues yo creo que se hace su luchita, ¿no?
3: El Congreso no es totalmente independiente. O sea, como hay mayoría morenista, solo adopta las iniciativas que manda el Ejecutivo Estatal.
2: Así como los hombres tenemos el derecho de hacer las cosas, pues yo siento que las mujeres también. Y pues, por ejemplo, esto que van a hacer de hacer, bueno, eso, pues se escucha bien, se escucha... convincente, pues esperemos que salga bien.
3: El hecho de que haya equidad de género ayuda bastante, pero también debe de tomarse en cuenta que no el hecho de que sean mujeres, pero que también tengan la preparación para poder llevar a cabo esos papeles de representación del pueblo.
4: Que hubiera más trabajo para las mujeres, más más escuelas más cerca de los jóvenes para que no vayan tan lejos.
2: Trabajo, salarios, todo eso, pues no sé, que incrementen tal vez, mejores prestaciones, mejor ambiente más bien.
3: Bueno, darle mayor poder a los municipios, porque son los que tienen el contacto con la gente, con la sociedad, para pues darle los mejores servicios y también iniciativa sobre salud.
0: Antes de despedirnos, recuerda que este fin de semana la Universidad Autónoma del Estado de Hidalgo, el Sistema Universitario de Medios Autónomos, hacemos historia y somos sede del 9º aniversario del Noticiero Científico y Cultural Iberoamericano. Sigue nuestras transmisiones especiales, nuestros contenidos en redes sociales y, por supuesto, a las autoridades educativas, a los representantes de los medios de comunicación, bienvenidas y bienvenidos una vez más a la Universidad Autónoma del Estado de Hidalgo, a esta su casa, el Sistema Universitario de Medios Autónomos. Gracias por acompañarnos, disfruten de este fin de semana. Y a ti que nos has acompañado a lo largo de estos días, también disfruta y no te despegues de nuestra programación. Nos encontramos el lunes a las 3 de la tarde.
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3: Si no hubieran asesinado a John F. Kennedy, es probable que yo no estuviera escribiendo esto. Me explico. Aquel día, mi tío Manuel, el primo de mi mamá, le llamó para pedirle que lo acompañara a una cita. Iba a presentar a dos amigos suyos, la güera y Esteban, y no le gustaba mucho la idea de hacer mal tercio. Mi madre era una jovencita soltera que no tenía una vida social precisamente vertiginosa. Así es que, a falta de mejor que hacer, aceptó completar el cuarteto. Cuando mi tío Manuel pasó por ella, ya venían en el asiento de atrás Esteban y la güera. Se dirigieron a una fuente de sodas o alguno de esos lugares que se estilaban entonces, y mientras bebían malteadas y platicaban del clima, de los Beatles o qué sé yo realmente de qué platicaban, una televisión que había en el lugar les dio la noticia. Acababan de asesinar a John F. Kennedy. Esteban y mi mamá, quienes no se conocían y tampoco fueron tan sensibles a la noticia, se quedaron en el lugar terminando sus espesos brebajes. Platicaron, descubrieron que se gustaban y que además vivían en la misma colonia. El tío Manuel ya no regresó. Esteban es mi papá. Este fragmento es el inicio de Historia sobre un corazón roto y tal vez un par de colmillos, de la escritora mexicana Mónica Beltrán Brosón, que nació en 1970 en la capital del país y desde 1996 escribe literatura juvenil. Su obra ha sido reconocida con los premios El Barco de Vapor, A la Orilla del Viento, y en el 2007 ganó el Premio Nacional de Cuento Infantil Juan de la Cabada con el libro Memorias de un Amigo Casi Verdadero. ¿Te gustaría escuchar más sobre ella? 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
6: Son las 9:47.

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5: Temperatura, 18 grados centígrados.
6: Son las 10:08.
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8: Iniciamos con una emisión más de Es Trendy. El día de hoy tenemos mucho que platicar acerca de lanzamientos de talento mexicano, algunas propuestas interesantes de este talento emergente, así que si ustedes tienen alguna propuesta, háganme saber a través de nuestras redes sociales, de nuestras vías telefónicas, de nuestro mensajero de WhatsApp. Nos escuchamos a través del 99.7 de FM, Radio UAEH Pachuca, y también nos pueden seguir a través de nuestra app, de nuestro micrositio web, para que no haya excusas y se dejen acompañar de esta selección musical que traemos para ustedes. Gracias a operadores, productores que hacen posible que podamos sonar hasta ustedes. Al micrófono Itzel Ángeles, y el día de hoy, ya les platicaba, tenemos mucho talento mexicano, esto también de algunas propuestas que ustedes nos han hecho llegar. Entonces el día de hoy hicimos una recopilación a ver qué les parece, porque también hay muchos lanzamientos de talento mexicano, entonces queremos escucharlos. Vamos a iniciar ya con una cantautora mexicana, ella es Alicia Delgadillo, nos está presentando Caminos pa'l Mar, un nuevo sencillo que encuentra inspiración en el movimiento constante del océano para hablar de los ciclos de la vida, la transformación personal y la reconciliación con aquello que somos. Esta canción está construida como una metáfora entre las mareas y los sentimientos. La canción reflexiona sobre los ritmos que acompañan la experiencia humana, momentos de cambio, pérdida, crecimiento y aceptación, que al igual que el oleaje nos invitan a avanzar, soltar el control y confiar en fuerzas más grandes que nosotros mismos. La verdad, esta canción me ha encantado. El día de hoy no tenemos un top como tal, porque todas las canciones y todas las propuestas de este talento mexicano son top, así que pues nada más mencionar que Alicia Delgadillo es hija del reconocido trovador mexicano Fernando Delgadillo. Creció en un entorno donde la música estuvo presente desde los primeros años de su vida, entonces pues ella quiso iniciar, construir una voz propia, desarrollando una identidad artística que dista mucho de lo que presenta Fernando Delgadillo, y más bien ella trae su propia propuesta. Caminos pa'l Mar es lo que vamos a escuchar a continuación. De verdad, disfrútenla y ya volvemos.
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0: Ahí conocimos a Alicia Delgadillo y ahora vamos con una propuesta interesante. Conocimos recientemente a un pequeño de 11 años que nos presentó su propuesta. Es un DJ y pueden buscarlo así a través de sus redes sociales. Mezcla, tiene unas mezclas muy interesantes, unos sets también muy interesantes. A la edad de 11 años, pues ya se está abriendo paso. Y lo mejor es que es talento mexicano, talento hidalguense, talento local y que seguros estamos que va a abrirse también camino muy pronto a nivel internacional, nacional. Ese es nuestro pronóstico. Vamos a escuchar porque además nos dejó un saludo y un set interesante.
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2: Hola, soy Didi Caruro, de 11 años de edad. Les preparé un set con mucho cariño y espero que lo disfruten aquí en Zumba Radio UAEH.

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1: Son las 10 con 20 minutos.
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3: Avanzamos en nuestro espacio el día de hoy. Tenemos mucho talento mexicano, propuestas interesantes, talento emergente. Y les voy a platicar ahora de Sofía Monroy. Ella es una artista mexicano-sueca, nacida en 1999 en la Ciudad de México. Durante sus primeros 2 años vivió en un pequeño cuarto en la azotea de un edificio con su padre, originario de Tapachula, Chiapas, y su madre, originaria de Suecia. A los 2 años, Sofía y sus padres decidieron mudarse al país natal de su madre. Ahí, siempre influenciada por el gusto musical de su padre y atraída por el misticismo cultural de nuestro país, Sofía comenzó a sentirse atraída por las artes. A los 15 años, Sofía decidió participar en Idol, el programa internacional de talentos musicales, lo que le dio una gran visibilidad en el país, logrando pues sus primeros contactos en la industria. Esa experiencia le llevó a otras ciudades e incluso países, lo que inevitablemente la llamó a querer reencontrarse con México. ¿Cómo no? ¿Cómo no iba a extrañar este país tan increíble? Sofía firmó con Universal Music México bajo el subsello Veo Sonora poco después de una visita al país, lo que la hizo tomar la decisión de mudarse a un lugar completamente nuevo, a pesar de que pues en su infancia vivió acá. Comenzó desde cero, exploró su identidad sonora, pero también el tema cultural dentro de pues su identidad. A sus 25 años, Sofía se perfila como una artista internacional. Tiene su álbum debut Morena, que llegó apenas el año pasado a través de Veo Sonora y Universal Music México. Y en este 2026 ha lanzado ya algunas canciones. Entonces, una de ellas es esto que vamos a escuchar a continuación y que disfrutamos bastante. Lleva por título Pegadito. Ella es Sofía Monroy, mexicano-sueca. Y pues está interesante la mezcla. Vamos a conocerla y ya volvemos.
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0: Gracias a quienes ya se han puesto en contacto con nosotros a través de nuestras redes sociales, de nuestro Facebook, de nuestro ex Instagram. Nos encuentran como Radio UAEH Pachuca, Suma Radio Pachuca, y también nos pueden seguir a través de nuestra app disponible para dispositivos Android y iOS, y también a través de nuestro micrositio web para que nos lleven a todas partes y no se pierdan nada de esta programación que está hecha para y por ustedes. Vamos a continuar con más talento mexicano, porque desde la Ciudad de México conocemos a Baldo Rodríguez. Él es un joven de 24 años que tiene un proyecto solista independiente. Él dice que su sueño es presentarse en un Vive Latino. Tiene muchas referencias musicales. Dice que de pequeño pues escuchaba mucho Nirvana, que pues así fue como forjando sus propios gustos. Que cada banda que ha escuchado a lo largo de su vida ha influido cada una en su parte. Y que pues esas guitarras que escuchamos en su propuesta son el resultado de ello. También en el tema de las letras, Baldo recurre a lo más profundo de su ser para plasmar lo que está sintiendo en el momento. Rescatamos de una entrevista la siguiente impresión. Tengo que escuchar lo instrumental primero para poder hacer una letra. No tengo definido un lugar, pero necesito estar solo, estar en casa. Puede ser en un parque, la soledad me beneficia en ese punto, como un sentimiento efímero. Baldo trata de no forzar la escritura, principalmente se basa en lo que vive día a día. Y está interesante, sus letras están como pues con muchos sentimientos, pero también divertidas. Se nota que sí es un retrato de su día a día. Vamos a escuchar esto que lleva por título Manos de Tijera. Él es Baldo Rodríguez, otro talento mexicano en Estrendi.
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0: Y ahora vamos con otro talento que no es tan nuevo, pero que sí queremos volver a escuchar, que es esta cantautora nacida en Oaxaca, que también tiene 25 años, está forjando su carrera como solista. Comenzó como compositora para Adriel Favela, para Camila Fernández, para Mar Lucas. Es una chica muy creativa, muy talentosa. Tiene ya éxitos como solista, incluyendo Las Fotos de la Playa, Los Filósofos, Hoy, y que estuvo colaborando además con The Cranberries, haciendo unas voces ahí al lado de Dolores O'Riordan. Entonces, ella va a pegar fuerte. Estoy segura que vamos a escuchar más a Nazov, otro talento mexicano que traemos hasta ustedes el día de hoy a través de Es Trendy. Ella es Nazov y este último lanzamiento no he podido parar de escucharlo. Creo que estará en lo más escuchado en mi año. Así que lo comparto, Tú Mi Bebé es lo que vamos a escuchar a continuación. Y con esto nos despedimos por esta ocasión. Muchas gracias a quienes hicieron posible que el día de hoy pudiéramos llegar hasta ustedes a través del 99.7 de FM Radio UAEH Pachuca. Gracias a operadores, productores, directores que lo hacen posible. Al micrófono Itzel Ángeles, nos escuchamos en una próxima ocasión.
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6: Son las 10:38.
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4: Son las 10 con 58 minutos.

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5: Temperatura 17 grados centígrados.
6: Son las 11:02.

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4: Son las 11 con 18 minutos.
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6: En la época prehispánica, en México, las plantas medicinales han tenido un papel fundamental en las diferentes culturas. Muchos pueblos y comunidades indígenas preservan este conocimiento, y quien no recuerda a su abuelita o mamá dándole un tecito para aliviar un mal que les aqueja. Detrás de cada planta medicinal se encuentran millones de años de evolución. Las plantas producen sustancias llamadas metabolitos secundarios para adaptarse a su entorno y defenderse de posibles depredadores. Estas sustancias son las que los humanos aprovechamos gracias a sus propiedades en pomadas, jarabes o tés. Existen más de 4.500 plantas medicinales en México, y cada una posee diferentes sustancias que nos brindan beneficios. Los taninos, por ejemplo, presentes en plantas como el tepezcohuite, defienden a la corteza y frutos tiernos de los insectos, y en la medicina tradicional mexicana se usan como antisépticos y cicatrizantes. Los terpenos, de plantas como el toronjil, ayudan a relajar el cuerpo, y así, como estos dos ejemplos, existen miles más. Otras sustancias, como la salicina de la aspirina, provienen también de plantas. En este caso, fue extraída por primera vez del sauce blanco, Salix alba, aunque actualmente se produce en laboratorios. Así, la preservación de la biodiversidad nos puede ayudar a encontrar nuevos medicamentos para enfermedades que presentan un desafío, y por el contrario, si las especies se siguen extinguiendo, podríamos perder la oportunidad de curarlas.
0: Información y voz, Emma Pacheco.
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5: Son las 11 con 35 minutos.

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4: Son las 11 con 52 minutos.

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4: Temperatura 16 grados centígrados.
5: Son las 12 con 8 minutos.
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7: Buenos días, les saluda Marco Antonio Alfaro Morales, presidente de la Feria Universitaria del Libro, en este que es nuestro programa Letras al Aire, y que nos encanta saber que ustedes también, como cada semana, lo comparten con nosotros. Y decirles, por supuesto, que estamos transmitiendo a través de Suma Radio Tulancingo desde la Ciudad Universitaria de Tulancingo, y que también nos están haciendo favor de escucharnos a través de Suma Radio Pachuca, Suma Radio San Bartolo. Agradecer a nuestro querido amigo y compañero Santiago Castillo, tanto la producción como el apoyo en los controles. Muchísimas gracias, querido Santiago. Y también, por supuesto, decirles que hoy tenemos dos invitadas maravillosas. Y la presencia, la participación de ellas, pues obedece a que estamos ya muy cercanos, muy, muy cercanos al inicio de la 39ª edición de la Feria Universitaria del Libro. Les doy la más cordial bienvenida a mis queridas compañeras, la maestra Mireya Margarita Ocadiz Mercado, responsable del Encuentro Universitario de Traductores. Bienvenida, Mireya.
8: Muchas gracias, buenos días.
7: Y también, desde luego, saludo con mucho afecto a nuestra querida amiga, la maestra Virginia Telles Rodríguez. Ella es la responsable del Encuentro Universitario de Ilustradores. Bienvenida, Vicky.
9: Gracias, muy buenos días.
7: Pues muy bien, vamos a estar conversando precisamente sobre parte del programa y las innovaciones que tenemos en esta edición ya muy cercana de la Feria Universitaria del Libro. Desde luego, recordarles, esta 39ª edición de la Feria Universitaria del Libro se estará llevando a cabo del 4 al 13 de septiembre. Tenemos a Filipinas como país invitado de honor y comercio global como nuestra temática principal. Así es de que sean todas y todos bienvenidos a nuestro programa Letras al Aire. Los invito a escuchar una breve semblanza de nuestras invitadas. Escuchemos.
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10: Maestra Mireya Ocadiz Mercado, egresada de la licenciatura en Derecho por la Universidad Autónoma del Estado de Hidalgo, y cuenta con la maestría en Traducción e Interpretación por la Universidad Anáhuac Norte. Actualmente trabaja en el Centro de Lenguas de la Universidad Autónoma del Estado de Hidalgo, donde funge como subdirectora y coordinadora de servicios integrales. Da trámite a las traducciones inglés-español que solicitan las áreas administrativas de la institución, como señaléticas, contratos, convenios, material de de publicidad, entre otros. También se encarga de coordinar las traducciones al inglés de artículos académicos para su publicación en revistas internacionales. De igual manera, es intérprete simultánea y consecutiva inglés-español dentro de esta institución y de manera independiente. La maestra se encarga de toda la logística de los servicios de interpretación para los eventos internacionales de la universidad, como son el Festival Internacional de la Imagen y la Feria Universitaria del Libro. Démosle la bienvenida a la maestra Mireya Ocadiz Mercado, responsable del Encuentro Universitario de Traductores, a Letras al Aire.
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10: Maestra Virginia Telles Rodríguez, responsable del Encuentro Universitario de Ilustradores, profesional del diseño en la educación. Se desempeña en la Universidad Autónoma del Estado de Hidalgo como coordinadora de la licenciatura en diseño gráfico. Su labor se centra en la gestión académica, el fortalecimiento del plan de estudios y el impulso de proyectos creativos que vinculan a estudiantes con el entorno profesional, fomentando la innovación y la excelencia en la formación de futuros diseñadores. Démosle la bienvenida a la maestra Virginia Telles Rodríguez, responsable del Encuentro Universitario de Ilustradores, a Letras al Aire.
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7: Muy bien, pues una trayectoria profesional y académica perfectamente sustentada en estas compañeras universitarias, y por ello precisamente el éxito y los resultados que hemos venido obteniendo en estos dos subprogramas, precisamente que forman parte del programa de profesionales que se integran en el marco de las actividades de la Feria Universitaria del Libro. Hemos reiterado aquí que las actividades para profesionales son precisamente esa cadena de valor que integran precisamente todo lo que lleva a la construcción de un libro, y parte de ello pues es precisamente la traducción en muchos de los casos. Por eso tenemos la posibilidad de tener un libro que se escribió en China y tenerlo nosotros y poder disfrutarlo en español, o a la inversa, haberse escrito en español inicialmente y haber hecho las traducciones al chino, al portugués, en fin, a muchísimos otros idiomas. Y de la misma manera, por supuesto, en el caso de las ilustraciones, pues la gran mayoría de los libros tienen ilustraciones, y entonces por eso precisamente contamos con este espacio, y por eso se denominan espacios para profesionales. Vamos a iniciar esta primera ronda de preguntas y de esta conversación con la maestra Mireya Margarita. Sin duda, maestra, ser parte de estos, encabezar estos subprogramas, representa un cúmulo de trabajo enorme que es adicional a las actividades que ordinariamente ustedes realizan. Así es de que de antemano nuestra gratitud, nuestro reconocimiento por ese trabajo adicional que realizan estupendamente, y que los resultados son los que hablan precisamente y que posicionan estas actividades para profesionales en un contexto nacional e incluso internacional, porque ya nos platicarás tú en ese contexto cómo hemos venido creciendo. Son ya 12 años propiamente los que hemos tenido el Encuentro Universitario de Traductores. ¿Cuál ha sido o cuál es tu percepción, maestra Ocadiz, de cómo ha venido evolucionando esta actividad? Y en lo personal, ¿qué te parece que hayamos tomado en su momento la decisión de incorporarlo? Te escuchamos.
8: Gracias, con mucho gusto. Pues bueno, al contrario, licenciado, de verdad, muy agradecida por la confianza de encabezar este subprograma que forma parte de las actividades de la Feria Universitaria del Libro. Por supuesto, muy orgullosa de lo que es este evento internacional en nuestra institución, en el estado de Hidalgo y en el país. Efectivamente, creo que la decisión de haber sumado las actividades de este subprograma para profesionales pues fue muy atinada, porque en efecto, como lo decía usted hace un momento, pues la traducción literaria y la traducción de todo tipo de textos forma parte importantísima de pues lo que es toda esta cuestión de los libros, de la literatura. Y el que un libro se pueda traducir lo abre, o abre las puertas a conocer múltiples culturas, y nos abre las puertas a conocer pues las mentes de muchas partes del mundo. Entonces creo que fue muy atinado. De manera personal, ha sido muy gratificante y muy enriquecedor a nivel personal y a nivel profesional el tener la oportunidad de conocer a múltiples traductores e intérpretes que han sido ponentes, talleristas, que han dado charlas interesantísimas y que pues dan a conocer las nuevas y mejores prácticas en el ámbito de la traducción y la interpretación. Y qué mejor espacio como este, como es nuestra Feria Universitaria del Libro.
7: Muy bien, ciertamente ha habido una, yo dijera, una gran, no solo aceptación, sino un impacto muy importante tanto para los estudiantes, los docentes, como para los profesionales de la traducción, no solo de nuestra universidad, sino de otras instancias que participan de diversas partes del país, de diversas instituciones educativas y también de otras partes del mundo. Así es de que esa es una aportación muy importante y hay que destacarlo. A lo largo de todas estas ediciones, maestra Mireya, pues han participado especialistas e invitados de diferentes ámbitos relacionados con las lenguas, la traducción y la interpretación. ¿A quiénes destacarías tú? Y adelantándonos un poco, así una reseña histórica de todos estos personajes, ¿qué nos estás preparando para esta edición?
8: Gracias, licenciado. Sí, mire, para esta edición, pues bueno, cada año procuramos contar con traductores e intérpretes de talla nacional e internacional, con gran reconocimiento y prestigio. Y en esta ocasión, pues sí, les podemos comentar que nuestra invitada especial, por llamarlo de alguna manera, va a ser Silvia Falchuk. Ella es de Argentina. Ella es traductora y consultora lingüística. Sus estudios tienen mucho que ver con género, con análisis del discurso y lenguaje inclusivo. Ella encabeza un programa que se llama Habitar la Lengua, en el cual lleva a cabo una serie de capacitaciones de manera anual, continuas, sobre traducir, interpretar, corregir, editar, pues para todos los especialistas en la lengua, en la lingüística aplicada, en la traducción, la interpretación, la edición, la posedición. Y pues en esta edición nos acompañará dando un par de conferencias que estarán, pues por supuesto, muy interesantes. Y no puedo dejar de resaltar la presencia de Tony Rosado, a quien usted conoce muy bien. Él es un intérprete certificado en los Estados Unidos para interpretar en tribunales. Él ha sido intérprete también en diversas cadenas de noticias de los Estados Unidos. Y pues afortunadamente hemos contado con su presencia de estos 12 años, yo creo que 10, y considera un espacio muy importante y le tiene mucho cariño pues para venir a compartir su conocimiento y experiencias, y le agradecemos mucho que cada edición pues venga justamente a pues dar alguna ponencia, algún taller. Y además los asistentes recurrentes a este encuentro lo consideran como uno de los ponentes destacados por su dinamismo y por todo lo que viene a compartir con nosotros.
7: Claro que sí, Silvia Falchuk para este año, muy importante la participación de esta acreditada maestra traductora. Y desde luego de nuestro querido amigo Tony Rosado, que nos hace siempre el favor de venir con muchísimo gusto. Sabemos que le da muchísimo gusto venir, y a nosotros también nos da un mayor gusto y un enorme honor recibirlo siempre en la universidad. Tony Rosado es, como tú lo has dicho, un reconocido traductor en las cuestiones legales. Así es de que, bueno, pues aquí también esto nutre mucho otros ámbitos profesionales de quienes participan en estas actividades. Antes de continuar con esta interesante plática y esto que nos adelanta la maestra Mireya Ocadi sobre la próxima edición de la Feria Universitaria del Libro, los invito, vayamos a un corte muy breve y regresamos de inmediato.
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5: Son las 12 con 22 minutos.
7: Sin duda, un programa muy interesante con invitados como los que nos has referido, pero de manera muy breve para poder concluir esta primera parte de la entrevista, ¿qué nos podrías sugerir, maestra Mireya, para estas actividades, precisarnos si todavía hay oportunidad de que se inscriban alguna de ellas? Y finalmente, ¿cómo se incorpora la inteligencia artificial y otras herramientas de traducción automática en estos procesos?
8: Con mucho gusto. Bueno, compartirles primeramente que va este encuentro de traductores se va a llevar a cabo los días 11 y 12 de septiembre, es viernes y sábado, el último fin de semana de la Feria Universitaria del Libro. Tenemos un registro abierto para lo que son los talleres, que son los que manejamos cupo limitado precisamente para que sea una interacción, que se aproveche el contenido del taller. Está abierto el registro, el enlace para algunos asistentes anteriores, ponentes, talleristas anteriores y con algunas redes, asociaciones y colegios de traductores e intérpretes y por supuesto con algunas universidades. El registro para estos talleres cierra una vez que se llenen los lugares o bien hasta el día 29 de agosto. Compartirles que el contenido es muy interesante. Para no tomarme mayor tiempo, pues vamos a tener también cuestiones relacionadas con las lenguas originarias, con la lengua de señas. Ya dijimos que a nivel internacional pues vienen estos dos ponentes, pero a nivel nacional vienen de la Organización Mexicana de Traductores, de la Universidad de Colima, de la Universidad Veracruzana, de la Universidad Intercontinental. Y vienen también representantes de una red de intérpretes y promotores interculturales de Oaxaca que trabajan mucho con el fortalecimiento y la promoción del conocimiento de las lenguas indígenas originarias, más bien mexicanas, y sobre todo la importancia de la capacitación y certificación de habilidades traductológicas para traductores de estas lenguas originarias. Entonces, relacionado con la inteligencia artificial, licenciado, pues por supuesto siempre debe ir incluida en este tipo de programas de profesionales, porque bueno, ya todas las actividades profesionales en algún punto tenemos que subirnos a ese barco. Y en esta ocasión, pues tocaremos un punto muy importante que es la Machine Translation Post Editing, que es justamente utilizar estas herramientas de traducción asistida, no solamente y no siempre para traducir nada más, sino para apoyarnos para editar diversos tipos de documentos. Entonces tendremos un taller específicamente para eso y pues bueno, eso es lo que estaremos incluyendo sobre la tecnología. Y además también el ponente de la Universidad de Colima estará hablando sobre las tecnologías que utilizan los clientes y que muchas veces no quieren que un traductor las esté utilizando por estas memorias de traducción que se quedan ahí, a veces nos las piden y bueno, es una discrepancia ahí para los traductores independientes. Entonces, pues esos temas interesantes estaremos tocándolos en esta edición.
7: Bien, muy, muy interesante eso último que comentas. Sí, sí, hay muchas cosas que se aprenden, que se conocen precisamente en el marco de la Feria Universitaria del Libro. Así es de que, bueno, pues ya escuchamos la invitación de la maestra para que Mireya Ocadi, para que nos podamos sumar a estas actividades. Y bien, ahora pues damos la reiterada bienvenida a la maestra Virginia Telles. Ella es responsable del encuentro universitario de Ilustradores. Aquí ya vamos a la 13ª edición de los Ilustradores, Vicky.
9: Así es, licenciado, ya llevamos 13, vamos en la 13ª. No es un número cabalístico, es un número muy bueno, para que no nos preocupemos, todo va a salir excelente.
7: La ilustración tiene una presencia fundamental en los libros, en las revistas, en los cuentos, en las publicaciones digitales. ¿Cuál es actualmente el papel del ilustrador dentro de esta industria y cómo ha cambiado el trabajo con la llegada de las nuevas tecnologías y las herramientas digitales, como es precisamente la inteligencia artificial, Vicky?
9: Sí, pues es un tema bastante relevante. Ya de hecho en otras ediciones hemos tocado este punto, porque sin duda, bueno, pues lo primero que siempre pensamos es que pues ya para qué contrato un ilustrador si lo puedo hacer con inteligencia artificial. Pero bueno, pues, oh sorpresa, que no nos viene a descartar totalmente del plano, sino que se está viendo el uso de la inteligencia artificial como una herramienta más, ya que sin duda hemos platicado, ¿no?, con los invitados igual que vamos a tener, que si bien la creatividad es la creatividad, o sea, y eso es de cada uno, eso es de manera personal, porque también son los estilos que cada quien tiene, que difícilmente por medio de la inteligencia pues nos va a dar con ese toque tan específico y que en ocasiones también tan humano, ¿no? En esta parte humanística que también pues no podemos dejar de lado, porque finalmente la ilustración no va a dejar de existir, y yo creo que más bien es el complementarla en toda esta base análoga, digital, y ahorita, bueno, pues con el uso de la tecnología, ¿no?, de la inteligencia artificial, verlo solo como esto, como una herramienta más, ¿no? Ha cambiado, sí, ha cambiado muchísimo, pero sin embargo yo creo que es muy importante el que pues también sigamos con esas bases, ¿no? Que no dejemos de lado lo que son las raíces, de dónde viene la ilustración y sobre todo el mundo de aplicaciones que tiene, ¿no? Y en caso particular, pues sí, ilustrando libros de diversas áreas, ¿no? De diversas temáticas. Sabemos que tal vez lo más recurrente que todos recordamos, pues desde los libros infantiles, ¿no? De ahí hemos tenido todo este contacto con, diríamos, los dibujitos. Entonces, bueno, pues así hay un sinfín de áreas de aplicación de la ilustración. Por eso es que, bueno, creo que no es tanto el tema de alarmarnos en el sentido de que va a desaparecer. No, yo creo que más bien la podemos fortalecer por este medio.
7: Muy bien, muy interesante. Sin duda la ilustración, pregunto, Vicky, ¿tiene fuertes matices emocionales?
9: Así es. Sí, incluso hay algunas técnicas que son muy técnicas alternativas, ¿no? En el uso de la ilustración para incluso pues también exponer ciertos sentimientos, ciertos tratamientos, terapias incluso, ¿no? Entonces, tiene muchas áreas de aplicación la ilustración, sin duda. En caso específico ahorita, que es de Ilustra Full, lo hemos estado enfocando al área totalmente editorial, a los libros, a toda esta parte impresa, también digital, ¿por qué no? Sabemos que, bueno, pues también se ha ampliado mucho este mercado, ¿no? Pero, bueno, pues sí, obviamente conlleva mucho esa parte emocional al ser un medio de expresión también artística. Sabemos que, si bien, bueno, pues hay diferentes formatos para poder expresarnos artísticamente, ¿no? Y en este caso, pues sí, incluso en muchas ocasiones, yo creo que si nos lo recordamos un poco, podemos recordar algún libro que nos dio o nos causó esa sensación de tal vez de emoción o de nostalgia al verlo, y por eso lo adquieres, o incluso en el interior del libro que vamos leyendo nuestra historia y aparece una imagen bastante emotiva, bastante nostálgica, nos mueve también un sentimiento. Entonces, esa es una de las partes, yo creo que difícilmente se pueden adquirir o dar como resultado por el medio de la inteligencia artificial.
7: Oye, como ejemplo, Vicky, las ilustraciones que tenían los libros de texto gratuito allá en la década de los 60s, ¿no? Que hoy todavía, cuando la CONALITEG, Comisión Nacional de Libros de Texto Gratuito, se participa en alguna exposición de libros, como lo ha hecho con nosotros, Es meramente emotivo ver a las personas, sobre todo las personas ya de edad avanzada, cuando ven los libros, pues obviamente les trae muchos recuerdos, y claro, entonces pues eso es magnífico también, y es precisamente a través de estas ilustraciones, ¿no?
9: Exactamente, ese es también parte del objetivo, ¿no? El que a lo mejor en muchas ocasiones no nos acordamos del tema en sí, pero con el hecho de ver en la ilustración, ¡ah, claro, sí! Y entonces empezamos a recordar toda esa etapa, ese tema, ¿no? Incluso ese momento cuando estuvimos en la primaria, ¿no? Leyendo ese libro. Entonces digo, creo que sí, sin duda, nos da un resultado bastante emotivo el hecho del uso de las ilustraciones en los libros.
7: Muy bien. ¿A qué invitados destacarías en esta ocasión? Y también haznos saber si hay todavía posibilidades para que alguien que desee participar se pueda inscribir a alguna de las actividades, de los talleres. Platícanos un poco al respecto, Vicky.
9: Claro que sí. Bueno, pues como usted decía al inicio, tenemos novedades, ¿no? Ahora la novedad es que nuestras actividades van a ser, pues, digamos, híbridas. Vamos a tener la primera actividad, que es la apertura, va a ser de manera virtual. Va a ser una conferencia, una charla bastante interesante. Esto se va a llevar a cabo con Raúl Cruz, su nombre es Shakrufi, quien tiene una trayectoria súper interesante en el medio de la ilustración y del ámbito editorial, ya que él, bueno, pues ha estado participando, sobre todo ha desarrollado un género que se llama arte fantástico, en donde él ha fusionado lo que es la fantasía y la ciencia ficción con culturas y estéticas mexicanas. Aquí fusiona el pasado y el presente en escenas imprescindibles en universos alternos o futuros posibles. Está bien interesante su trabajo. Él ha expuesto en muchos espacios, tanto a nivel nacional como internacional, y en este caso justamente dio una conferencia sobre lo que es estas narrativas globales de la inteligencia artificial. Entonces, en este tema va a girar la charla que vamos a tener con él el primer día, y para acompañarlo van a estar los demás asistentes de oponentes del evento de IllustraFull, o sea que él va a ser quien lleva el tema y lo vamos a acompañar también en esta charla. Los invitados: Yadira Martínez, Santiago Sabi, Zareki y Diana Cela, todos ellos ilustraciones muy destacados. Por ejemplo, Santiago Sabi, ahorita que comentaba, licenciado, el tema de la SEP, ¿no? De ilustraciones de la SEP. Él justamente trabaja mucho también con este tipo de ilustración, ¿no? Y en parte así, de manera particular, él ha sido incluso ilustrador para Netflix, por ejemplo, y también sus obras se han publicado en los nuevos libros de la SEP. Entonces aquí es donde vamos a conocer parte de ese nuevo trabajo o nuevo estilo, por así decirlo, ¿no?
7: Genial. Recuérdanos las fechas de las actividades de IllustraFull.
9: Claro, se van a llevar a cabo el día 6 de septiembre, que es en domingo, que es en donde vamos a dar esta apertura de manera virtual, y también vamos a llevar a cabo actividades los días 7, 8 y 10 de septiembre. Vamos a estar realizando actividades presenciales en las instalaciones del Poliforum. Todo van a ser acompañados, van a ser charlas y posteriormente un taller. Entonces va a ser muy enriquecedora ahora esta actividad, porque en cada día vamos a tener dos actividades con un solo invitado, lo cual pues nos va a nutrir muchísimo, porque bueno, pues van a compartir su experiencia, van a dar una charla, vamos a hablar sobre la ilustración y el arte urbano, sobre justo con Santiago Sabi la ilustración, como sus experiencias ilustrando en los libros de la SEP y también en plataformas de streaming. Con Zareki, bueno, ella es totalmente análoga, lo vamos a ver, ella ha sido promotora de esta narrativa gráfica en México y también ha fundado su propia editorial. Entonces, bueno, ella va a dar el taller de ilustración profesional estilo manga, que también eso ha llamado mucho la atención para todos los chicos, sobre todo de nivel bachillerato. Y también vamos a contar con la participación de Diana Cela, que es una ilustradora y autora mexicana. De hecho, su primer libro fue Nero, y se llamó Nero, y fue publicado por Festival Pixelati. Entonces, bueno, nuestros invitados traen una amplia trayectoria profesional, tanto en cuestión editorial como en cuestión de la ilustración. y ella nos va a dar una charla sobre lo que son los libros ilustrados de autor con medios alternativos. Entonces podemos ver que todas las actividades, si bien están girando en torno de lo que es la cuestión análoga de la ilustración y también del uso de la tecnología. Y sí, para todos nuestros talleres iniciamos ya lo que es el registro de los mismos. Puedo dar el correo, esa parte es por medio del correo electrónico de ilustraful@ueh.edu.mx.
7: Bien, pues estamos tomando nota para poder acercarnos más a este magnífico programa de ilustradores y, como ya lo hicimos previamente, también al subprograma de traductores. Pues bueno, solamente me resta agradecerles a la maestra Mireya Margarita Ocadiz Mercado, titular del programa universitario de traductores, y a la maestra Virginia Telles Rodríguez, titular del Encuentro Universitario de Ilustradores, por habernos hecho el honor de acompañarnos a compartir esta información valiosísima, muy interesante. Así es de que seguramente tendremos un éxito mayor que en las ediciones anteriores en ambos subprogramas, y reiterarles nuestro agradecimiento a Virginia y a Mireya por este trabajo espléndido que realizan al frente de estos dos subprogramas. Queridas maestras, compañeras universitarias, muchísimas gracias por estar con nosotros en nuestro programa Letras al Aire.
6: Gracias por acompañarnos en este viaje de ideas y palabras. Reflexionemos sobre lo compartido y volvamos a encontrarnos la próxima semana para una nueva emisión de Letras al Aire. Hasta la próxima.
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5: Son las 12:39. Son las 12:39.

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4: Temperatura 16 grados centígrados.
5: Es la 1:03.
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7: Iniciamos con una emisión más de Es Trendy. El día de hoy tenemos mucho que platicar acerca de lanzamientos de talento mexicano, algunas propuestas interesantes de este talento emergente, así que si ustedes tienen alguna propuesta, háganme saber a través de nuestras redes sociales, de nuestras vías telefónicas, de nuestro mensajero de WhatsApp. Nos escuchamos a través del 99.7 de FM, Radio UAEH Pachuca, y también nos pueden seguir a través de nuestra app, de nuestro micrositio web, para que no haya excusas y se dejen acompañar de esta selección musical que traemos para ustedes. Gracias a operadores, productores que hacen posible que podamos sonar hasta ustedes. Al micrófono Itzel Ángeles, y el día de hoy, ya les platicaba, tenemos mucho talento mexicano. Esto también de algunas propuestas que ustedes nos han hecho llegar. Entonces, el día de hoy hicimos una recopilación a ver qué les parece, porque también hay muchos lanzamientos de talento mexicano, entonces queremos escucharlos. Vamos a iniciar ya con una cantautora mexicana. Ella es Alicia Delgadillo. Nos está presentando Caminos pa'l Mar, un nuevo sencillo que encuentra inspiración en el movimiento constante del océano para hablar de los ciclos de la vida, la transformación personal y la reconciliación con aquello que somos. Esta canción está construida como una metáfora entre las mareas y los sentimientos. La canción reflexiona sobre los ritmos que acompañan la experiencia humana, momentos de cambio, pérdida, crecimiento y aceptación, que al igual que el oleaje nos invitan a avanzar, soltar el control y confiar en fuerzas más grandes que nosotros mismos. La verdad, esta canción me ha encantado. El día de hoy no tenemos un top como tal, porque todas las canciones y todas las propuestas de este talento mexicano son top, así que pues nada más mencionar que Alicia Delgadillo es hija del reconocido trovador mexicano Fernando Delgadillo. Creció en un entorno donde la música estuvo presente desde los primeros años de su vida. Entonces, pues ella quiso iniciar, construir una voz propia, desarrollando una identidad artística que dista mucho de lo que presenta Fernando Delgadillo, y más bien ella trae su propia propuesta. Caminos pa'l Mar es lo que vamos a escuchar a continuación. De verdad, disfrútenla y ya volvemos.
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0: Ahí conocimos a Alicia Delgadillo y ahora vamos con una propuesta interesante. Conocimos recientemente a un pequeño de 11 años que nos presentó su propuesta. Es un DJ y pueden buscarlo así a través de sus redes sociales. Mezcla, tiene unas mezclas muy interesantes, unos sets también muy interesantes. A la edad de 11 años, pues ya se está abriendo paso. Y lo mejor es que es talento mexicano, talento hidalguense, talento local. Y que seguros estamos que va a abrirse también camino muy pronto a nivel internacional, nacional. Esas son... ese es nuestro pronóstico. Vamos a escuchar porque además nos dejó un saludo y un set interesante.
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2: Hola, soy Didi Caruro, de 11 años de edad. Les preparé un set con mucho cariño y espero que lo disfruten aquí en Zumba Radio UAEH.

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1: Es la 1:16.
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3: Avanzamos en nuestro espacio el día de hoy. Tenemos mucho talento mexicano, propuestas interesantes, talento emergente. Y les voy a platicar ahora de Sofía Monroy. Ella es una artista mexicano-sueca, nacida en 1999 en la Ciudad de México. Durante sus primeros 2 años vivió en un pequeño cuarto en la azotea de un edificio con su padre, originario de Tapachula, Chiapas, y su madre, originaria de Suecia. A los 2 años, Sofía y sus padres decidieron mudarse al país natal de su madre. Ahí, siempre influenciada por el gusto musical de su padre y atraída por el misticismo cultural de nuestro país, Sofía comenzó a sentirse atraída por las artes. A los 15 años, Sofía decidió participar en Idol, el programa internacional de talentos musicales, lo que le dio una gran visibilidad en el país, logrando pues sus primeros contactos en la industria. Esa experiencia le llevó a otras ciudades e incluso países, lo que inevitablemente la llamó a querer reencontrarse con México. ¿Cómo no? ¿Cómo no iba a extrañar este país tan increíble? Sofía firmó con Universal Music México bajo el subsello Veo Sonora poco después de una visita al país, lo que la hizo tomar la decisión de mudarse a un lugar completamente nuevo, a pesar de que pues en su infancia vivió acá. Comenzó desde cero, exploró su identidad sonora, pero también el tema cultural dentro de pues, su identidad. A sus 25 años, Sofía se perfila como una artista internacional. Tiene su álbum debut Morena, que llegó apenas el año pasado a través de Veo Sonora y Universal Music México. Y en este 2026 ha lanzado ya algunas canciones. Entonces, una de ellas es esto que vamos a escuchar a continuación y que disfrutamos bastante. Lleva por título Pegadito. Ella es Sofía Monroy, mexicano-sueca. Y pues está interesante la mezcla. Vamos a conocerla y ya volvemos.
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0: Gracias a quienes ya se han puesto en contacto con nosotros a través de nuestras redes sociales, de nuestro Facebook, de nuestro ex Instagram. Nos encuentran como Radio UAEH Pachuca, Suma Radio Pachuca, y también nos pueden seguir a través de nuestra app disponible para dispositivos Android y iOS, y también a través de nuestro micrositio web para que nos lleven a todas partes y no se pierdan nada de esta programación que está hecha para y por ustedes. Vamos a continuar con más talento mexicano, porque desde la Ciudad de México conocemos a Baldo Rodríguez. Él es un joven de 24 años que tiene un proyecto solista independiente. Él dice que su sueño es presentarse en un Vive Latino. Tiene muchas referencias musicales. Dice que de pequeño pues escuchaba mucho Nirvana, que pues así fue como forjando sus propios gustos, que cada banda que ha escuchado a lo largo de su vida ha influido cada una en su parte. Y que pues esas guitarras que escuchamos en su propuesta son el resultado de ello. También en el tema de las letras, Baldo recurre a lo más profundo de su ser para plasmar lo que está sintiendo en el momento. Rescatamos de una entrevista la siguiente impresión. Tengo que escuchar lo instrumental primero para poder hacer una letra. No tengo definido un lugar, pero necesito estar solo, estar en casa. Puede ser en un parque, la soledad me beneficia en ese punto, como un sentimiento efímero. Baldo trata de no forzar la escritura, principalmente se basa en lo que vive día a día. Y está interesante, sus letras están como pues con muchos sentimientos, pero también divertidas. Se nota que sí es un retrato de su día a día. Vamos a escuchar esto que lleva por título Manos de Tijera. Él es Baldo Rodríguez, otro talento mexicano en Estrendi.
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0: Y ahora vamos con otro talento que no es tan nuevo, pero que sí queremos volver a escuchar, que es esta cantautora nacida en Oaxaca, que también tiene 25 años, está forjando su carrera como solista. Comenzó como compositora para Adriel Favela, para Camila Fernández, para Mar Lucas. Es una chica muy creativa, muy talentosa. Tiene ya éxitos como solista, incluyendo Las Fotos de la Playa, Los Filósofos, Hoy, y que estuvo colaborando además con The Cranberries, haciendo unas voces ahí al lado de Dolores O'Riordan. Entonces, ella va a pegar fuerte. Estoy segura que vamos a escuchar más a Nazoth, otro talento mexicano que traemos hasta ustedes el día de hoy a través de Es Trendy. Ella es Nazoth y este último lanzamiento no he podido parar de escucharlo. Creo que estará en lo más escuchado en mi año. Así que lo comparto, Tú Mi Bebé es lo que vamos a escuchar a continuación. Y con esto nos despedimos por esta ocasión. Muchas gracias a quienes hicieron posible que el día de hoy pudiéramos llegar hasta ustedes a través del 99.7 de FM Radio UAEH Pachuca. Gracias a operadores, productores, directores que lo hacen posible, al micrófono Itzel Ángeles. Nos escuchamos en una próxima ocasión.
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2: Es la 1:37.

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3: Temperatura 15 grados centígrados.
4: Son las 2:04.

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1: Son las 2:19.

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1: Son las 2:37.

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1: Son las 2:53.

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4: Temperatura 14 grados centígrados.
5: Son las 3:02.

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1: Son las 3:18.

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2: Son las 3:35. Bienvenidas y bienvenidos sean todos ustedes a este espacio que lleva por nombre En Vanguardia, en donde nuestra finalidad es compartir algunos de los logros y avances de nuestra máxima casa de estudios, la Universidad Autónoma del Estado de Hidalgo. Antes de comenzar, agradecemos y reconocemos el trabajo de nuestras compañeras y compañeros operadores de Suma Radio, quienes reciben y replican esta señal que se genera y produce desde Suma Radio Tulancingo. Gerardo Marrón en Actopan, Rodrigo Santiago en Huejutla, Sara Castañeda en Huichapan, Edgar Santos en Suma Radio Pachuca, Vladim Martínez en Zimapán, aquí en Tulancingo muchas gracias a Salvador Avilés, de igual manera a José Jesús Santos en la Sierra Otomitepegua, quien en un horario diferido pero también comparte esta emisión con su valiosa audiencia en Suma Radio San Bartolo Tututepec. Agradecemos en la producción a nuestro compañero Daniel García. Al micrófono le saluda Erika Guevara y es así como nosotros iniciamos una emisión más de En Vanguardia.
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2: Desde la Escuela Superior de Actopan, nuestro compañero Adán Zúñiga nos comparte el arranque de motores junto con el nuevo ciclo escolar y para platicar de todo lo que se viene en esta dependencia educativa del Valle del Mezquital, tuvo la oportunidad de conversar con la coordinadora de bachillerato, la doctora Flor Karina Vargas Martínez, y con el director de la unidad académica, el doctor Daniel Alberto Sánchez Cabrera. Te escuchamos, Adán. Adelante.
5: Gracias, compañeros de En Vanguardia. Desde las cabinas de Suma Radio Actopan los saluda Adán Zúñiga. Enviamos un saludo también a toda la audiencia que sintoniza este programa a lo largo y ancho de nuestro estado de Hidalgo, desde las distintas regiones en las que se encuentran ubicadas cada una de las estaciones de nuestro sistema universitario de medios autónomos. El día de hoy me encuentro muy bien acompañado en las cabinas de Suma Radio Actopan por la doctora Flor Karina Vargas Martínez, quien es coordinadora del área de bachillerato aquí en la Escuela Superior de Actopan. Bienvenida, doctora.
6: Hola. Muy buenos días, Adán. Muchas gracias por la invitación y agradezco el espacio para compartir con tu audiencia las actividades de bachillerato.
5: Muchas gracias. Como bien lo menciona, entraremos de lleno porque el tiempo en radio es muy corto y se nos va volando prácticamente. Me gustaría que nos compartiera en este regreso a clases, en este inicio de semestre, nuevo semestre, julio-diciembre 2026, que prácticamente estamos iniciando, que nos compartiera algunos de los proyectos, algunas de las metas, de las cosas que están implementando o que se tienen pensadas para este semestre, julio-diciembre 2026, en el área de bachillerato.
6: Siempre creo que cada nuevo ciclo escolar o regreso a clases representa justo, creo que, una nueva oportunidad para seguir construyendo, ¿no?, lo que se dejó pendiente en el ciclo anterior, pero también para seguir aprendiendo y construyendo en comunidad, que ha sido como, digamos, mi objetivo desde que llegué yo a este espacio académico, fomentar esta parte de liderazgo y la responsabilidad social con algunos proyectos que tengan que ver con el desarrollo sustentable, ¿no?, reforestación, cuidado de nuestras instalaciones, pero también como esa responsabilidad social al exterior, ¿no? A las comunidades. Quisiéramos trabajar algunos proyectos de retribución social. Desde el semestre pasado tenemos en mente poder trabajar a través del laboratorio de química y las y los profesores de esta academia, algunos proyectos que tengan que ver con la elaboración de productos de queso, de lácteos, que a los alumnos puedan aprender a elaborarlos y que ahora podamos llamar a sus padres o madres de familias quien quieran aprender a hacerlo para que se puedan emprender proyectos productivos. Entonces, ese es uno de los principales proyectos que podría presumir que tenemos como en la agenda que queremos implementar durante este semestre.
5: Sin duda alguna, un gran proyecto tienen en marcha y que tienen en puerta, y les deseamos todo el éxito para que este semestre julio-diciembre se lleve a cabo. Doctora Flor Karina Vargas Martínez, muchas gracias por su participación, por su tiempo aquí en cabina. Muchas gracias.
6: Gracias, Adán. Buena tarde a todas y todos.
5: Y ahora nos encontramos acompañados del maestro Daniel Alberto Sánchez Cabrera, director de esta Escuela Superior de Actopan, donde se encuentra también ubicada nuestra estación de radio. Bienvenido, maestro.
7: No, al contrario, muchas gracias por la oportunidad primero de contactar a la audiencia de nuestra estación de radio, pero además de ello, de contactar a la comunidad universitaria, que siempre es un gusto poderlo hacer.
5: Muchas gracias. Pues si pudiera compartirnos también, dentro de este nuevo inicio de semestre, las actividades, los retos, los objetivos que se tienen planeados desde la Escuela Superior de Actopan.
7: Mira, pues este es el semestre que a veces decimos más saturado. Este semestre recibimos un número superior de alumnos, va creciendo la matrícula de nuestros alumnos. Como ya lo había mencionado, estamos por alcanzar los 3.500 alumnos. Y bueno, en 5 programas educativos que tenemos, en el bachillerato, en la licenciatura en psicología, en derecho, en diseño, en creación y desarrollo de empresas, pues tenemos un gran número de actividades. Este semestre, por ejemplo, con todas las licenciaturas, tenemos el evento de Al Más Allá, es un festival relativo al Día de Muertos. También así con los compañeros de psicología, ya estamos trabajando con los talleres, tenemos distintas actividades con ellos. Los compañeros de psicología nos ayudan con talleres para los papás, con talleres en el tema de las adicciones, del control y la erradicación de las adicciones en nuestra escuela, y que sin lugar a dudas son actividades que tienen un gran impacto. Con los chavos de diseño vamos a tener algo que se llama Estación Diseño, es el próximo 20 de agosto, y bueno, ellos, como tú sabes, generan una gran producción artística, y gran parte de esta producción, pues a ellos les gusta comercializarla. Es una parte como ellos pueden mantener sus estudios mediante las gestiones de la coordinadora, de la maestra Virginia. Pues conseguimos que nos prestaran la estación del ferrocarril en Pachuca, el Centro Cultural del Ferrocarril, y vamos a estar ahí, vamos a invitar a las familias. Con los compañeros de creación tenemos muchas actividades que tienen impacto sobre todo en el ámbito empresarial. Viene gente de muchos lados, los chavos tienen la experiencia de conocer a personas que han tenido éxito en la rama empresarial, y que siempre nos da mucho gusto recibirles, porque son algunos egresados nuestros y otros gente de la región, que también eso es importante para ellos conocerles. Y en derecho tenemos la actividad que estamos realizando junto con el Instituto Federal de la Defensoría Pública. Estamos construyendo una relación

0: aquí en sus cabinas de Suma Radio Actopan. Gracias, compañeros de En Vanguardia. Regresamos los micrófonos hasta Suma Radio Tulancingo para continuar con más detalles en este programa de En Vanguardia.
1: Muchas gracias, Adán Zúñiga, por compartirnos esta excelente entrevista y mucho éxito a todos aquellos que están por iniciar este ciclo escolar. Y nosotros aquí en Vanguardia continuamos con más.
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1: A continuación, le invitamos a escuchar con atención a la doctora Elena Saraí Baena Santillán, quien es profesora investigadora de la Universidad Autónoma del Estado de Hidalgo y nos comparte información relevante sobre las propiedades de la jamaica para combatir enfermedades bucales, un trabajo de investigación de nuestra máxima casa de estudios. Escuchemos.
3: En la Universidad Autónoma del Estado de Hidalgo, investigadores analizan las propiedades de la jamaica para combatir enfermedades bucales. El estudio busca aprovechar los beneficios de esta planta ampliamente consumida en México para la salud oral.
4: Pues, o sea, parte de esta línea de investigación es precisamente buscar como alternativas naturales para el control, ¿no?, del crecimiento bacteriano. Pues tenemos enfermedades de alta prevalencia e incidencia, no solamente en México, en todo el mundo, ¿no? Estas enfermedades son asociadas 100% a la formación de biopelículas, ¿no?, o biofilms, o antes llamada placa dentobacteriana. Y entonces, pues, resulta importante mencionar que si nosotros controlamos el crecimiento del biofilm o de la biopelícula, pues podemos reducir de manera considerable la formación de estas enfermedades de alta prevalencia de la caries en la enfermedad periodontal.
3: De acuerdo con la especialista, la doctora Elena Saraí Baena Santillán, se trata de una investigación que pretende generar alternativas naturales para la prevención y tratamiento de afecciones bucales.
4: Estos enjuagues comerciales pues tienen productos químicos. Lo que buscamos es que tengamos alternativas más naturales, más sanas, y amigables con el, más bien en lugar de sanas, más amigables con el medio ambiente.
3: Además de sus efectos benéficos para la salud, este proyecto busca ofrecer opciones accesibles para la población.
4: Pues mira, la jamaica, ¿no?, o Hibiscus audarifa, es una planta perenne, es una planta que es como robusta. Nosotros estamos acostumbrados a los usos culinarios, ¿no? Pero la planta tiene muchos usos, no solamente para comer, ¿no? Ya ves que el agua, hasta hay como tortitas, ¿no?, con los cálices, y más que nosotros más que hablar de los pétalos o de las flores, son de los cálices, que de estos cálices, se obtienen esos extractos.
3: Esta investigación forma parte del compromiso de la UAEH con la innovación científica orientada al bienestar social.
4: Bueno, pues necesitamos seguir estudiando, ¿no?, la planta, y en colaboración con todos los relacionados, pues ya se tomaría una decisión, ¿no? Obviamente, pues son estudios preliminares en los cuales nosotros tenemos que seguir haciendo investigación. Pero a partir de esto estamos igual explorando otro tipo de usos como irrigantes pulpares, ¿no? O sea, para lavar dentro de los conductos de los dientes. Entonces, pues al final es algo que se continúa analizando, y bueno, cuando ya se llegue nada más, al uso de otros estudios que tengamos o que nos demuestren más efectividad, pues ya les estaremos comentando o informando.
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1: Es momento de hacer una breve pausa promocional, pero no se despegue de esta frecuencia universitaria porque tenemos más información que compartirle aquí en Vanguardia.
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1: Son las 3.

0: con 48 minutos.
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3: Estamos de regreso después de la pausa promocional y es momento de compartir con ustedes una entrevista con el director de la Escuela Superior de Huejutla, Armando Zunzunegui Escamilla, quien compartió las actividades que se realizarán el próximo 10 de agosto por la bienvenida de las y los alumnos. Adelante, Carla, te escuchamos.
4: Muchísimas gracias, compañeros de En Vanguardia. Les saluda con mucho gusto Carla Tobar desde las cabinas de Sumar Radio Huejutla, que en esta ocasión no nos encontramos solos, estamos muy bien acompañados, y es que está con nosotros el director de la Escuela Superior de Huejutla, Armando Zunzunegui Escamilla, quien nos va a compartir actividades importantes, información que necesitamos saber en cuanto a la comunidad universitaria y que estarán llevándose a cabo el próximo lunes 10 de agosto, actividades que vienen siendo parte de la bienvenida que se estará llevando a cabo en esta Escuela Superior de Huejutla. Así es que, director, muy buenos días, ¿cómo se encuentra?
5: Bien, ya emocionado porque, como bien dices, vamos a recibir, o bueno, de hecho ya estamos cerca de 2,200 estudiantes, 102 compañeros académicos y 13 administrativos. Ahí quiero resaltar que se integraron a la plantilla 5 maestros nuevos que van a dar clases por horas, pero sí, como bien lo comentas, el próximo lunes 10 de 1 a 3 de la tarde la escuela va a realizar la actividad de la bienvenida al semestre, una actividad que está planeada con la participación de todos los estudiantes y el personal, por eso lo hicimos entre 1 a 3 para abarcar los dos turnos, y donde vamos a tener ahí la presentación del talento huasteco de nuestra escuela, cantantes y músicos que van a estar ahí amenizando. Vamos a tener un breve mensaje de bienvenida para todos, tendremos la presentación del grupo de porristas que hará su reaparición en este semestre, y también vamos a hacer la reapertura de la cafetería que dejó de laborar en este tiempo vacacional, pero ahora regresa con algunas promociones que vamos a tener para nuestra comunidad, y las convivencias tanto en los salones como en las áreas verdes. Ahí vamos a tener la convivencia este lunes 10 de agosto de 1 a 3 de la tarde para que fortalezcamos el trabajo en equipo, la amistad, la solidaridad y el impulso para ser cada vez mejores personas y mejores universitarios.
4: Así es, director, como bien lo comenta, y hay que destacar sobre todo, pues, la integración también de estos maestros que bien lo menciona, pero es un trabajo coordinado en equipo, por supuesto, que van desde los maestros, autoridades universitarias, los alumnos también, y estas actividades, ¿cómo fue que comenzaron a organizarse también? Porque me imagino que también está el presidente de la Sociedad de Alumnos, perdón, y que, bueno, pues estarán comandando estas actividades, por supuesto, y que son de parte de la bienvenida también que se les dará a los alumnos.
5: Así, bueno, aquí hay alguna variable que nos da mucho gusto. El trabajo lo organizamos con tiempo, tenemos un cronograma anualizado y ya estaba previsto desde principios de año que este 10 de agosto hiciéramos esta actividad. Y dices algo muy cierto, todo lo que hacemos en la escuela lo hacemos el seccional académico, el seccional administrativo, la sociedad de alumnos, pero hay una variable esta bienvenida. Se integran también padres de familia, tuvimos el día de ayer reunión con padres de familia de bachillerato y tenemos con padres de familia de administración, tuvimos ya con derecho, con enfermería, y algo que nos llena de alegría es que los papás a invitación de la escuela han decidido ser parte de estas actividades. Vamos a tener clases de yoga, de zumba, de baile, de náhuatl, de inglés y de alemán para los papás, pero los invitamos a esta bienvenida y también van a hacer presencia junto con algunos egresados que también regresan a su escuela para esa bienvenida.
4: ¡Ah, qué padre que también los padres y las madres de familia se integren a estas actividades! Muchas que va a haber, va a ser una gran convivencia, ya lo mencionaba, actividades recreativas, deportivas, por supuesto, también, y también dentro de estas actividades, director, ¿qué más programado tiene la Escuela Superior de Huejutla?
5: Bueno, tenemos cada mes actividades diferentes. Ahorita estamos llevando a cabo el Congreso de Lactancia Materna. Estamos ya con el proceso de examen de selección para medicina que se va a adelantar. Ahí va a ser en octubre. Es un dato que les tenemos que compartir más adelante. Pero tenemos actividades académicas, culturales, lúdicas, recreativas, de todo tipo. Y ahora que están incorporando los papás, van a fortalecer este trabajo junto a sus hijos, que los vean hacer las mismas actividades. Con egresados también tenemos programas para titularse, para encontrar trabajo, para desarrollar semblanzas o currículum vitae. Entonces tenemos muchas actividades encauzadas todas a desarrollar integralmente a nuestra comunidad. Y hoy nuestra comunidad, podemos decir que son los estudiantes, los docentes, administrativos, directivos, egresados y padres de familia. Eso a mí me emociona mucho porque vamos a hacer muchas cosas. Y pongo un ejemplo. Ayer una madre de familia es licenciada en fisioterapeuta. Ella tiene a su hijo aquí, ingresó a primer semestre, pero ella ofreció hacerle a los estudiantes un diagnóstico, un análisis, una consulta a los que fueran necesarios para atenderlos por la postura corporal. El detalle de que tú veas tu celular hacia abajo, lo que te cansa, lo que te pese, lo que te puede dañar. Entonces ese es un ejemplo. Otra maestra que tiene a su hijo aquí fue la que propuso que hagamos un club de danza para padres de familia. Entonces imagínate lo que van a hacer los papás, los egresados, los estudiantes, académicos, administrativos. Pues sí, va a transformar más aún en beneficio de nuestra comunidad y eso me da mucho gusto.
4: Y aparte hay que destacarlo, hay que mencionarlo, que en la Escuela Superior de Huejutla y en esta región de la Huasteca Hidalguense, pues hay mucho talento.
5: Mucho.
4: Mucho, mucho talento, como bien lo menciona, pues va a estar también este trío bisturí.
5: También les queremos invitar, acuérdense el nombre, trío bisturí huasteco. Algunos les dicen el trío bisturín, pero no importa si se equivocan, lo que importa es que los escuchen hoy estudiantes de medicina de nuestra escuela, de la licenciatura en medicina precisamente, como uno de los proyectos que se desarrollaron con la maestra Miriam Briceño, el maestro Israel, el maestro Carlos, se detectaron estos talentos, se integraron, decidieron lanzarse aparte de los estudios y conste que medicina es una de las carreras más complejas, pero estudian, van regulares y ensayan y hoy 7 de agosto están haciendo la presentación de su lanzamiento en las plataformas con una canción que se llama Una Vez, que quedó increíble, increíble, la hemos escuchado ya varias veces hoy y los invitamos a que puedan seguirlos y entonces ya ahorita estamos viendo, los muchachos van a participar en varias actividades con la escuela, pero ese es un ejemplo, así como tenemos el ejemplo del ballet folclórico, de la rondalla, del grupo de robótica, de los concursos que hemos ido en ciencias. Entonces la escuela está desarrollando muchos proyectos en beneficio de la comunidad, en la academia, la investigación, la vinculación, el arte, las ciencias, en todo afortunadamente.
4: Perfecto, pues enhorabuena por todas estas actividades y que estaremos escuchando a este trío bisturí huasteco y que por supuesto vamos a poner su canción en esta cabina de radio para que también la comunidad Garza Universitario pues esté escuchando esta canción a través de estas diversas plataformas. ¿Algo que desee agregar, director?
5: Nada más dar la bienvenida en este momento, ya lo hicimos en los grupos, en las reuniones con los padres, pero la bienvenida a toda la comunidad de la Escuela Superior de Huejutla. Somos una buena comunidad e tomamos la oportunidad para hacer el compromiso de trabajar todos en equipo para fortalecer a nuestros estudiantes. Nada más darles la bienvenida y todo lo que hagamos siempre va a ser en beneficio de la comunidad de la Escuela Superior de Huejutla.
4: Perfecto, muchísimas gracias, director, por esta breve entrevista, por compartirnos las actividades que se estarán realizando próximamente en la Escuela Superior de Huejutla. Y de esta manera, compañeros, finalizamos esta entrevista. Regresamos con ustedes a cabina.
3: Muchas gracias, Carla, y también al doctor Armando Zunzunegui. Mucho éxito a estos alumnos que están iniciando el ciclo escolar. Y nosotros continuamos con más aquí en Vanguardia.
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3: Y antes de culminar, nos enlazamos hasta la capital hidalguense, donde nuestra compañera Paola Juárez compartirá con usted, a manera de resumen, parte de las actividades más importantes desarrolladas en los últimos días por parte de nuestra alma mater. Adelante, Pao, estamos contigo.
6: Saludo con gusto al auditorio de En Vanguardia para compartir lo que ha acontecido esta semana en la Universidad Autónoma del Estado de Hidalgo. Para iniciar, la Orquesta Sinfónica de la UAEH inaugurará la segunda temporada de conciertos acuarelas este 7 de agosto a las 8 de la noche en el Teatro del Bicentenario Roberto Plasencia Saldaña, esto en León, Guanajuato. Bajo la dirección del maestro Martínez Alpuente, el programa incluirá diversas obras como de Tchaikovsky en un recorrido musical que combina emoción, fuerza belleza y también sensibilidad. Esta presentación forma parte de una colaboración con la Secretaría de Cultura de Guanajuato y representa una oportunidad para proyectar el talento artístico de la UAEH a nivel nacional, consolidando a la Orquesta Sinfónica de nuestra máxima casa de estudios como una de las agrupaciones universitarias más destacadas del país. En más información, nuestra máxima casa de estudios invita a la comunidad y al público en general a participar en la edición número 21 de la Carrera Atlética Internacional UAEH, que se llevará a cabo el 6 de septiembre. Las inscripciones ya están disponibles a través de la aplicación móvil de la FUL o en el portal oficial, con fecha límite al 5 de septiembre. Los primeros 8.000 inscritos recibirán una playera conmemorativa. La carrera tendrá un recorrido de 7 kilómetros, iniciando en la preparatoria número 1 y concluyendo en la ciudad del conocimiento. La actividad comenzará a las 7 de la mañana con calentamiento previo. Además, habrá puntos de hidratación, atención médica y servicio de guardarropa. Al finalizar, se premiará a los mejores tiempos y se entregarán medallas a los 4.000 corredores en un evento que promueve el deporte y la convivencia. También comparto que en un ambiente de unidad y participación, el Sindicato Único de Trabajadores y Empleados de la UAEH presentó su comité ejecutivo para el periodo 2026-2030. Durante el evento, el secretario general reiteró su compromiso con el diálogo y el trabajo conjunto, mientras que el rector de la UAEH destacó la importancia del personal administrativo en el crecimiento y prestigio institucional. Asimismo, se anunció la sindicalización de 200 trabajadores para 2026, lo que fortalece la certeza laboral dentro de la universidad. Este encuentro reafirma que la unidad, la colaboración y la corresponsabilidad son fundamentales para seguir impulsando el desarrollo de la comunidad universitaria. Y para finalizar, la Universidad Autónoma del Estado de Hidalgo, a través del Sistema Universitario de Medios Autónomos, será anfitriona del noveno aniversario del Noticiero Científico y Cultural Iberoamericano. Este evento reunirá a representantes de medios de comunicación de Iberoamérica, Italia y Portugal y contará con una amplia transmisión a través de televisión, radio, plataformas digitales y la aplicación de Suma, alcanzando cerca de 180 medios en más de 20 países. El NSC fue creado en 2017 y se ha consolidado como un proyecto clave en la divulgación de la ciencia y la cultura. La elección de la UAEH como sede reconoce su liderazgo académico y el alcance de su sistema de medios, fortaleciendo la colaboración internacional en la difusión del conocimiento. Así que las y los invitamos a mantenerse al pendiente de la programación de Suma para ser parte de esta celebración. Con esta información me despido, les saluda Paola Juárez y regresamos con más en Vanguardia.
3: Muchísimas gracias, Pao, por compartirnos las actividades más recientes de nuestra alma mater. Y es así como llegamos a una emisión más, al final de una emisión más de En Vanguardia, no sin antes agradecer a nuestros compañeros en controles de transmisión de cada una de las estaciones pertenecientes a Suma Radio. Gracias aquí en Tulancingo a Salvador Avilés y también a nuestro compañero Daniel García, quien estuvo en la producción de esta emisión. Al micrófono se despide Erika Guevara. Que pasen un excelente fin de semana y nos saludamos en otra ocasión.
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11: Temperatura 14 grados centígrados.
12: Son las 4:02.

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1: Son las 4:18.

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2: Son las 4:36.
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5: Hola, ¿qué tal, amigas y amigos? Estamos de regreso a los programas habituales del Top después de este pequeño lapso vacacional y donde presentamos dos emisiones especiales de música adaptada a este género. Pero antes de continuar, me presento, porque ya estamos de vuelta. Soy su servidor y amigo Jesús El Chuy Santos y como lo escuchaste en nuestra entrada, esto es el Top 5 Huasteco. En ocasiones nos preguntan cómo poder ingresar a nuestro conteo y es muy fácil, solo busquen nuestra publicación de El Top 5 Huasteco en nuestro Facebook, en la página de Radio UAH San Bartolo, y en la caja de los comentarios ustedes escríbanos cuál es su propuesta, cuál es su artista o agrupación musical del género huasteco y ya estarán participando, y en esta misma publicación también podrán emitir su voto o bien también pueden contactarnos en WhatsApp, mensajes de texto o llamadas telefónicas de esta nuestra emisora perteneciente al Sistema Universitario de Medios Autónomos para que estés en contacto directo con nosotros y podamos hacer que el conteo sea de todos y para todos con los votos que recibamos y las propuestas que nos hagan llegar. Hoy, en cuanto a la música, les presentamos a nuestra primera sección.
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5: Con esta sección daremos un pequeño recorrido por la historia musical del conjunto huasteco, que fue conocido a nivel internacional. De esta agrupación les presentamos el hermoso huapango que se titula La Presumida con el trío Tomás Unchale.

Este es un huapango muy bonito que nos recuerda que en la Huasteca hay amores tan intensos que podrían durar lo que la vida nos preste. ¿A poco no? Este trío se formó en los años 70, integrado por Jorge Muñoz Tavera, Fortunato Ramírez Camacho y Don Mercedes Huerta. Y recordemos que desde entonces han interpretado a través de distintas generaciones el son huasteco, que es una de las más hermosas expresiones musicales que tenemos en nuestro querido México, producto de una larga historia de ires y venires de culturas de todo el mundo, 100% mestizo y con cualidades dignas de nuestras músicas tradicionales más bellas, pero también de las más elaboradas del mundo. El trío Tamazunchale es uno de los más destacados conjuntos de huapango en México, con su estilo único. Cuando en 1975 se integró a la agrupación Alejandro Tavera Barrera, comenzaron a grabar discos LPS y a realizar giras por el país y parte de la Unión Americana. De acuerdo a la información recabada, fueron conocidos nacionalmente por tener giras en muchas partes del país y en algunas otras partes de la Unión Americana.

0: quinto lugar.
1: Vamos a iniciar nuestro conteo y para ello vámonos directísimo con una canción que está ingresando a las filas de este programa, el Top 5 Huasteco, una historia original de Marco Antonio Solís que fue lanzada en el año de 1984 en la voz de Marisela y que más tarde él, Marco Antonio Solís, grabara en el año 2006. Una historia de amor que recalca cómo siempre es necesaria la bendición para decir que tenemos un amor puro. Una historia que escucharemos con jóvenes talentos que se han consolidado dentro del ambiente musical como uno de los mejores

0: cuarta posición.
1: A continuación, siguiendo con este programa, el Top 5 Huasteco, es momento de escuchar un huapango que será interpretado por un trío tradicional, un tema lanzado hace aproximadamente 3 meses donde fusionan voces masculinas y femeninas, una historia escrita por Yosafat Hernández. Ellos son el trío Yisochit, quienes nos presentan el tema titulado Coplas con Falsete, un huapango que se apodera y se coloca en la cuarta posición de nuestro conteo.
0: Cuarta posición.

0: tercer lugar.
1: Para este peldaño escucharemos una canción que está ingresando al conteo, que fue escrita por Nacho Canut y Carlos Vergala y que fue adaptada a este género musical, que recordemos que originalmente fue lanzada en el año de 1984 por Alaska y Dinarama, un grupo español, y que más tarde, que fueron de hecho creo las versiones más conocidas, fue grabada por Fey y también por Moemia, y que esta versión huasteca de verdad que suena interesante. Si no me creen, disfrutémosla una vez más en este, el Top 5 Huasteco. Y ellos son el trío Aurora Hidalguense con el tema que lleva por título Ni tú ni nadie, ocupando nuestro tercer lugar de esta semana.
0: Tercer lugar.

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3: Son las 4:53.
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4: Es momento de escuchar el siguiente tema musical, en el cual el estar sin el amor que nos acompaña en nuestros mejores momentos, o por lo menos en esos instantes en los que nos sentimos de maravilla, y sentir que se ausenta, literalmente es no vivir bien, tener una ausencia presente y que ya no dormimos porque es posible que le podamos soñar. Ese es nuestro temor, el soñarle cuando ella o él no está presente. Ellos son el trío La Nueva Herencia Hidalguense, con la canción que lleva por título Que Vuelva, historia con la que se mantienen y ocupan una vez más la segunda posición de esta semana.
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0: Y como en cada una de las emisiones, es momento de escuchar a continuación a esas tres propuestas que, si reciben el apoyo de ustedes, nuestros radioescuchas, y si sus fans también los apoyan, pronto podrían formar parte de el Top 5 Huasteco dentro de los 5 primeros lugares.
1: ¿Quiénes desean ser parte de la competencia por un lugar en el Top 5 Huasteco? 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Nuestros tres contendientes de hoy son...
0: Frente a Frente, Trío Polifonía.

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2: Ahora regresando a lo más sonado de este programa, el Top 5 Huasteco, llega para ustedes una canción que una vez más se apodera de este peldaño, una historia que nos demuestra o nos describe cómo en muchas ocasiones el amor llega tal vez en momentos que no lo esperábamos y podríamos considerar que inclusive es un amor tan lindo, tan puro, tan hermoso que podríamos creer que no lo merecemos. Ellos son el trío Herencia Juvenil y este tema lleva por título Yo no te merezco, que ocupa una vez más el tan peleado primer lugar de nuestro conteo, siendo los indiscutibles número uno. Y déjala venir, Huasteco.
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Así es como llegamos al final de este programa, cerrando con broche de oro con el tema musical Yo No Te Merezco del trío Herencia Juvenil, que nos demostraron que a través de esta letra, de esta canción, cómo es que en ocasiones resulta difícil amar a ese amor que inclusive llegaríamos a imaginar solo en sueños, pero que en la vida real podríamos decir que no lo merecemos. Recuerda que si quieres escuchar a tu artista favorito la próxima semana, no olvides emitir tu voto, ya sea en el WhatsApp, mensajes de texto o llamadas telefónicas a los números de esta estación perteneciente a Suma Radio. O puedes emitir tu voto buscando la publicación de El Top 5 Huasteco en la página de Facebook de Radio UAH San Bartolo. También les recordamos que nos escuchamos en las diferentes estaciones pertenecientes a Suma Radio. Hablamos de Suma Radio Actopan, Suma Radio Huichapan, que se acaba de integrar a estas transmisiones. También agradecemos a los amigos que nos escuchan en Suma Radio Zimapán, Suma Radio San Bartolo, Suma Radio Huejutla, donde iniciamos este proyecto, el Top 5 Huasteco, y por supuesto también en Suma Radio Pachuca. Me despido de ustedes agradeciendo como siempre para quienes hacen posible esta transmisión en las diferentes estaciones, como bien lo mencionaba, de Suma Radio, que transmiten el Top 5 Huasteco. Cuídense mucho, pórtense muy bien y que les vaya aún mejor.

0: Eso es todo por hoy en los cinco mejores de la Huasteca. Tenemos una cita la próxima semana para disfrutar de los artistas y conocer nuevos talentos de la música huasteca. ¡Hasta la próxima!
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6: Temperatura, 12 grados centígrados.
7: Son las 5:09.

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4: Son las 5 con 25 minutos.

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3: Son las 5:40.

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1: Son las 5:57.

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4: Temperatura 12 grados centígrados.
5: Son las 6 con 6 minutos.
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7: Bienvenidas y bienvenidos a Revista del Consumidor Radio. Soy Joy Ramírez y en esta ocasión nos acompaña la chef Erika Fonseca para preparar el platillo Sabio Profeco de este mes. Muchas gracias por acompañarnos, bienvenida.
8: Vamos a preparar unas deliciosas setas al pibil. Para preparar nuestro platillo necesitaremos 4 tazas de setas deshebradas, media cebolla fileteada, 30 gramos de pasta de achiote, un clavo de olor, 2 pimientas gordas, 1/4 de taza de vinagre blanco, 1 taza de jugo de naranja agria, 2 chiles guajillos y 1 cucharada de aceite. Para la cebolla encurtida, media cebolla morada fileteada, 2 chiles habaneros fileteados, 1/4 de taza de vinagre blanco o de manzana, el jugo de 2 limones, 1 cucharadita de comino en polvo, 1 cucharadita de orégano seco, media cucharada de aceite de oliva y sal y pimienta. Para la salsa de habanero que acompañará al platillo vamos a ocupar 5 chiles habaneros, 2 dientes de ajo asados, 1/4 de cebolla, el jugo de un limón y 1/4 de taza de aceite de oliva. Y finalmente, para servir nuestro platillo, medio kilogramo de tortillas y 1 taza de frijoles molidos. Para el adobo de nuestras setas al pibil, comenzaremos desvenando nuestros chiles guajillos, retirando el tallo y todas las semillas. Ahora directamente al fuego, llevamos los chiles por aproximadamente 8 segundos para asar. Se darán cuenta que están listos cuando la piel de los chiles se encuentra brillosa. Esto hacemos para liberar todo el aceite de nuestros chiles. Después, los remojamos en agua caliente de 10 a 15 minutos para suavizarlos. Para preparar nuestro adobo, licuamos los chiles guajillos, el achiote, el vinagre, el jugo de naranja, el clavo, la pimienta gorda y un toque de sal. Ojo, si consiguen naranja agria, pueden omitir el vinagre. Licuamos muy bien y reservamos. Ahora, calentamos el aceite vegetal en una sartén y acitronamos la cebolla por un par de minutos. Después, agregamos las setas previamente deshebradas e incorporamos con la cebolla. Antes de que las setas suelten todo su jugo, agregamos el adobo y mezclamos hasta que todas queden cubiertas. Probamos y, de ser necesario, volvemos a salpimentar. Dejamos cocinar por aproximadamente 8 minutos hasta que el adobo haya reducido. Las reservamos y ahora vamos a nuestra salsa de habanero. En un comal colocamos los chiles habaneros, el ajo y la cebolla y los asamos hasta que estén tatemados. De esta manera sueltan todos los aceites. Después, los retiramos del fuego y los llevamos a licuar con la cebolla, jugo de limón, sal y pimienta. Ahora agregamos nuestro aceite de oliva en forma de hilo, sin dejar de licuar, para emulsionar y obtener una textura entre salsa y aderezo. Rectificamos la sazón y reservamos. Ya que tenemos nuestra salsa lista, vamos a preparar nuestra cebolla encurtida. Utilizaremos la cebolla morada fileteada, chile habanero fileteado, orégano y comino molido, también jugo de limón y mezclamos. Agregamos un poco de vinagre blanco o también puede ser de manzana. Salpimentamos al gusto hasta integrar todos los ingredientes. Colocamos un poco de aceite de oliva y terminamos de mezclar. Dejamos reposar por 30 minutos o hasta que notemos que la cebolla esté suave y de color morado. Finalmente, para servir nuestro platillo, calentamos muy bien las tortillas y untamos un poco de frijoles negros molidos. Agregamos nuestras setas al pibil y acompañamos con la cebolla encurtida y la salsa habanero al gusto. ¡Listo! Ya podemos disfrutar nuestros tacos de setas al pibil. Recuerden que el platillo sabio Profeco es muy fácil de preparar, tiene buen sabor, aporta un balance nutricional y rinde para varias porciones. Anímense a prepararlo y cuéntenos en nuestras redes sociales cómo les fue. No olviden que también pueden ver esta receta en nuestro canal de YouTube Profeco TV. Yo soy la chef Erika Fonseca y fue un gusto cocinar con ustedes en Revista del Consumidor Radio.
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7: Ahora cuéntanos, una vez que ya nos has platicado la receta y el procedimiento, queremos saber acerca de tu cocina y también de ti, ¿cómo fue que empezaste tu camino en la gastronomía?
8: Pues mira, yo primero les quiero contar esto, yo no quería estudiar gastronomía, yo quería ser doctora. Entonces mi meta era como salvar a la gente de ser diabético, era como mi sueño porque mi mamá es diabética.
7: Tu objetivo,
8: entonces,
7: ¿no?
8: Ajá, era como mi objetivo siendo doctora. Entonces, bueno, por mil cosas no logré como ya mantenerme ahí en la carrera. Solo estuve 6 meses y después me gustaba mucho cocinar desde chiquita. Eso sí, con mi abuelita paterna y con mi mamá, pues siempre me involucraron en la cocina. Y dije, bueno, pues será como otra rama en la que a lo mejor yo puedo hacer algo por las personas en esta cuestión del cuidado, ¿no? De la salud. Y por eso creo que la gastronomía me llamó la atención, porque creo que a través de la alimentación, pues obviamente podemos mantenernos sanos, ¿no? A través de lo que le damos a nuestro cuerpo. Y por eso fue que empecé a decidir estudiar gastronomía. Soy licenciada en gastronomía.
7: ¿Y actualmente cómo definirías tu cocina?
8: Mi cocina es práctica, balanceada. Sí, cuido muchísimo que sea balanceada y que sea creativa también, ¿no? Que no te aburras utilizando el mismo ingrediente, sino que también le des cierta variedad, ¿no?
7: Versatilidad.
8: Exacto.
7: También. Exacto. Y respecto a la combinación de ingredientes, me llama la atención el platillo de este mes, que fue setas al pibil. ¿Cómo fue que se te ocurrió esta receta? O sea, cambiar, creo que lo habías dicho también durante la grabación del platillo, siempre estamos acostumbrados a que el platillo es
8: con carne de cerdo, ¿no?
7: Carne de cerdo, ¿no?
8: Sí, es como la clásica.
7: Ajá. ¿Y cómo fue que tú pensaste en las setas?
8: Pues mira, te voy a compartir algo. Hace unos años, no ya bastantes años, fui vegetariana y dejé de serlo por una razón muy, muy buena. Yo daba clases de cocina mexicana. Entonces era un poco complejo cuando había, no sé, receta de carnitas, receta de cochinita pibil, receta de tacos, no sé, tacos al pastor, infinidad de recetas que llevan proteína animal. Y cuando las probaba, pues me caían muy mal, ¿no? El organismo es muy inteligente, nuestro cuerpo es muy inteligente. Y si tú le empiezas a acostumbrar a darle cierto tipo de alimento, obviamente le dejas de dar uno, va a reaccionar y eso es muy normal. Entonces, pues fue imposible, ¿no? De esta forma, o me enfermaba o también no probaba los platillos de mis alumnos, entonces decidí no. Pero en esa búsqueda de recetas, que yo soy muy taquera, entonces decía que un taco que me guste mucho es el de cochinita pibil, la verdad, ¿no?
7: Sí.
8: Entonces dije, ¿cómo lo puedo hacer para que no extrañe un taco de cochinita pibil? Entonces dije, claro, las setas, me gusta mucho utilizar las setas porque tienen la consistencia como de carne, como carnosita.
7: Sí, la textura.
8: No, la textura. Generalmente los hongos, las setas y también los hongos portobelo tienen esa textura que es como carnosa y hasta la forma en que como la deshebramos se ve como si fuera carne. Y ya de paso, pues tienes toda tu porción de verduras, ¿no? Que eso es lo que siempre busco en mi comida de todos los días. Por eso es que se me ocurrió ese tipo de receta, que adaptar una, o sea, la que ya existe de cochinita, pues hay que convertirla a una receta que tenga más fibra. ¿Y cómo? Pues haciéndola con setas.
7: Y ya habías colaborado con nosotros,
8: sí,
7: ¿no?
8: Sí, el año pasado, a principios de año, recuerdo, hicimos una receta de mole de olla verde.
7: ¿Y cuál ha sido tu experiencia de venir aquí a la grabación, de colaborar acá?
8: Quedo fascinada, porque he aprendido yo, y también sé que al transmitir una receta así, ¿no? Que quede práctica, alcanzable, económica y nutritiva, pues siento que ya dejé un granito.
7: Sí, para que repliquen la receta. Y finalmente, ¿cuál sería tu consejo para que justo las personas se acerquen de nuevo a la cocina y tengan este acercamiento con los ingredientes?
8: Pues yo, mi consejo sería vayan a los mercados y que se animen un día, que compren un espárrago, unas calabazas, lleguen a su casa y las cocinen, ¿no? Yo creo que a través de Profeco en el canal pueden encontrar muchísimas recetas. Entonces es eso, que se animen, que se dé la oportunidad de fallar también, porque así es la cocina, un poquito prueba y error. Y sería eso, que se animen a probar ingredientes que a lo mejor nunca han probado y que se pueden sorprender un montón con el sabor y que hasta pueden descubrir una técnica maravillosa de cómo saben más ricos, ¿no? Okay. Ese sería como mi mayor consejo, que visiten mercados, supermercados, que compren un ingrediente, el que quieran, y que lleguen a cocinar.
3: Que se atrevan,
8: que
3: se atrevan.
8: Sí.
3: Bueno, pues muchas gracias por esta plática, por acompañarnos y por enseñarnos esta versatilidad de las setas al pibil.
8: No, al contrario, muchas gracias a ustedes y espero nos veamos muy pronto.
3: Seguro sí, seguro que sí. Los invitamos y las invitamos a que consulten nuestras redes sociales y que acudan al canal de Profeco TV en YouTube.
8: Gracias.
3: Gracias.
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5: Son las 6:17.
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4: Son las 6:33.

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8: Temperatura 13 grados centígrados.
9: Son las 7:05.

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1: Astudillo, interrogación oral.
2: Ay.

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6: Son las 7:22.

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2: Son las 7:41.

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3: Son las 7 con 52 minutos.
4: He encontrado la solución al problema de su hija.
5: ¿Al problema de su hija?
6: ¿En serio?
4: Aquí está. Si la princesa no ha elegido esposo para la fecha fijada, el sultán podrá elegir por ella.
6: Toma. Pero Jasmine rechazó a todos los pretendientes. ¿Cómo voy a escoger a alguien a quien no
4: odia? No os preocupéis, mi señor, hay más. En el caso de que no se encuentre un príncipe apropiado, la princesa deberá desposar entonces a... ¡Qué interesante!
6: ¿A quién? ¡Dilo!
4: Dice que al gran visir. Pero si se refiere a... ¿mí?
6: Pero... yo leí que la ley dice que solo un príncipe puede casarse con la princesa, estoy seguro. Yo lo vi por aquí.
4: Problemas urgentes, medidas drásticas, mi señor.
6: Sí, medidas drásticas.
4: Ordenaréis a la princesa que se case conmigo.
6: Ordenaré a la princesa que... pero tú eres demasiado viejo.
4: ¡La princesa se casará conmigo!
6: La princesa se... ¿Qué es eso? ¡Esa música! ¡Jafar, ven a ver esto!

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4: Temperatura 16 grados centígrados.
5: Son las 8:01.

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1: Son las 8:18.

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10: Son las 8:33.

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2: Son las 8:52. 2, 3, 4.

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8: Temperatura, 23 grados centígrados.
9: Son las 9:03.
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1: Son las 9:13.
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5: Existen personas o familias enteras que gustan de la compañía de los perros. Los cuidan y los protegen porque también forman parte de su familia. En la actualidad, incluso han surgido distintas asociaciones sociales encargadas de la protección y de brindar métodos de adopción para los canes que viven en la calle o que han sido abandonados. De acuerdo con datos del INEGI, México es uno de los países de América Latina con el mayor número de perros,
6: el cual oscila en los 40.1 millones de animales.
5: De ellos, solo un porcentaje tiene dueño, otros más viven en la calle, aunque algunos dueños sí son responsables de sus mascotas, otros animales que también pertenecen a alguien no gozan de la misma suerte.
7: Voz, médico veterinario zootecnista, Francisco Aguilar García.
8: Ser un dueño responsable implica desde tener en claro cuáles son las necesidades mías en primer lugar de adquirir una mascota. Desde ahí inicié a ser un dueño responsable. ¿Por qué quiero tener una mascota? ¿Cuál es mi necesidad de mi mascota? Compañía, necesidades para cuidar la familia, la casa, el rancho. Desde ahí parte la formación de un dueño responsable. Una vez que ya ubico para qué quiero a un perro, para qué quiero esta mascota, llámese la que sea, informarme cuáles van a ser ahora las medidas o los requerimientos que va a necesitar esa mascota: espacio, alimentación, cuidados médicos, medicina preventiva.
5: Además, estos perros que no tienen dueño difícilmente habrán sido desparasitados. Consumen agua de sitios en los que pueden adquirir parásitos como la giardia, y si también tienen una conducta de coprofagia, que no es nada más que el consumo de heces que podrían estar reinfectándose de parásitos que a la vez podrían retransmitirse al humano.
8: Hay parásitos que transmiten enfermedades zoonóticas, quiere decir que enfermedades de los animales se transmiten al hombre, al humano. Uno de ellos es la parasitosis. Hay ciertos tipos de parásitos que se excretan por las heces, las cuales se quedan a la intemperie, se desecan, se volatizan y pueden llegar a las manos de los alimentos que a veces se preparan. E incluso no directamente que una persona tome las heces de una mascota, pero sí donde se depositaron esos huevos, llamémoslos así, de esos parásitos, pues en la calle, en la banqueta, en la pared, pues a veces pudiéramos tocarla y llevarnos esos parásitos en nuestras manos y a nuestro cuerpo.
5: La contaminación ambiental con heces caninas facilita la transmisión de zoonosis parasitaria, especialmente las causadas por nemátodos intestinales del perro, como Toxocara canis, que en el humano produce los síndromes de larva migratoria visceral y ocular, además de Ancylostoma caninum, que produce el síndrome de larva migratoria cutánea. El potencial biótico de T. canis es enorme desde el punto de vista epidemiológico, debido a que una hembra es capaz de producir hasta 200.000 huevos al día.
8: Es un riesgo muy, muy, muy alto y muy latente. Si de por sí no controlamos la presencia de perros callejeros, mucho menos vamos a controlar las excretas y las heces de estos mascotas. El riesgo es muy alto. Entonces, como dueños responsables, pasear a nuestras mascotas, recolectar, levantar con una bolsa los desechos de nuestras mascotas y llevárnoslas a nuestra casa y depositarlas en el bote de basura pertinente. Hay que desparasitar a nuestras mascotas para disminuir la presencia de esos parásitos. Sería como de las primeras medidas que podríamos tener a los propietarios que tienen mascotas. A los perros de la calle, bueno, es complicado tener tantas excretas sin algún programa de control canino, de esterilización, para ir disminuyendo la sobrepoblación de estas mascotas en situación de calle.
5: La Organización Panamericana de la Salud ha estimado que un gramo de materia fecal de un perro cachorro puede contener hasta 15.000 huevos de Toxocara, que al ser evacuados en la vía pública son disgregados por la acción de pisoteo, la lluvia, el viento o por vectores. Sus gruesas cubiertas los hacen resistentes al frío y los cambios ambientales, por lo que pueden sobrevivir muchos años. De tal forma que, contra lo que habitualmente se cree, la superficie del suelo puede parecer limpia porque la materia fecal se desintegró o porque no existe olor alguno, pero puede estar infestada. Por ello, nunca toques los desechos de tu perro, ni orina, ni heces, y si manipulas objetos de manera indirecta, como alfombras sucias o bolsas de heces, lávate siempre las manos, después con abundante agua y jabón. Mantén a los niños lejos de los areneros o de lugares donde los perros hacen sus necesidades en la calle. En el estado de Hidalgo, se calcula que 7 de cada 10 perros son callejeros. La pandemia generada por la COVID-19 lamentablemente obligó a que muchos tutores abandonaran a sus mascotas a su suerte en las vías públicas.
7: Voz, médico veterinario zootecnista, Eric Canales Vargas, zoonosis de la Secretaría de Salud de Hidalgo.
1: El INEGI hizo una encuesta y realmente es una cifra sorprendente. Nosotros, de cierta manera, al conocer esto, pensamos que en Hidalgo, de acuerdo a estas cifras, existen más o menos 1.600.000 perros y gatos, pero ya saber con precisión cuántos existen por localidad, bueno, eso es otro trabajo igual interesante que debe realizarse. Pero muchos de estos animales que se tienen en México, pues desafortunadamente tienen hábitos viven o conviven o están en la vía pública, y esto no es un problema menor, realmente es un problema serio. Y es causado básicamente por la falta de responsabilidad que la gente tiene sobre estos.
5: En la región Otomitepegua, este problema está muy presente y significa un riesgo de contaminación latente para la población por enfermedades zoonóticas causadas por parásitos contenidos en las heces de perros.
1: Tenemos lugares en donde hay más perros que niños, más perros que personas. En esta encuesta que le comentábamos de INEGI, nos sorprendía mucho que en Hidalgo, por ahí tenemos algunas cifras, pero sí hay más perros que personas en las localidades, y si esos perros están en la vía pública, pues imagínense, ¿no? Es mucha la cantidad, tanto de heces como de orina, que se pueden estar depositando en la vía pública, y que pues todo esto va a parar a algún lugar, ¿sí? Va a parar a algún lugar, y desafortunadamente es muchas veces a los alimentos, al agua, a las cosas que nosotros comemos y consumimos día con día.
5: Entre los principales problemas que surgen por falta de responsabilidad de algunos dueños es que sacan a sus perros a defecar a la calle y no recogen sus heces, aunado a esto, la sobrepoblación de perros callejeros que también defecan al aire libre. Este material fecal se queda en las calles, se desintegra y se van pulverizando, ocasionando problemas ambientales y de salud, tanto para las personas como para otros animales.
1: Todos los que tenemos por ahí un perrito en casa, pues sabemos que defeca una o dos veces al día y defeca diario. Y entonces, si bien podemos decir que a lo mejor unos 200 gramos de heces fecales por perro al día, sí se producen. Y bueno, habría que considerar que pues si están en la vía pública, pues ahí están, ¿no? Son 200 gramos por perro al día que pudieran estar siendo expuestas en el suelo. Y que pues si lo multiplicamos por los perros que existen en otras localidades, pues hacemos toneladas al día de esto, ¿no?
5: Si no se frena este problema, se calcula que habrá una gran cantidad de animales que definitivamente van a defecar en la calle.
7: Vos, habitantes de la región Otomitepegua.
9: Es muy fuerte porque lamentablemente esos heces se secan y se volatizan después. No es posible que Salud siga permitiendo este tipo de acciones y permitiendo que los animales estén afuera. Se había dicho que iban a multar a los dueños. No sé por qué no lo han hecho aún en la actualidad. Entonces, es un riesgo que corremos todos, estamos en riesgo.
10: Crea muchas bacterias, enfermedades, posibles enfermedades con la falta de responsabilidad de los dueños de los animales. Están las suciedades en toda la banqueta. Sí deberían de tomar cartas en el asunto de que la gente se concientice y se haga responsables de sus animales.
7: Doctor Ernesto Ayala Barzo, habitante de San Bartolo Tutotepec.
11: Es muy grave la contaminación en nuestro municipio y esto lo podremos controlar muy fácilmente si las personas se preocuparan por mantener a sus perros en sus domicilios. Evitar esto nos va a ayudar muchísimo porque todas esas fecales al secarse y con el viento y el paso de los autos, se eleva el polvo y caen los alimentos, los respiramos y cae nuestra ropa. En todas partes estamos totalmente contaminados. Es un riesgo muy grande el que estamos corriendo.
5: La contaminación de los suelos con parásitos de cánidos es un riesgo latente para la salud de los habitantes y visitantes, además de la desagradable imagen que las heces en las calles ofrecen a quienes visitan la región.
7: Voz, Javier Orduña, auxiliar de salud.
12: se ve muy mal cuando voy a una colonia o algún lugar y veo 20 perros a cada ratito, y popó de perro, orines de perro. Desde ese punto, desde el punto turístico, desde el punto económico, también yo creo que sí afecta, ¿no?
5: El médico veterinario zootecnista Francisco Aguilar García, del Instituto de Ciencias Agropecuarias ICAP de la Universidad Autónoma del Estado de Hidalgo, nos comparte algunas recomendaciones.
13: En lo personal, considero dos pilares fundamentales. Uno, la concientización a todos los sectores de la importancia y de la gravedad de las excretas en el medio ambiente o en la calle. Y dos, la misma concientización de campañas de esterilización, de control canino. Y otro punto muy importante que no hemos citado, nos hemos abarcado mucho en el tema de los caninos, pero el tema de los felinos, de los gatos que andan deambulando libremente, que muchas veces no los vemos porque no vamos mirando hacia las azoteas, no vamos mirando hacia arriba. Y hay datos también de gran incidencia de felinos que salen y depositan sus excretas también en la calle, en el exterior, del cual igual hay un parásito pues de gran importancia zoonótica para los humanos.
5: Este problema nos compete a todos como sociedad, autoridades de salud, estatales y municipales. Seamos ciudadanos y dueños responsables. Fuentes: ciencias.unam.mx, frontlinemascotas.es. Investigación, voz y producción: Alejandro Mendoza.
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25: Son las 9:27. 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
2: Son las 9:51 minutos.

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4: Temperatura 31 grados centígrados.
5: Son las 10:04.

0: Muchas gracias.
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2: Jutta Fried es una psicóloga del desarrollo, pionera de la investigación de la dislexia y el autismo en el Instituto de Neurociencia Cognitiva del University College de Londres. Ha investigado cómo acercar a la población a la lectura. Fried propone tres fases secuenciales en la adquisición de la lectura en libros como Dislexia Superficial y Disgrafía Superficial, publicado en 1985.
3: Fase 1. Logográfica.
2: Esta se da entre los 3 y los 5 años. En estas edades, se reconocen las palabras como unidades visuales globales. No se decodifican palabras, sino que se reconoce su significado de manera global.
3: Fase 2. Alfabética.
2: Establecida entre los 5 y 6 años, en esta se analizan palabras según las letras y hay una correspondencia grafema-fonema, es decir, que se segmentan las palabras en letras y sonidos.
3: Fase 3. Ortográfica.
2: En esta etapa se desarrollan vocabularios amplios y se construyen unidades de reconocimiento por encima del nivel alfabético. Aquí, los lectores pueden reconocer palabras complejas e irregulares.
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8: Son las 10 con 21 minutos.

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7: Son las 10:36.

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2: Son las 10 con 53 minutos.

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11: Temperatura 32 grados centígrados.
12: Son las 11 con 3 minutos. 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

0: De regreso al campo y las aulas, experiencias y consejos de nuestros estudiantes de ICAP. Muy buenos días, sean todos y todas bienvenidos a una emisión más de Conciencia ICAP, el espacio del Instituto de Ciencias Agropecuarias de la Universidad Autónoma del Estado de Hidalgo, donde acercamos la ciencia, la investigación y las experiencias que construyen el conocimiento agropecuario. Después del periodo vacacional iniciamos un nuevo semestre escolar, y qué mejor manera que hacerlo escuchando la voz de nuestros estudiantes que se encuentran ya formándose como ingenieros agrónomos en estas aulas. Hoy conoceremos como proyecto sus vacaciones, qué experiencias adquirieron, cómo trabajaron en campo, en laboratorio, en algunas empresas o personal o privadamente. Asimismo, el cómo han empatado sus conocimientos de adquiridos en las aulas del Instituto de Ciencias Agropecuarias en su trabajo día a día. Asimismo, estaremos entrevistando a uno de nuestros compañeros de los Baby Garzas, ¿sí? Estos nuevos estudiantes que están ingresando a primer semestre y que nos platiquen las expectativas que tienen acerca de esta carrera. Así que acompáñenme durante esta emisión para poder descubrir los pensamientos de nuestros estudiantes. En este programa les voy a pedir que por favor se me presenten ustedes mismos. Me van a decir por favor su nombre, semestre que cursan, lugar de donde provienen y qué área de la agronomía les apasiona más. Recordemos que el rubro agrícola es muy amplio y podemos encontrarnos la parte tecnológica, la parte ornamental, frutícola, cítrica, etcétera. Ok, entonces por favor comenzamos de este lado. Nombre, semestre, de dónde venimos y qué nos apasiona.
1: Hola, yo me llamo Alejandra Ríos Ortiz, vengo de Oaxaca. Soy de primer semestre. ¿Qué me apasiona? Pues me apasionan varias cosas. Me gusta leer. La área de agronomía que más me llama la atención pues es los árboles frutales. Y creo que es todo.
0: Muy bien, pues bienvenida Alejandra. Tenemos estudiantes que vienen de otros estados e incluso también internacionalmente, ¿no? Ya el Instituto de Ciencias Agropecuarias cuenta con estudiantes que si bien están aquí cursando algunas materias, que ya están haciendo estancia para prácticas, para servicio, ¿no? Entonces, pues bienvenida a Hidalgo, bienvenida al Instituto de Ciencias Agropecuarias y espero que tu estancia aquí sea de lo mejor.
1: Gracias.
2: ¿Qué tal? Yo soy Gustavo Cerón. Soy de Chignahuapan, Puebla, y actualmente estoy cursando el séptimo semestre de la carrera. En la parte agronómica, mi área más de interés, pues la agricultura protegida, y también enfocándonos un poco en la parte de cultivos extensivos, en cereales, gramíneas.
0: Muy bien, pues bienvenido Gustavo, un gusto tenerte aquí, y pues espero nos puedas compartir bastante de tu experiencia y conocimiento ya trabajando en campo.
2: Gracias.
3: Buenas tardes, yo me llamo Gonzalo Sánchez, voy apenas en tercer semestre y soy aquí del área de Tulancingo, Hidalgo. El área que más me gusta de la agronomía, lo que más me llama la atención, es desde el manejo de tierras, la tecnología, como ya viene siendo nuevas tecnologías de drones, para fumigar, para trabajar todo este tipo de tierras, agricultura de precisión, hasta la parte de pecuaria, de manejo de animales. Entonces todo ese ámbito es mucho lo que a mí me llama la atención y pues sería todo.
0: Pues bienvenido Gonzalo, muy importante que la agricultura no solo es el campo, ¿no?, sino tenemos la parte agropecuaria donde también tenemos el manejo animal y pues espero en esta emisión nos puedas compartir bastante para aquellos radioescuchas que se encuentran en casita, ¿no?, sintonizándonos.
3: Claro que sí,
0: bienvenido.
4: Bueno, hola, mi nombre es Yareli Maldonado, voy en octavo semestre, ya estoy en mi servicio social, soy de Tulancingo también, y mi área de interés es la fitopatología, es lo que más me gusta, aunque también la producción de animales es algo muy, muy interesante que pienso que en un futuro también lo pueda yo realizar.
0: Pues bienvenida Yareli, y muy importante la fitopatología, porque a partir de ahí es donde vamos a comenzar a tener la buena producción, tener una buena sanidad, controlar, tratar de mantener a raya, ¿no?, en ocasiones algunas plagas, enfermedades y demás. Y pues bueno, como nos están escuchando, tenemos personas del estado de Oaxaca, de Puebla y también aquí ahorita, bueno, pues en Hidalgo, ¿no?, específicamente en Tulancingo. Pues chicos, primero, Acabamos de regresar de un periodo vacacional, ¿no? Ya fueron a descansar un poquito a sus casas. En su caso entiendo que no. El agro no descansa precisamente. Entonces es parte de lo que nuestros estudiantes están haciendo, ¿no? De que se van aparentemente de vacaciones porque se van a seguir fortaleciendo y enriqueciendo sus conocimientos. Me gustaría saber precisamente, si bien fuimos a descansar un rato, el agro no, y por ahí me comentaban un poquito de lo que habían realizado. Gustavo, ¿me podrías compartir un poquito más de lo que hiciste estas vacaciones?
2: Claro, durante todo este periodo estuve trabajando un poco en la parte de la agricultura de precisión, justamente con drones. Yo actualmente soy piloto certificado y estuve trabajando más que nada en la parte del negocio familiar. Eso fue un poquito. Además, igual estuve trabajando ya con un poco de invernaderos, en la parte de asesoría, manejo de nutriciones, la parte igual que como comentaban de fitopatología. Y bueno, al final es una entrada de aprendizajes bastante amplia, que aquí en la parte académica tenemos la base, lo teórico, ¿no? Pero nunca está de más empezar a probar por fuera, tener la práctica, que es donde más aprendes y realmente aterrizas todos tus saberes, tus conocimientos que tienes teóricos. Entre eso y despejarse de vez en cuando.
0: Claro que sí, muy importante también hacer deporte dentro de nuestras actividades, ¿no? Y pues importante lo que nos comentas, precisamente el área de la tecnología ya también está entrando a la agricultura y las aplicaciones con dron hoy en día son una realidad que se está aplicando a la agricultura en grandes extensiones y pequeñas extensiones, ¿no? Mucho gusto tenerte aquí compartiendo, Gustavo, esta información para las personas que se encuentran ahí en casita, que sepan que la agricultura convencional ya se está quedando atrás, ¿no? Y hay que adaptarnos hoy en día a todo lo que se viene, que son las nuevas tecnologías. Gonzalo, ¿me podrías platicar ahora en tus vacaciones precisamente? Nos platicabas que habías estado trabajando y otras situaciones por ahí con ganado y semilla y demás. Me gustaría saber qué experiencia te quedaste, algo que tú digas, esto me marcó estas vacaciones, que digas, las voy a recordar por esta situación, pasó algo extraño, etcétera. A ver, platícanos un poquito, por favor.
3: Claro, yo, bien como usted lo dice, soy un mil usos cualquiera, como dice la canción por ahí. Trabajo bien desde la parte de aprovechamiento forestal hasta ganadería y pues la agronomía, viene siendo las tierras. Una de las experiencias que más me marcó es, por ejemplo, en el aprovechamiento forestal, pues hacemos tala de árboles, tala ya certificada, van los ingenieros a marcar, hacen marcaje, se derriba el árbol y pues se trabaja, ya sea en largas dimensiones, cortas dimensiones, posteriormente se va para un aserradero, ¿no? Entre lo que más me marcó de ahí es que, por ejemplo, yo soy podría decirse maquinista, uso la motosierra precisamente para cortar la leña, para cortar el trozo. Entonces yo no sabía derribar árboles y hasta apenas estas vacaciones de este semestre fue donde mi padre me dijo, pues ya estás grandecito, tienes que aprender tarde o temprano, entonces pues échale, porque yo no voy a ser para toda la vida. Entonces pues ya me enseñó a derribar el árbol, desde cómo hacer el sacabocado para que tú dirijas el árbol a donde quieres que caiga, hasta cómo cortarlo, qué hacer si te lo agarra, porque a veces ya sea que no mediste bien el viento, bueno, la noción de va el viento, dónde está el ramaje pesado del árbol, hacia dónde está proyectada la caída del árbol. Entonces son cosas que uno por experiencia va aprendiendo sin necesidad de tanto lo teórico, pero entiendo que hay muchas personas que primero tienen la parte teórica y después ya se van a lo experimental. En mi caso, pues yo no estudio ingeniería forestal, entonces primero voy con lo teórico, con lo práctico y después a lo teórico.
0: Muy importante que menciones esta parte de lo forestal. Si bien como agrónomos no nos compete, simplemente ya lo mencionamos, lo pecuario, lo agrícola, lo forestal está dentro de, ¿no? Tenemos bastantes cultivos que son de producción forestal, como lo viene siendo la nuez, los nogales precisamente, y también tenemos la parte de arbustos para, por ejemplo, moras, berries, demás, asimismo como los cítricos, limón, toronja, etcétera, ¿no? Entonces, es importante saber y entender el manejo forestal, ¿no? Que no solo es talar, sino a qué especies estamos derribando, en qué sentido, hacia dónde lo vamos a dirigir para no dañar más, lo comentabas, el sacabocado y demás, para dirigir lo que caiga hacia una zona y quizá no afectar o derribar árboles que no tenemos o no queremos derribar. Pues gran experiencia la que nos compartes, Gonzalo. Yare, platícame, por favor. Tú en tus vacaciones estuviste trabajando también. Y bueno, me gustaría saber, principalmente, Yare es una de nuestras alumnas más avanzadas, ya a punto de egresar casi casi. Entonces, Yare, me interesaría saber o que compartas con tus compañeros y los radioescuchas, ¿qué experiencia tú encontraste en la parte laboral que no aprendiste aquí en el aula? ¿Qué enriqueciste o qué complementaste?
4: Bueno, por principio que ya no tenemos vacaciones porque el servicio pues ya empieza antes de que acabe, bueno, prácticamente acabando el semestre, y ya no tenemos vacaciones, ya es corrido. Mi servicio lo estoy haciendo aquí en ICAP, en los invernaderos, entonces pues mucho, porque lo que vemos en el aula, todo es por medio de imágenes, todo es por medio de fotos, pero ya cuando lo estás viendo en vivo con la planta, cuando ya puedes tocarla, cuando ya puedes verlo de cerca, aprendes demasiado, aprendes que el color de la foto no es igual a la que está en la planta y entonces te da otro tipo de conocimiento. Es muy importante que sí salgamos a conocer, a trabajar afuera para que no nos quedemos solamente con lo que aprendemos en el aula. Nosotros tenemos jitomate ahorita en el invernadero y el manejo lo tenemos desde la plántula hasta ya hasta lo vamos a llevar hasta producción. Entonces ver todo el ciclo, es cada ciclo, cada etapa del ciclo es una experiencia nueva. Desde ver cómo es la flor, cómo es la planta, cómo sale el fruto, manejar la nutrición, manejar el riego, las plagas, las enfermedades. Pues si bien ya estoy en la parte final de la carrera, siento que todavía nos falta muchísimo por aprender, porque ya allá afuera ya cada día aprendes algo nuevo.
0: Muy bien, Yare, pues gracias por compartir tu experiencia. Y ya lo tienen ahí, amigos que nos están escuchando, estas experiencias de los alumnos que realmente no han tenido vacaciones, ¿no? Estamos platicando con estudiantes del programa de Ingeniería en Agronomía para la Producción Sustentable sobre sus experiencias durante las vacaciones y el inicio del nuevo semestre. No le cambie, en unos momentos regresamos a Conciencia y CAP.
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5: Son las 11 con 17 minutos. 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
0: Muchas gracias por continuar con nosotros. Seguimos conversando con nuestros invitados especiales del día de hoy. Hace unos momentos nos platicaban algunos alumnos de los distintos semestres de la carrera de Ingeniería en Agronomía acerca de sus experiencias en este periodo vacacional, como algunos estuvieron trabajando con aplicación de drones, con tecnologías agrícolas, la parte de la producción de un ciclo completo, ¿no? De plántula hasta fruto, asimismo de lo que viene siendo la parte forestal y animal, ¿no? Pero también tenemos una invitada muy especial el día de hoy y ella es Alejandra. Alejandra, si bien no nos podrá compartir experiencias del periodo vacacional como agrónoma, debido a que pues ella va llegando a primer semestre, les comentaba que es nuestra garza baby. Y Alejandra, quería que escucharas precisamente estas experiencias de tus compañeros, ¿no? De lo que es el rubro y el ámbito agrícola. Me gustaría primero que nos platicaras ¿Qué panorama traes tú de lo que es la carrera de agronomía? ¿Qué esperas? Y ahorita te voy preguntando lo que sigue, ¿vale?
1: Pues ahorita escuchando veo que es muy amplio, pero la verdad yo pensaba que nada se concentraba pues en cómo cuidar las plantas, en pues qué tanto de fertilizantes se les tiene que echar, aprender el tipo de plagas que pues tienen las plantas. La verdad no tengo como un conocimiento muy amplio sobre pues lo que realmente significa la agronomía, nada más me basaba creo en plantas y no que también podía pues abarcar hasta animales, ¿no? Lo que es agropecuario. Y pues creo y espero realmente que pues también pueda, como mis compañeros, tener esos conocimientos que ellos ya han adquirido, y pues realmente creo que agronomía es algo muy amplio. Y por el momento pues estamos aprendiendo, he tenido muy poco conocimiento, o igual casi no me he relacionado tanto con el campo, nada más con lo que es lo básico como pues el maíz y el café. Sin embargo, pues no, igual no sé demasiado sobre esto, y escuchándolos aquí es como de, espero también poder manejar algún día pues las situaciones como ellos lo hacen, ¿no? Y aprender.
0: Claro que sí, Alejandra, pues a ellos también les ha costado, ¿no? Un poco o mucho aprender o dirigir, nos hemos equivocado y también se aprenden de los errores, ¿no? Y qué interesante y qué importante que nos platiques tu experiencia y tu panorama de lo que esperas o la visión que tienes al ingresar a agronomía, porque si bien es cierto que ya traías un panorama de lo que es porque te metiste a investigar, a indagar qué es agronomía, etcétera, para poder ingresar, la mayoría de las personas en ocasiones no sabemos ni qué es la agronomía, nos están escuchando allá en casa y pues eso con qué se come, ¿no? Y pues no entienden la importancia que en ocasiones este rubro puede representar para la sociedad, ¿no? Por ahí se comentaba en alguna ocasión, no es desmeritar a las demás carreras, pero pues a un agrónomo se le está ocupando todos los días, 3 veces al día, pues estamos produciendo los alimentos que sostienen a la sociedad, ¿no? Y pues muy importante, ¿no? Cuál básico, el maíz y el café, tan importantes como los demás cultivos. Y bueno, Ale, ya que escuchaste estas experiencias, pues espero que te estés llevando un panorama más amplio, precisamente lo que es la agronomía, no este rubro tan amplio, y hay mucho más detrás de ella. Conforme vayas avanzando en los semestres, tú y tus compañeros se darán cuenta de lo impresionante que es, ya tendrán la oportunidad de experimentar, salir y de trabajar en sus vacaciones como sus compañeros. Ok, bueno, pues continuamos. Gustavo, platícame por favor. Bueno, muchas veces el campo nos enseña cosas que en las aulas no se aprenden. Hace un momento nos platicabas precisamente que tú tienes esta oportunidad de poder laborar con drones agrícolas, que eres piloto, ¿no? Entiendo que para poder ser un piloto certificado de dron agrícola se tiene que sacar una licencia y demás. En este caso, en la universidad, si bien tenemos algunas materias que nos enseñan un poquito acerca de estas situaciones, en ocasiones no en todas las instituciones o institutos contamos con el material para podérselos brindar a los alumnos, que ellos puedan maniobrar o manipular, en este caso un dron, ¿no? ¿Nos puedes platicar aproximadamente cuál es el valor de un dron agrícola? Entiendo que son muy, muy caros.
2: Pues mira, basándonos actualmente en el equipo más pequeño de la gama, pues anda rondando sus 200,000 pesos más o menos.
0: Pues sí, sí es bastante, no es nada de, pues sí, hay quien sí lo tendrá así de, pues no pasa nada, échame eso y unos cacahuates, pero no pasa nada. Asimismo, pues lo mencionabas, el más pequeño, entonces tenemos por ahí que los agras T100, agras T40 y demás, ¿no? Que dependen de la capacidad. Te comentaba al inicio, experiencias que se adquieren al trabajar fuera del aula. Les mencionaba, no siempre tenemos la oportunidad de maniobrar o manipular, ¿no? No tenemos quizá estos equipos aquí, y si los tenemos tampoco es tan fácil de que se los puedas prestar al alumno que no trae conocimiento, y pueden ocurrir pues situaciones de riesgo, ¿no? Que no solo ponen en riesgo el equipo, sino hasta la integridad de las personas. En este caso, ¿has tenido alguna experiencia fuera de las aulas ya tú trabajando que nos puedas compartir?
2: Pues fíjate que algo muy importante, como se los decía hace rato, o sea, nunca terminas de aprender, jamás. Yo tiene 2 años que he estado pilotando el dron, y créeme, día con día que estás trabajando, te sale una, te sale otra cosa, y pues, al final se trata de uno mismo ir innovando esos aprendizajes que tienen, ¿no? Entonces, pues, experiencias que uno agarra. He tenido la mala fortuna 2 ocasiones, ya se me cayó el equipo, no han sido alturas muy, muy altas, muy aparatosas, pero pues por mínimos errores pueden ser que te cuesten miles. Y bueno, como te lo mencionaba, son equipos sí, un poquito caros, pero realmente el rendimiento que te dan, la facilidad que te dan para trabajar, pues es increíble. Otra experiencia que tuve fue justamente lo que bueno, comentabas de la licencia para poder ser piloto. Es muy importante, antes de adquirir algo, siempre estar completamente informados, porque en mi caso hubo una ocasión que me querían retener el equipo justamente por no tener yo la licencia y por no tener registrado el equipo. Para como dato, hoy en día la FAC, que es la encargada de regular todos estos equipos, te piden un registro arriba de los 250 gramos. Y pues estamos de acuerdo que un equipo agrícola te lo supera por mucho. Entonces, pues es importante siempre estar un poquito más informados en todo lo que se va a hacer. Sea una adquisición, sea algún proyecto. La índole que sea, siempre estar más informados. Y yo, bueno, lo comparto con experiencia para que... Pues yo sé que entre nuestros oyentes no vamos a tener algún productor que tenga la idea, o algún ingeniero egresado, o que incluso siga estudiando, somos el ejemplo, que pues tenga la idea de innovar en su campo, que tengan en cuenta todas esas experiencias que tiene uno para mejorar, para ser precavido, vaya.
8: Muy bien, pues tienes bastante razón en lo que nos estás platicando, estas experiencias que nos están dando la labor ya como ingenieros, ¿no? que van a egresar. Y en ocasiones, lo mencionabas, se aprende de los errores, ¿no? Qué bueno que no pasó a mayores y que el dron, pues, el equipo todavía funciona y que pues la integridad también de las personas está bien, ¿no? Porque en ocasiones caer de una altura y que nos caiga encima, o las hélices pueden llegar a dañar gravemente también al personal, ¿no? Gonzalo, platícanos brevemente, por favor, respecto a tus experiencias que ya nos decías, pero que te han hecho salir de tu zona de confort. Hace un momento nos platicabas que ya tu papá te comentaba de pues ya te toca, ¿no? Ya tienes que aprender, ya es algo que tú tienes que hacer. ¿Qué sentiste de salirte de esa zona de confort? ¿Qué significó para ti?
3: Bueno, siento que es un paso que toda mujer, todo hombre tiene que dar en algún punto de su vida. Al menos desde la forma en que a mí me educaron, siento que no puedes estar quedándote como un niño viviendo sin hacer nada, entonces tienes que echarle ganas. Y salir de esa zona de confort, al menos bajo mi persona, es algo muy de mucho gusto, mucho agrado. ¿Por qué? Porque aprendes cosas que normalmente, si estás en zona de confort, no las aprenderías. Te obligas a mejorar como persona. El hecho de que, por ejemplo, nosotros apenas somos productores de cebada, somos productores pequeños relativamente, sembramos 35 hectáreas de cebada. No es mucho comparado a los grandes productores, pero pues sí, ya como son tierras de temporada, pues luego que llueve o que cosas por el estilo, ya no se puede meter el tractor para trabajar. Entonces hay que tener la iniciativa. Yo sé mucho de que, por ejemplo, ya no se puede fumigar porque la tierra está muy mojada, no puede entrar el tractor, pues con mochila. No soy de rajarme y entonces constantemente trato de salir de mi zona de confort. Y como decía aquí mi compañero presente, igual una propuesta que se me presentó este año, que primero Dios estoy pensando seriamente para el siguiente año, comprar un dron, me lo financian un amigo mío, pone la capital, nos iríamos a partes iguales, pero pues precisamente, ¿no? El hecho de que a mis 19 años ya manejar algo de tanto dinero es una carga muy, muy grande para alguien que pues apenas va saliendo del nido, ¿no? Es cuestión de informarse, como comentaban, de capacitarse, porque al menos no puedes jugar con todo eso. Y estoy seguro que todas las personas que empiezan a hacer eso desde muy temprana edad, que empiezan a salir de zona de confort, llegan a ser grandes personas, porque siempre están buscando progresar.
8: Muy bien, pues esa es la mentalidad que tenemos aquí en el Instituto de Ciencias Agropecuarias. Ya lo escuchaban de la voz de nuestros alumnos, cómo es que ellos tienen este ímpetu, estas ganas de que no se van a descansar, siguen trabajando y buscando la manera, ¿no?, de sobresalir y de salir adelante. Así que bueno, estamos llegando a la mitad del programa. Después de la pausa hablaremos para quienes apenas comienzan su vida universitaria y escucharemos los mejores consejos de nuestros estudiantes y lo que ha significado toda esta experiencia de quienes ya están cursando y ya están avanzados en algún semestre. Continuamos en unos momentos, no nos dejen, síganos sintonizando.
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5: Son las 11 con 30 minutos. 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
8: Gracias por permanecer en la sintonía de Conciencia y CAP. Continuamos con esta charla. Nos quedamos platicando con algunos de nuestros estudiantes de agronomía y nos estaban platicando de sus experiencias y de la mentalidad que les platicaba yo, de la mentalidad que ellos ya traen, ¿no? De cómo no solo se van a descansar este periodo vacacional, sino que están trabajando. Y bueno, pues ya estamos platicando con Yareli. Yare, después de estas experiencias que ya nos platicaban tus compañeros y tú, ¿cambió la forma en que imaginas tu futuro profesional a través ya del paso de los semestres y de tu labor en periodo de descanso?
4: Sí, pues sí, realmente todo va cambiando conforme vas creciendo y vas avanzando. Ves que te vas a enfrentar a nuevos retos. Uno de ellos ahorita es la tecnología, como lo son los drones, que es algo que antes no se veía y ahorita pues ya tienes, es necesario aprenderlo. Ya no es si quieres ser pues más competente, más completo como profesionista, pues tienes que aprender de muchas áreas. Sí cambia la visión, sí cambia el reto, pero pues no nos achicamos, aquí seguimos y vamos para adelante, aprendiendo siempre de lo que se pueda. Siempre hay personas que te quieren enseñar, siempre hay personas que te quieren apoyar y siempre aprovecha esas oportunidades. Nunca dejes de aprender. Ese es el mayor consejo que se les puede dar. Y que no se queden en la zona de confort, porque estar ahí es quedarte estancado y eso es lo que no queremos.
8: Pues muy bien, ahí ya en la voz de Yareli, lo que significa, ¿no?, el aprender a través de los semestres y del conocimiento y la experiencia que ya han adquirido estos estudiantes. Pero volvemos con nuestra invitada súper especial. Ale, un gusto tenerte aquí, de verdad. No es tan frecuente que tengamos a alumnos de primer semestre, por eso estamos tan emocionados. Compártenos, por favor, ya escuchando las experiencias de tus compañeros. Primero, quiero saber cómo fue el proceso para ti. ¿Por qué llegaste a ingeniería en agronomía? ¿Porque te gustaba el campo? ¿Porque mi abuelito? No sé yo. Platícanos brevemente cómo supiste primero. ¿Por qué agronomía y cómo supiste del ICAP?
12: Ok, pues fue un poco difícil escoger la carrera porque pues había varias opciones y la verdad yo dije que me di cuenta que ninguna me llamaba la atención. Entonces desde pequeña pues siempre he sido como que me ha gustado ser muy libre, andar en el campo, jugando, corriendo de aquí para allá. Desde pequeña también pues mi abuelita me llevaba a ahora sí que ayudarle con su cultivo de maíz, con sus árboles frutales. También mi papá, ahora sí que a él le encanta el campo, él ama el campo. Y pues de cierto modo siento que también me inculcó ese querer de ayudarle a él, de ver cómo, pues, dijera aquí nuestro compañero, de que algún día él ya no va a estar. Entonces, pues yo dije, voy a estudiar agronomía, porque también creo que la tierra va a poder suplir esas necesidades básicas que yo voy a necesitar en un futuro. Y siento que es como esa llave a la libertad que yo busco, ¿no? De la ICAP supe por TikTok, creo. Porque primero, pues la más conocida era Chapingo. Siempre hablan de Chapingo, de Chapingo. Y pues yo dije, pues tengo que buscar más alternativas, tengo que saber. En eso me dijeron mis papás que buscara aquí en la Autónoma de Hidalgo si había agronomía. Y pues ya metiéndome a investigar, fue que vimos que sí había agronomía. Y pues decidí ahora sí que sacar ficha, intentarlo y pues gracias a Dios quedé. Aquí ando, la verdad sí siento que se me acomodaron todas las cosas y puedo decir que ya era mi destino estar aquí. Entonces pues así pasaron las cosas y pues ahora queda echarle ganas y pues pasar el semestre y terminar, que es lo que importa ahorita.
8: Claro que sí, mira, ya lo comentábamos a través de sus pláticas y sus comentarios de cada uno de ustedes. La agronomía es algo que nos da libertad. Es una carrera muy bonita que nos permite estar trabajando cerca de la naturaleza y a veces reconectar con aquello que muchas personas abandonamos o dejamos detrás, ¿no? Nos enfocamos tanto en nuestras vidas, en el día a día, lo cotidiano, que nos olvidamos de tomarnos un momento para respirar. Y precisamente esta carrera es algo que nos permite, que nos regala, que nos brinda. También nos brinda a conocer personas o amistades muy, muy cercanas, personas muy agradables. Y no solo eso, sino que la agronomía también es familia. Así como lo dijeron ustedes hace un momento, mi abuelito, mi papá, mi tío, no sé. Para muchos de nosotros la agricultura, la agronomía significa eso, ¿no? Nos hace sentir como en hogar, en casa, cerca de nuestros seres queridos. Entonces todo el amor que se transmite del campo a ellos y de ellos a nosotros. Pues bienvenida y que sea un semestre y una carrera exitosa. También mencionarles que no pasa nada, ¿no? Porque en ocasiones a lo mejor sí es que yo amo el campo y etcétera, pero que tampoco se enfrasquen a estar en algo que no les agrada, porque a lo mejor sí me encanta a mí el campo, porque a mi papá le encanta el campo, a mi abuelito le encanta el campo, pero quizá no es exactamente lo mío. Digo, en este caso la carrera se presta para poder trabajar en ventas, en laboratorio, directamente en la parcela, en la tecnología. Entonces es un rubro que se presta para trabajar en muchos ámbitos, en muchos campos, ¿no? Es maleable de alguna manera. Si creemos que no pertenecemos a una parte, nos vamos a lo demás, ¿no? Si me encantan las flores, a lo floral, sino a lo cítrico y demás. Pero a lo que voy, no enfrascarnos en algo que no nos gusta, porque en ocasiones estamos metidos en algo que no es que entiendo, ¿no? Que el sacrificio de mis papás, que segundo semestre, tercer semestre, pero definitivamente yo no soy feliz aquí. Entonces busquen eso, chicos, busquen su felicidad y busquen hacer lo que realmente les apasiona. Me gusta platicar con alumnos de esta carrera porque es raro que yo encuentre esa situación en esta carrera. Casi siempre son personas que están convencidas. Sí, es laborioso, es quejoso, pero están convencidas de lo que quieren y me agrada saber que no se arrepienten de la decisión que tomaron. Así que pues me gustaría escuchar brevemente, Gustavo Gonzalo Yare, ¿qué consejo nos darían para nuestros compañeros de primer semestre? Ya por ahí Yare nos estaba compartiendo un poco de los consejos, ¿no? Pero Gustavo, si tuvieras enfrente a un grupo de primer semestre, ¿qué les dirías principalmente? No del rubro, vamos a dejar un poco lo académico, si te parece. Me gustaría que les des un consejo personal, porque también están todas las partes en las que a veces está la diversión y otras cosas que pueden ser distracciones. ¿Qué consejo les darías? Que no es malo, pero hay que tener en cuenta.
2: Pues a lo mejor algún consejo que yo les puedo dar, como lo comentaba Gonzalo, tener esa decisión de salir de su zona de confort. Porque muchas veces venimos con esa idea. Entonces, igual en base a eso, pues tú igual tener esa mentalidad de sobresalir, de seguir aprendiendo, de no no cerrarte nada más a un mundo o a la parte solamente aquí en la universidad. A lo que voy, hoy en día tenemos ya muchísimas herramientas en internet. Lo comentaba Sale, perdón, te tomo de ejemplo. Lo comentabas, te encanta leer. Una parte muy importante, entrando en la parte agronómica, es eso. Muchas veces mucha lectura, mucha comprensión, lo que necesita uno. Pero bueno, en sí mi consejo sería ese. Buscar el día a día, sobresalir, no conformarte con lo que ya eres o con lo que ya tienes, sino seguir día con día, tú misma generándote retos, y esos mismos retos, tratar, buscar una u otra forma de salir adelante, y cada logro, pues reconocerte igual tú mismo, o bueno, ustedes mismos, y igual no está de más a lo mejor que tengas algún deporte como tiempo libre, porque sí, muchas veces nos, como les decía, nos enfrascamos solamente en la parte académica y en ocasiones ya no nos entra más información, por más que quieramos, por la carga de estrés y entre mil y un problemas que incluso podamos tener. Entonces es importante igual esa parte, que le dediquemos algo de tiempo igual a nuestra vida, a nuestra salud.
8: Ok, vamos a realizar unas breves preguntas, pero las vamos a hacer rápidas, van a ser preguntas flash. Yo les pregunto y ustedes me contestan en el menor número de palabras posibles, ¿les parece? Ok, pues bueno, primero, ¿qué error cometieron durante sus primeros semestres que ahora evitarían?
3: No organizarme.
8: No organizarnos, es muy importante, ¿eh? Porque no tomamos en cuenta a veces la situación, qué sigue, qué vamos a hacer. Bueno, continuamos. ¿Cómo organizar el tiempo entre clases, tareas prácticas y vida personal?
4: Yo lo hago con una app, me ayuda mucho, siento que es la forma más fácil.
8: Ok, entonces, organizarnos y podemos utilizar la tecnología. Gustavo, ¿qué actividad del ICAP recomendarías aprovechar desde el inicio?
2: Bueno, recuerdo yo en mi experiencia cuando entré a la carrera, empecé con producción de plántula. Entonces, igual muchas veces tiene que ver con los gustos de cada uno.
8: Muy bien, última pregunta antes de irnos ya a una breve pausa. ¿Qué consejo les hubiera gustado recibir antes de iniciar la carrera?
3: Compra pantalones y gorras porque las vas a necesitar. Igual botas, muy importante.
8: Muy, muy importante. Una más antes de irnos a pausa. Yare, por favor, ¿qué importante es para ti acercarnos a un docente o a un académico?
4: Es muy importante. Él te va a guiar en todo tu proceso, entonces siempre es importante guiarte de un buen profesor.
8: Muy bien, pues ahí lo tenemos. Ya que si llegamos al final del programa, después de esta última pausa hablaremos sobre el futuro y sobre las metas que nuestros estudiantes desean alcanzar. No se vayan, que aquí continuamos.
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5: Son las 11 con 43 minutos. 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
8: Estamos de regreso en Conciencia ICAP. Nos encontramos en la parte final de esta emisión. Ya platicábamos con algunos compañeros de agronomía de distintos semestres, de distintos estados, y que se encuentran aquí hoy compartiendo experiencias de la labor agrícola y demás. Para nuestros alumnos de primer semestre, no solo aplica para agronomía, este tipo de consejos creo que aplican precisamente para las distintas carreras y distintas universidades, ¿no? Es muy, muy importante acercarnos a nuestros docentes a veces a pedir un consejo, tener el material listo. Hace rato lo comentaba su compañero, gorras, botas, etcétera, porque pues las vamos a usar, a desgastar, ¿no? Y organizarnos es muy importante, porque no le damos cabida a veces a una organización adecuada, y podemos apoyarnos de estas nuevas tecnologías o de estas IAs para poder organizarnos. Asimismo, también ya lo comentaban, aprovechar algunas actividades que la universidad les está brindando. En ocasiones por ahí tenemos instancias o áreas que no sabíamos que teníamos. Tenemos el área de psicología, tenemos talleres, y esto puede despertar en nosotros o reforzar alguna actividad que nosotros ya traíamos en mente. Yo siempre, por ejemplo, tuve la intención de tocar batería. Ahí es un sueño frustrado que tengo. Y recuerdo que en alguna ocasión aquí se ofreció un taller de música donde estaban enseñando a tocar este tipo de instrumentos. Entonces, recordarles a todos los radioescuchas que tenemos este tipo de actividades y que ustedes pueden aprovechar para reforzar o aprender algo nuevo. Pero bueno, continuando de esta manera, platicábamos y decíamos antes de ir a pausa que de las miras hacia el futuro, ¿no? De que ya platicamos de por qué están aquí, de la familia, del campo, de todo esto y de los consejos que les dan. Pero ahora vamos a tratar de ver un poquito más hacia ustedes, lo que no han hecho. Entonces, ¿qué va a hacer el futuro con ustedes? ¿Cómo imaginan su vida profesional dentro de 5 o 10 años?
2: Pues yo ya tengo, o voy a tener una visión, y cayendo en cuenta lo que se exige hoy en día, pues mi intención es tener invernaderos. Pues obviamente con el paso del tiempo seguir innovando. No me cierro igual a la opción de tal vez trabajar para alguna empresa o tener incluso mi propio negocio. En este caso sería un asesoramiento, manejo de cultivos en general, o depende igual la zona en donde me establezca para de mi parte laboral.
8: Muy bien. ¿Qué área de la agronomía te gustaría trabajar más o te gustaría especializarte?
12: Yo creo que en plantas frutales.
8: Muy bien, en plantas frutales. ¿Te gustan los cítricos?
12: Sí, bueno, me gustaría especializarme en lo que son frutas y todo eso.
8: Tenemos la parte de berries y tenemos la parte de zarzamora y demás. Fíjate que aquí tenemos viajes de estudio donde a los alumnos se les permite conocer cultivos que a veces no tenemos en la zona. Aquí muy comúnmente trabajamos algunas hortalizas, como pueden ser jitomate, lechuga, algunos otros cultivos que a veces nos vienen a visitar de otras escuelas, porque por la zona o la área climática, etcétera, suelos y demás, no lo tienen o no lo pueden adaptar. Sin embargo, aquí se adapta. Asimismo, nosotros buscamos espacios donde ustedes puedan ir a visitar y

0: es un reto que va haciendo que las grandes empresas sí, tal vez sigan existiendo, pero los pequeños agricultores, esas pequeñas masas que en poquitos hace mucho, vayan dejando de sembrar. Antes hay muchas tierras que eran sembradas, tú veías, todo estaba sembrado, ahorita hay muchas tierras abandonadas, y si tú quieres rentar una tierra para sembrar, ya te la dejan algo cara, y prefieren rentar a sembrar, porque es una ganancia segura. Hoy en día sembrar ya es más por amor al arte para muchos, porque ya es un azar, es un albur en el que no sabes si vas a ganar, vas a perder, sales tablas. Muchos lo ven nada más como un ahorro, entonces siento que es un reto en la parte económica, si realmente deja ganar, si realmente da para seguir creciendo o no, porque técnicamente es algo que sí o sí se tiene que hacer. Si no hay agricultura, no hay comida, si no hay comida, no hay vida. Entonces es algo que sí o sí se tiene que hacer y se tiene que arreglar eso. Es un reto muy grande al que se tiene que enfrentar el mundo.
1: Tenemos retos muy importantes para la agricultura en México y precisamente a ustedes les va a tocar, los ingenieros del día del mañana. Entonces, pues ahí lo tienen, ¿no? Ok, ¿qué innovación tecnológica creen que tendrá mayor impacto en el campo?
2: Pues una innovación, ya lo estamos viendo hoy en día, la agricultura de precisión. Aunado a eso, como lo comentaba en invernaderos, toda esa tecnificación en un futuro es lo que nos va a ayudar, ¿no?
1: Muy bien, pues sí, la agricultura de precisión, todas estas nuevas herramientas son parte de la agricultura, del futuro de la agricultura en México y en el planeta. Yare, muy importante esta pregunta, la más difícil de todas para ti, que eres la más avanzada. ¿Qué significa para ti ser estudiante de ICAP?
3: Es una experiencia increíble. Desde que yo entré, la carrera me encantó, me enamoró. Es vivir día con día aprendiendo de gente que sabe, de gente que ya tiene experiencia. Amo la carrera. Nunca dudé, sí, es cierto. Los de agronomía generalmente no dudamos de dónde estamos. Y me gusta. Hay que disfrutarla siempre, la universidad, porque se va muy rápido. Entonces, sí me encanta esto. Y ICAP es una institución donde te brindan mucho, mucho apoyo. Hay instalaciones que son buenas, hay buenos maestros, tenemos salones competentes, tenemos laboratorios donde sí nos brindan los materiales que necesitamos. Entonces, sí, para mí ha sido una muy, muy buena experiencia.
1: Muy bien, pues ya lo tenemos ahí, la pregunta más difícil y la mejor respuesta. Ahora, les voy a pedir que por favor completen la siguiente frase, nos vamos a ir de esta manera, ¿ok? Primero, Ale, ¿ser ingeniero agrónomo significa?
4: Ser libre.
0: Compromiso. Estar en muchos lados y ramas a la vez.
3: Amar la tierra.
1: Perfectísimo. Ya para terminar brevemente, les voy a hacer una pregunta otra vez rápidas. Y ya es un poquito más personal, ¿les parece? Ok, continuamos con Ale. ¿Qué cultivo te gustaría aprender a producir?
4: Fresas.
1: Gustavo, ¿materia favorita?
2: Maquinaria agrícola.
1: Muy bien. Gonzalo, ¿una herramienta que todo agrónomo debería saber usar?
0: Principalmente el tlalacho, porque puede servir como pico o pala, y si se pueden dos, pico y pala. Porque el asadón siento que lo puedes complementar con diferente tipo de pala, entonces siento que son las primordiales.
1: Yareli, uno o un par de docentes que te hayan inspirado.
3: El doctor Alfredo Adariaga es de fitopatología y el doctor Zeus.
1: Ok, muy bien. Pues muchas gracias por estar el día de hoy con nosotros, un gusto tenerlos aquí a cada uno de ustedes en los distintos semestres que se encuentran cursando. Hemos llegado al final de esta emisión de Conciencia ICAP, un poco diferente a lo que veníamos trabajando sobre temas específicos. Hoy tomamos un tema que fue la vida académica de ustedes como estudiantes, de cómo ven el futuro de lo que ya han cursado y de lo que están por cursar, ¿no? Cómo es que llegaron aquí y asimismo cómo es que esperan pasar los días y los semestres y de las vacaciones, que realmente no las han tenido. Pues muchas gracias por compartir su experiencia, sus aprendizajes y sus consejos. Estoy seguro de que sus palabras están en una gran utilidad para quienes apenas comienzan esta

0: etapa universitaria y también para quienes ya forman parte de nuestra comunidad. Les deseamos mucho éxito en este nuevo semestre y esperamos que continúen creciendo, tanto profesional como personalmente. A nombre de Conciencia ICAP agradecemos profundamente su compañía durante esta emisión. También agradecemos al equipo de Radio Nancy Vite en la producción y Santiago Castillo en los controles, que hacen posible este espacio semana con semana. Los invitamos a acompañarnos en nuestra próxima emisión con más temas relacionados con la ciencia, la agricultura, el ambiente y el desarrollo del sector agropecuario. Les habló Carlos Quetzal Vázquez Osorno. Que tengan un excelente día y un exitoso inicio de semestre. Hasta la próxima.
1: Llegamos al final de Conciencia ICAP, donde reflexionamos sobre temas agroindustriales, veterinarios, agrícolas y forestales. Nos escuchamos en la próxima emisión.
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3: Temperatura 31 grados centígrados.
4: Son las 12:02.
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de esas cosas. ¿Qué tal? Muy buenas noches, sean todos bienvenidos a un nuevo programa de Épocas Doradas. Víctor Fernández a Solens los estaré acompañando. Y como ya escucharon, vamos a tener en esta ocasión a Enrique Guzmán. Y espero les agrade este artista de aquellas épocas. Y vamos a tener todos sus éxitos, que fue una petición de unos amigos de Tulancingo. Y pues aquí la vamos a tener esta noche. Vamos a estar mandando saludos, complacencias. Y con todo gusto aquí vamos a estar al pendiente del teléfono. Vamos a continuar con estas canciones. Les dejo el número en cabina, 775-111-5629, para cualquier saludito o petición, con gusto les vamos a atender. Vamos a seguir con estas canciones y regresamos con más de Épocas Doradas.

¿Qué le está pareciendo a este artista que tenemos esta noche? El buen Enrique Guzmán. Nos dice Enrique Guzmán, nacido el 1 de febrero de 1943 en Caracas, Venezuela. Es ícono cantante y actor mexicano, pionero del rock and roll en español. Fundó el legendario grupo Los Tim Top y se consolidó como una leyenda de la música y el entretenimiento latinoamericano. Nacido en Venezuela, de padres mexicanos originarios de Puebla y Guanajuato. Enrique Alejandro Guzmán Vargas regresó a México a los 12 años, aunque comenzó a estudiar medicina en la UNAM, su profunda pasión por la música lo llevó por un camino distinto. En 1957 fundó los Tim Tops, agrupación con la que popularizó clásicos del rock and roll en español como La Plaga y Poputitos, marcando toda una época en la música. En 1963 inició su carrera como solista, consolidando éxitos como Tu Cabeza en Mi Hombro y Payasito, alcanzando fama internacional. Estos son sus inicios de Enrique Guzmán. Vamos a seguir escuchando más de este cantante, actor igual también. Y mando un saludo a mis compañeros de las diferentes estaciones que hacen posible que llegue este programa a sus oídos. Y vamos a tener una complacencia. Nos piden la de Enrique Guzmán, Dame Felicidad. Aunque ya ya la tenemos. Ahorita vamos a complacerla y enseguida regresamos.

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6: Son las 12 con 18 minutos.
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Ahí está, ya regresamos con más de Enrique Guzmán. Nos dice que Enrique Guzmán es padre de la famosa cantante Alejandra Guzmán y de Luis Enrique. Fruto de su matrimonio de 9 años con la actriz Silvia Pinal, su matrimonio con Pinal terminó en 1976 en medio de acusaciones de violencia y amenazas. Desde 1979 está casado con Rosalba Welter, con quien tiene 3 hijos. Pues aquí empieza su vida igual sentimental, con escándalos y pues también buenas vibras, y no le quita lo que es pues muy buen cantante, la verdad. Muy buen cantante, con muchas canciones muy buenas. Por ejemplo, esta que estamos escuchando de fondo se llama Una lágrima en la mejilla, que es muy buena, de Enrique Guzmán. Y como esta tenemos varios éxitos, les recuerdo el número en cabina, 771-111-5629. Con gusto les vamos a poner alguna canción, ya sea de él o de algún otro artista. Estamos al pendiente de los teléfonos y vamos a seguir con más canciones de Enrique Guzmán. Regresamos en un momento.

0: ¿Sabes lo que decía el cable que puse a mi padre?
1: No me interesa.
0: Que había encontrado novia en España.
1: Enhorabuena.
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1: No te lo creo.
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Ya regresamos, díganme qué le está pareciendo estas canciones de Enrique Guzmán. Nos dice que cuando estuvo en los Team Tops, fundó la agrupación junto a los hermanos Martínez y Sergio Martel, destacando rápidamente por adaptar al español clásicos del rock and roll estadounidense. Sus éxitos, su voz quedó inmortalizada en temas emblemáticos como La Plaga, Buen Rock Esta Noche, Popotitos y Presumida, entre otros. Su carrera como solista, tras consolidarse en el grupo, forjó una exitosa carrera individual como clásicos como Dame Felicidad y Tu Cabeza en Mi Hombro. Y como también saben, fue actor, su carrera cinematográfica y televisión. Además de la música, su carisma lo llevó a protagonizar múltiples películas durante la época del cine mexicano juvenil de los 60s y 70s, compartiendo créditos con figuras como Angélica María y Silvia Pinal, con quien estuvo casado. Se ha mantenido vigente participando en proyectos televisivos, giras nacionales de nostalgia musical, celebrando su amplia trayectoria. Continuamos aquí, son algunos datos de Enrique Guzmán. Para los que nos acaban de sintonizar, esta noche vamos a estar hablando de la trayectoria de Enrique Guzmán, uno de los pioneros del rock and roll y la verdad de los más exitosos. Vamos a tener más canciones, más complacencias, por ahí ya nos están pidiendo. Y así como ellos, ustedes pueden comunicarse al 771-111-5629 para que les mandemos un saludito o una canción especial que quieran escuchar, o mandar un texto de voz o cualquier cosa que nos quieran platicar. Aquí estamos para escucharlos y para atenderlos. Vamos a seguir escuchando más canciones de Enrique Guzmán y enseguida regresamos con su programa Épocas Doradas.

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9: Son las 12:37.
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Ya regresamos a su programa Épocas Doradas. Pues ahí están los éxitos de Enrique Guzmán. Nos dice también que fue un icono del rock and roll en español de la época de oro del cine mexicano. Protagonizó más de una veintena de películas durante los años 60 y 70. Sus clásicos musicales, comedias y cintas de terror fueron vistas en varias plataformas ya en la actualidad. Entre sus películas más destacadas se encuentran Fiebre de Juventud, que fue en el año de 1966, una icónica comedia musical donde comparte créditos con Begoña Palacios y Fernando Luján. También está Acompáñame, igual del mismo año, del 66, comedia romántica musical grabada en España junto a Rocío Dúrcal. También está Invasión Siniestra, en 1971, una peculiar mezcla de terror y cinta ficción que marcó la última aparición en el cine de Boris Karloff. También estuvo El Camino de Hiko en 2020, película animada moderna donde Enrique Guzmán participa prestando su voz a uno de los personajes más solicitados. En el 65, Mi Vida es una Canción, una clásica comedia musical coprotagonizada junto a Angélica María. Pues estas son algunas de sus cintas, de sus películas. Y pues, ¿quién no recuerda igual su paso por la televisión? Vamos a seguir escuchando esto que tenemos de fondo, se llama Quiero Ser Libre. Y vamos a dejarles nuevamente el número en cabina, 771-111-5629. Recuerden que estamos totalmente en vivo aquí en las cabinas de Radio Universal San Bartolo. Y estamos al pie de los mensajitos. Y díganme cuál es su canción favorita de este gran artista. Y regresamos en un momento.

Vamos a un corte promocional y enseguida regresamos con más de Enrique Guzmán y su trayectoria. Esto que estamos escuchando se llama Ángel de mi vida. Continuamos en un momento.

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4: Son las 12 con 51 minutos.
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Ya regresamos con más de Enrique Guzmán. Estaba leyendo aquí la rivalidad que tuvo con el famoso también Alberto Vázquez. Dice el histórico pleito entre Enrique Guzmán y Alberto Vázquez es una rivalidad de décadas, nacidas en la época de oro del rock and roll mexicano. Sus fricciones abarcan desde intensos enfrentamientos físicos en el pasado hasta recientes dimes y diretes sobre sus carreras y su situación financiera. El último enfrentamiento fue en el 2025. El comentario de Guzmán declaró irónicamente en una entrevista que ante la pregunta sobre la muerte deseaba que el que se muriera fuera Alberto Vázquez. A esas alturas ya están el pleito ya fuerte de estos señores. La respuesta de Vázquez contestó a través de sus redes sociales, llamando grosero a Guzmán y asegurando que está harto de que hable mal de él. Vázquez también criticó a Guzmán por seguir dando conciertos por necesidad, afirmando que él vive de sus ahorros y regalías. La réplica de Guzmán, fiel a su estilo, Guzmán previó diciendo que trabaja por su costumbre de comer 3 veces al día. Pues estos señores sí se agarraban con todo. Celos profesionales, el conflicto daba de los años 60, 70. Alberto Vázquez ha señalado de la película que la rivalidad se agravó durante la filmación de la película Caín, Abel y el otro, ya que Guzmán se molestó por no aparecer como el protagonista principal en los créditos. Sus agresiones físicas, ambos cantantes han confesado que en el pasado estuvieron a punto de llegar a los golpes. Vázquez ha resaltado que Guzmán intentó tirarlo al vacío en un escenario que, como respuesta, él lo persiguió a su camerino y él le dio una fuerte bofetada. Pues estos son sus pleitos con Vázquez, los que tuvo, los que tiene todavía. Es un señor, pues sí, muy, dicen que es muy agresivo, pero pues a final de cuentas pues los dos tenían un bozarrón y nos dejaron toda esta trayectoria de musical. Vamos a seguir escuchando esto que estamos escuchando, se llama Tu Voz, y en un momento regresamos con más de su programa Épocas Doradas.

Pues ya llegamos al final de este programa, su programa Épocas Doradas. Esta noche, como ya escucharon, tuvimos al legendario Enrique Guzmán. Nos escuchamos en próximas ocasiones. Les doy las gracias. Yo soy Víctor Fernández. Y pues muchas gracias por haberme acompañado hasta... vamos a terminar con esta canción y me despido. Sean muy felices y gracias.

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3: Esta es la historia de una princesa, su papá, una mariposa y el príncipe Kinoto Fukazuka. Sokimuki era una princesa japonesa. Vivía en la ciudad de Shukyu hace como 2000 años, 3 meses y media hora. En esa época, las princesas, todo lo que tenían que hacer era quedarse quietitas. Nada de ayudarle a la mamá a secar los platos. Nada de hacer mandados. Nada de bailar con abanico. Nada de tomar naranjada con pajita. Ni siquiera ir a la escuela. Ni siquiera sonarse la nariz. Ni siquiera pelar una ciruela. Ni siquiera cazar una lombriz. Nada, nada, nada. Todo lo hacían los sirvientes del palacio. Vestirla, peinarla, estornudar. Por ella, abanicarla, pelarle las ciruelas. ¿Cómo se aburría la pobre Sukimuki? ¿Te gusta lo que escuchas? ¿Quisieras conocer un poco más? Esta historia fue escrita por María Elena Walsh, una poeta, novelista, escritora y compositora argentina que nació en 1930 y se dedicó a crear canciones e historias para niñeces como tú. En 1945, publicó sus primeros poemas y en 1952 vivió en París para difundir el folclore argentino. También trabajó como guionista para la televisión, teatro y escribió muchas, muchas canciones. Murió en el 2011 en Buenos Aires, Argentina, dejando un legado muy importante para la literatura infantil en Latinoamérica. Uno de sus legados más destacados fue la Oración a la Justicia, un himno a favor de los derechos civiles que resonó durante la dictadura militar argentina. ¿Quieres conocer otros autores? 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
8: Temperatura 27 grados centígrados.
9: Es la 1:07.
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3: Es la 1:21. 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
3: Leer puede significar para muchas personas la posibilidad de imaginar escenarios y aprender nuevos conocimientos, pero para otros, la lectura no representa esto. Según datos del Instituto Nacional de Estadística y Geografía, el último módulo de lectura, en promedio, los mexicanos leen solo 59 segundos. El 50.2% lee una vez por semana, y el 36.7% de los mexicanos de 12 a 24 años leyeron más de 4 libros en un año. Pero también hay datos relevantes en las estadísticas que pintan un panorama prometedor para la lectura. El 72% de la población que lee lo hace por gusto. En las edades de 12 a 24 años se lee principalmente literatura. El 43.1% de la población en general lee literatura, seguido del 39%, que lee temas específicos de alguna materia o profesión. Acompáñanos en este universo lector. Conoce qué dice la ciencia para acercar la lectura a la población.

0: Jutta Fried es una psicóloga del desarrollo, pionera de la investigación de la dislexia y el autismo en el Instituto de Neurociencia Cognitiva del University College de Londres. Ha investigado cómo acercar a la población a la lectura. Fried propone tres fases secuenciales en la adquisición de la lectura en libros como Dislexia Superficial y Disgrafía Superficial, publicado en 1985.
1: Fase 1. Logográfica.
0: Esta se da entre los 3 y los 5 años. En estas edades, se reconocen las palabras como unidades visuales globales. No se decodifican palabras, sino que se reconoce su significado de manera global.
1: Fase 2. Alfabética.
0: Establecida entre los 5 y 6 años, en esta se analizan palabras según las letras y hay una correspondencia grafema-fonema, es decir, que se segmentan las palabras en letras y sonidos.
1: Fase 3. Ortográfica.
0: En esta etapa se desarrollan vocabularios amplios y se construyen unidades de reconocimiento por encima del nivel alfabético. Aquí, los lectores pueden reconocer palabras complejas e irregulares. ¿Qué más dicen los expertos?
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3: Esta es la voz de Rosa María Rivera Magos, licenciada en Pedagogía por la Escuela Normal Superior de Querétaro y profesora de Educación Media en el área de Lengua y Literatura por la Escuela Normal Superior de Celaya. También es profesora de Educación Primaria por la Centenaria y Benemérita Escuela Normal del Estado de Querétaro y actualmente es la jefa de enseñanza de nivel secundaria de la Secretaría de Educación del Estado de Hidalgo.
4: Pues curiosamente yo he realizado también investigación sobre qué leen los chicos, especialmente yo me he ubicado en ese nivel de educación básica que es nivel secundario, de 12 a 15 años. Y leen poco, desde luego, pero la realidad es que leen muy poco y leen algunas cuestiones pues muy, muy ligeras, muy superficiales y sería deseable orientarlos hacia lecturas que les proporcionaran mayores elementos para su formación personal. Yo creo que el principal factor es que no saben leer y escribir correctamente. No tienen comprensión lectora. Por lo tanto, pues, ¿cómo leer cuando no están comprendiendo lo que leen? Ese es el principal factor. Cuando alguien comprende lo que lee, por sí mismo busca qué leer y le toma el gusto a la lectura. Pero si no hay comprensión lectora, es un dato que no damos a la ligera. Es el resultado que obtenemos del informe de la prueba PISA a nivel internacional, donde consistentemente ha aparecido México como un país donde los estudiantes que han sido examinados no tienen la comprensión lectora que se requiere para ser lectores y para aprender en la escuela y fuera de ella. El 43% exclusivamente de los evaluados mostró ciertos niveles de comprensión lectora. Esto quiere decir que más de la mitad de nuestra población estudiantil sale de la escuela primaria sin saber realmente leer ni escribir y no tiene comprensión lectora. Como te digo, es un fenómeno en nuestro país, porque esto no es mundial. Hay países, sobre todo los escandinavos, de altos rendimientos escolares, donde tienen una infinidad de lectores. Es un fenómeno multifactorial, pero el principal factor es el que te acabo de mencionar y yo lo atribuyo a algo que creo que tal vez solo los especialistas en educación lo hemos observado, lo hemos detectado. ¿En qué consiste el problema que los chicos después de 6 años de primaria salen sin leer ni escribir correctamente, sin manejar su lenguaje, su lengua, como debe de ser? ¿A qué se debe? A la metodología que se está utilizando para enseñar a leer y escribir, a los métodos de lectoescritura. Nosotros antaño teníamos métodos muy efectivos, tan efectivos que los chicos aprendían en 3 meses a leer. Un poquito más escribir, pero especialmente en 3 meses estaban leyendo. Sin embargo, en 1974, las autoridades consideraron que había que cambiar de método pedagógico para enseñar esta habilidad lectoescritura y optaron por un método llamado global de análisis estructural. Pero ese método era un método que se usaba para una lengua extranjera, que no correspondía a nuestro idioma, no a la fonética, no a la gramática de nuestro idioma. Entonces, desecharon estos métodos llamados fonéticos y onomatopéyicos, incluso combinados con los silábicos, los desecharon. Y en ese momento consideraron que era, pues, como el boom de la modernidad pedagógica, este método que te platico, y que con él se enseñaba inglés. Pero inglés, pues, en Estados Unidos o donde tienen esa lengua como lengua madre. Pero el inglés tiene distintas características al español. Nuestro español es eminentemente fonético y corresponde mucho el fonema al lexema. Entonces, el que teníamos era ad hoc para enseñar a leer y escribir en español. Al abandonarse y empezar a leer con palabras completas, pues era más bien memorizar y al principio adivinar. ¿Y esto qué impacto tuvo? Que los chicos no aprendieron, que salen 6 años después de primaria y llegan a secundaria y no saben leer y escribir correctamente. Incluso salen a veces de bachillerato sin tener esta habilidad lectora, y esto les produce un gran problema a los que continúan estudiando y más a los que no continúan estudiando, porque no llevan ni los mínimos conocimientos sobre el dominio de su lengua. Entonces, yo creo que es el principal problema.
3: Esta es la voz de Omar Hernández Alegría, licenciado en Ciencias de la Comunicación y en Artes, así como maestro en educación, con experiencia como docente en materias como literatura, lengua y comunicación, así como música.
5: Bueno, es un reto muy importante, ya que estamos viviendo una transición, una transición tecnológica y una transición, pues, también de dejar un poquito, que los jóvenes quieren dejar un poco los libros, ya se van más por las tabletas, se van más por los celulares, se van más por los medios tecnológicos y estamos dejando un poco los libros. No es malo, pero tampoco es bueno, ya que el uso, debe haber un uso adecuado, un uso realmente educativo, fomentar para nosotros como docentes, fomentar realmente un uso educativo en la tecnología y en lo que tenemos ya en los libros, en los hermosos libros con un aroma impresionante, eso que te lleva, que te transmite a otra época, depende de el libro que tú puedas leer.
3: Con este panorama, ¿cómo formar nuevos lectores? Esta es la voz de María Antonia Castillo y Castillo, quien estudió la carrera de maestra y en la Facultad de Psicología en la Universidad Nacional Autónoma de México, con 41 años de experiencia como docente en la primaria enfocada en la enseñanza de la lectoescritura.
6: Actualmente se habla también de la lectura prenatal, y no es actualmente, ya tiene pues algunos años. Entonces las mamás deberían leer a los bebés, claro, sabemos que pues no todos los medios donde están las familias, el medio socioeconómico tiene mucho que ver, o sea, no siempre tienen las posibilidades. Y no hay tampoco el hábito de la lectura. Pero sí es bien importante que las mamás puedan leer a los bebés desde que están en el vientre materno. Se dice que puede empezar esto desde la cuarta o quinta semana de gestación, aunque el sistema auditivo ya totalmente está maduro a la mitad del embarazo. Sin embargo, los bebés en este caso no codifican el lenguaje como las palabras, no las codifican así como nosotros vamos leyendo. Sin embargo, hay una estimulación, van reconociendo las voces de principalmente la mamá o los papás. Entonces, desde ahí ya se van estableciendo ese vínculo afectivo con ellos. Pero además, desde ahí, fíjate, hay experimentos que se han hecho que desde ahí se puede ver que los niños como que van teniendo preferencia. Por eso también la mamá tiene que leerles pues en un tono suave, una lectura que a ella le guste. Les puede leer cuentos incluso. Y hicieron un experimento que ya después de nacidos, cuando la mamá les leía algún cuento, como que ellos tienen preferencia. Y es algo que escucharon cuando estaban en el vientre materno. No, además de que de la memoria que se desarrolla, también desde muy temprana edad, pues se despierta ese interés y ese gusto por la lectura. Y luego cuando ya nacen, cuando ya son capaces de sostener un libro, existen unos libros pequeños que tienen pues cuando mucho 8 o 10 hojas, pero que son como pastas. O sea, son muy gruesas y tienen imágenes, por ejemplo, puede ser de animales, de objetos, de personas, pero una sola palabra. Entonces, eso hace que los niños vayan aprendiendo, vayan visualizando y su lenguaje también va a ser más rápido. Los niños van a hablar más rápido cuando tienen toda esta estimulación.
5: En el área de literatura nosotros damos los tres géneros de la literatura, que es el género narrativo, el género lírico y el género dramático. Los tres son sumamente importantes. De hecho, el narrativo es un poco más para niños, para adolescentes. Y bueno, ¿a qué me refiero con el género narrativo? Me refiero a los mitos, a las epopeyas, a las leyendas, a los cuentos, a las novelas y sobre todo a las fábulas para los niños, que son temas muy importantes de aprendizaje donde siempre va a haber una moraleja. Para los niños esos temas. Ya para los jóvenes adultos utilizamos el género lírico en bachillerato, también el género lírico, que es el género de los poemas, el género del amor, del desamor, de hablar de muchísimos trasfondos de los poemas, y eso es muy importante también poder conocer, redactar, escribir, leer, escuchar y hablarlo también, porque no declamarlo también es sumamente importante, la declamación, la narración. Y bueno, por último, el género dramático, que es aquí donde enfocamos ya la puesta en escena en el teatro.
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18: Es la 1:38.
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3: Estamos de regreso en Universo Lector. Hemos escuchado cuáles son los retos para acercar la literatura a los más jóvenes. Pero ahora, ¿cuáles son las estrategias que recomiendan los especialistas? Esta es la voz de Rosa María Rivera Magos. Es la jefa de enseñanza de nivel secundaria de la Secretaría de Educación del Estado de Hidalgo.
4: Te digo, no hemos hablado de todos los factores que inciden en esta problemática. Te he mencionado el que yo creo que es fundamental y la raíz de todos los demás problemas. ¿Qué se puede hacer? Pues yo creo que pudieran hacer los especialistas en la materia y las autoridades correspondientes una revisión de estos métodos, un reconocimiento de, caray, estos métodos no funcionaron, y recordar cuáles eran los métodos efectivos que nos hacían tener niños que leían a los 3 meses de entrar a la escuela y que podían tener acceso a lecturas infantiles sin ningún problema. Hacer de estos métodos una combinación de factores favorables, de tal manera que pudieran hacer un método ecléctico, actualizado, pero que respondiera más a las características de nuestro idioma. Y decirle adiós al método que no corresponde al habla española. Lo primero que se necesita para leer, ¿qué es? Libros, textos. Entonces, en las comunidades, en las ciudades, se requiere promover que las autoridades promuevan los espacios lectores. ¿En dónde? En las bibliotecas, especialmente. Más que títulos específicos, yo recomendaría esto. Pensar primero en los lectores potenciales, los posibles lectores. Y sobre todo los niños. ¿Qué les interesa a los niños? Y ofrecerles lectura de este tipo, de acuerdo a sus intereses. Pero no quedarnos ahí, porque ahí está la trampa en algunas cuestiones pedagógicas que te recomiendan exclusivamente atender a los intereses. Lo que tú no conoces, pues no lo amas, ni te interesa. Entonces, aparte de lo que les interesa a los chicos, el docente y los padres tienen que ir orientando al chico hacia nuevas temáticas, abrirle un abanico de posibilidades entre qué puede leer. Y eso pensando en los lectores. Además, enseñarles que la lectura también puede ayudarles a reconocer y manifestar sus propias emociones. Y se van identificando esas emociones con las emociones de los personajes de la historia. Pero ya pensando en las lecturas directamente a recomendar, pues yo recomendaría, primero, promover la lectura de recreación, desde luego. Nunca decir que la lectura por placer no es la que vale la pena o no es la recomendable. Por supuesto que hay que mostrarle a los chicos que la lectura te da placer. Incluso la que solo es científica y de la cual vas aprendiendo algo, te da placer. Entonces recomiendo la lectura recreativa, pero también la que te proporciona elementos para tu desarrollo humano. Ahora, siendo más específico, ¿qué recomendaría? Pues yo recomiendo, claro, los cuentos que les encantan a los niños, no importa que sean del siglo XXI, millennials o de esta generación alfa, podríamos decir, les gustan. Las fábulas, ahora que nuestros valores están tan trastocados, las fábulas son importantísimas porque te dejan siempre una enseñanza moral. Son cortas, son divertidas, van valorando a los animalitos que participan en esas fábulas y les dejan siempre una enseñanza moral. Las leyendas, porque incluso a través de ellas van conociendo ciertas tradiciones de los pueblos. Y las poesías. Nosotros queremos personas empáticas, sensibles, amables, cordiales, pero hemos abandonado la poesía. Y la poesía es el género lírico donde el autor expresa sus sentimientos más íntimos, más cuidados, más sentidos, pero se ha abandonado. En la escuela también se ha abandonado. Entonces, retomar la poesía. Hay desde pequeñísimas poesías, como un haiku japonés de 4 versos, hasta poesías mucho más elaboradas, largas, pero que manifiestan los sentimientos de las personas. Si queremos personas sensibles y humanas, cultivemos la poesía entre los chicos y los grandes. Yo también recomiendo la biografía, porque a través de las biografías vamos aprendiendo vidas ejemplares, vidas de personajes que han dejado un gran legado a la humanidad, que han trascendido a su tiempo, a su vida, y cómo aprender de ellas a través de las biografías. El teatro también se ha abandonado. Cuando se va al teatro, tal vez ya los mayorcitos y los que viven en ciudades donde existe pues las puestas en escena en teatro. Pero el teatro leído simplemente y desde pequeño es muy importante, porque son experiencias de vida que están ahí plasmadas, representadas, e incluso se interesan ellos mismos en representar algún papel de acuerdo a sus afinidades, si se identifican con el personaje o no. Incluso son hasta catárticas. Los artículos, hasta desde niños, pueden empezar a leer artículos sobre ciertos temas. Pueden ser de opinión y ya más adelante científicos. Y hay algo que yo recomiendo para la secundaria especialmente. Incluso vienen los programas que marca la Secretaría de Educación Pública, que tienen que aprender qué es un ensayo, pero no solo aprender qué es un ensayo, sino leer los ensayos. Los ensayos son temas de estudio profundos, interesantes, que el autor va desarrollando de acuerdo a su propia opinión, pero una opinión fundamentada, una opinión con datos certificados.
18: Esta es la voz de María Antonia Castillo y Castillo, quien estudió la carrera de maestra y en la Facultad de Psicología en la Universidad Nacional Autónoma de México.
6: Pues mira, yo creo que sobre todo los cuentos de preferencia que sean cuentos agradables, porque antiguamente pues nos contaban a veces muchos cuentos de terror, que pues en lugar de estimularnos, yo creo que nos aterraban a muchos de nosotros, y yo me cuento entre ellos. Pero sí, los cuentos es algo que les fascina. Sobre todo en el primer año, el tamaño de la letra es bien importante, y las ilustraciones. Y que sea, y como te digo, la lectura tiene que ser algo muy agradable para que ellos la puedan vivir, porque eso es lo que les despierta el interés en ellos. Pero sí, cuando ya nacen, podrían hacer un espacio y leerles. También hacer que participen. Cuando son más grandes, pues también, o sea, no dejar ese hábito olvidado. O sea, ese hábito tiene que continuar. Incluso, pues eso va a hacer que hasta los adolescentes se interesen también por la lectura. En este caso, pues ellos tienen que leer algo también de acuerdo a sus intereses. O sea, que les gustan los deportes, bueno, que les gusta, pues no sé, ciencia ficción o un tipo de lecturas de esas. Son muy recomendables los de ciencia ficción, porque también ahí se involucran de alguna manera. A veces cuando leemos un libro de ese tipo, nos involucramos en la trama de la historia, y como que nos ubicamos o nos identificamos, mejor dicho, con determinado personaje, y muchas veces pues vemos ahí problemáticas y situaciones difíciles que tal vez nos orienten ya en nuestra vida real para resolverlas. Entonces, por eso también eso nos ayuda, porque el estrés también disminuye. En los muchachos actualmente se ha perdido mucho ese hábito y se tiene que recuperar.
18: Esta es la voz de Omar Hernández Alegría, licenciado en Ciencias de la Comunicación.
5: Primero, mover las emociones. Primero, transmitir las emociones y los cuatro pilares de la lectura. Bueno, el primero es poder hablar. Primero poder hablar, leer, escribir. Y una de las más importantes, que también muchas veces no tomamos en cuenta, es saber escuchar. Esos cuatro pilares tienen que ir en un proceso desde el preescolar hasta el área de preparatoria, bachillerato. El poder escuchar, hablar, leer y escribir son cuatro procesos muy importantes en el área preescolar, primaria, secundaria y prepa. Se van desarrollando obviamente con diferentes técnicas y estrategias. Una de ellas, bueno, es el trabajo colaborativo. La ayuda de los padres de familia es muy importante. La ayuda de los padres de familia es sumamente importante para que el proceso sea mucho más productivo. También nosotros como docentes estamos comprometidos a venderles, así como en el cine, las carteleras. Nosotros como profesores también estamos encaminados a venderles las diferentes historias de la literatura universal.

0: 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Ese sol con sueño que sigue a los niños. Saltaba de patio en patio, se revolcaba en mi alcoba. Aún creo que algunas veces lo espantaban con la escoba. Y a la mañana siguiente, ya estaba otra vez conmigo, despeinado y dulce, claro y amarillo. Ese sol con sueño que sigue a los niños. Yo no conocí en mi infancia sombra, sino resolana. Cada ventana era sol, cada cuarto era ventanas. Los pavos reales eran parientes del sol. La garza empezaba a llamear a cada paso que daba. Y a mí, el sol me desvestía para pegarse conmigo. Despeinado y dulce, claro y amarillo, ese sol con sueño que sigue a los niños. Cuando salí de mi casa, con mi bastón y mi hato, le dije a mi corazón, ya lleva sol para rato. 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
6: Es la 1:51.

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7: Temperatura 26 grados centígrados.
8: Son las 2:02.
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11: Bienvenidos a una emisión más de su programa Conexión Salud y Familia, un espacio donde especialistas nos hablan sobre diversos temas con el objetivo de llevar hasta ti herramientas para tu día a día. Soy la doctora Rosa María Huerta Mata. Quiero recordarles que pueden estar en contacto con nosotros para sugerirnos qué temas les gustaría que tratáramos con nuestros especialistas. Pueden escribirnos por WhatsApp al 772-104-1721 y seguirnos en nuestras redes sociales Facebook Radio UAEH Actopan y en X @RUAEH Actopan. Agradecemos la sintonía con Suma Radio Pachuca y con Suma Radio Huejutla. Saludamos en controles de grabación y en la producción de este programa al licenciado Misael Prisciliano. Antes de iniciar con el tema de este día, vamos a escuchar la semblanza de nuestros expertos invitados.
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12: Hoy te presentamos a Gloria Contreras Jiménez y Miguel Ángel Telles Casañas, dos profesionales comprometidos con la promoción de los derechos humanos, la igualdad de género y el bienestar de niñas, niños, adolescentes y juventudes. Gloria Contreras es licenciada en Psicología por la Universidad Autónoma de México y actualmente cursa la maestría en Ciencias Sociales de la Universidad Autónoma del Estado de Hidalgo. Como integrante de la Fundación Mexicana para la Planeación Familiar en Hidalgo, impulsa acciones en favor de los derechos sexuales y reproductivos, la prevención de las violencias y la protección de las infancias y adolescencias. Su labor también incluye investigación y acompañamiento en temas como embarazo adolescente, violencia sexual, feminicidio y derechos humanos.
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12: Por su parte, Miguel Ángel Telles Casañas es licenciado en psicología con énfasis en salud por la Universidad Autónoma del Estado de Hidalgo y cuenta con amplia experiencia en educación integral de la sexualidad, salud sexual reproductiva, diversidad sexogenérica, masculinidades corresponsables y prevención del embarazo adolescente. Desde 2021 ha colaborado con diversos municipios hidalguenses para incorporar la perspectiva de género en las políticas públicas y ha participado como facilitador en proyectos del Fondo para el Bienestar y Avance de las Mujeres, fortaleciendo la formación de comunidades desde un enfoque con derechos humanos e igualdad sustantiva. Juntos representan el trabajo interdisciplinario que busca generar espacios más seguros, incluyentes y de respeto, donde la educación, la prevención y el acceso a los derechos sean herramientas para transformar la realidad social. Y el día de hoy, Gloria y Miguel son nuestros invitados en Conexión Salud y Familia.
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11: Bienvenidos, maestra Gloria Contreras Jiménez y licenciado Miguel Ángel Téllez Casaña. Gracias por acompañarnos el día de hoy en nuestros micrófonos para hablarnos sobre el tema de enfermedades de transmisión sexual con énfasis en VIH. Gracias por estar el día de hoy con nosotros.
3: Hola, ¿qué tal? Es un gusto. Muchísimas gracias por la invitación, sobre todo para abordar un tema de tanta importancia.
13: Muchas gracias igualmente por la invitación.
11: Nos gustaría que comenzáramos por hablar sobre las enfermedades de transmisión sexual. ¿A qué se refiere? Vamos a lo básico, a lo elemental, para que posteriormente nos hablen un poco más sobre estas cuestiones y su impacto en la salud y en la sociedad. Maestra Gloria, si gusta comenzar a platicarnos un poquito sobre esta cuestión de a qué nos referimos cuando hablamos de enfermedades de transmisión sexual.
3: Claro, al momento en que abordamos lo que son las infecciones de transmisión sexual, hacemos referencia a estos, digámoslo así, como virus, bacterias que adquiere nuestro cuerpo a través del contacto sexual, que puede ser ya sea a través del contacto genital, la transmisión de fluidos, el contacto vocal, que también ahí tenemos, y también a través de lo que es el sexo anal. Es importante señalar que estas infecciones de transmisión sexual tenemos una amplia gama, pero que muchas en sus primeras etapas no tienen síntomas que sean visibles, lo cual conlleva a poner en riesgo nuestra salud en general. Las infecciones de transmisión sexual han sido asociadas mucho hacia la parte del estigma que hay hacia la sexualidad y son resultado también de ello. El contagio de estas infecciones tiene que ver con muchas veces la falta del uso de un preservativo o el uso incorrecto de, y que esto conlleva también a poner en riesgo nuestra salud física y también nuestra salud mental.
11: En este sentido, cuando nos habla de las formas de prevención, podríamos hablar de que tradicionalmente se considera que existe el preservativo masculino, pero ¿sería no solamente la responsabilidad en este caso del hombre o existen otras alternativas en el caso de las mujeres para poder prevenir este tipo de infecciones?
13: Muy bien, creo que aquí es importante puntualizar dos cosas. En primeras, la diferenciación que existe entre una enfermedad de transmisión sexual y una infección de transmisión sexual. Es sumamente importante porque no siempre una infección nos va a llevar a lo que es una enfermedad. O más bien podríamos decir que la enfermedad es el estadio avanzado de la propia infección. Eso en primer punto, retomando también lo que mencionaba la psicóloga Gloria, nos habla de que en las infecciones como tal no siempre se van a presentar algún síntoma específico. Hay incluso quien tiene como el mito de que las infecciones son algo muy severo, algo sumamente grave, pero la realidad es que muchas veces los inicios de la infección ni siquiera hay un síntoma evidente, y que conforme van desarrollándose es cuando se llegan a presentar estos síntomas.
11: Sí, es muy importante hacer esa diferencia, y muchas veces hasta que ya está presente como enfermedad es cuando se llega a la atención, en el mejor de los casos.
13: ¿Podríamos? Sí, claro, y aquí algo importante también de puntualizar, muchas veces cuando ya se están presentando los síntomas como tal, es cuando ya no tenemos ese margen de atención tan amplio. Hay infecciones de transmisión sexual como el VIH que terminan evolucionando hacia lo que es el SIDA, el síndrome de inmunodeficiencia adquirido, que una vez que ya llega a ese estadio, difícilmente va a haber una recuperación completa del estado de salud de la persona. Es bastante complicado que llegue a esto.
11: Y retomando los niveles de prevención, ¿qué alternativas pueden tener las mujeres para poder prevenir de manera inicial las infecciones de transmisión?
13: Aquí algo que podemos retomar son dos cosas. En primer lugar, el uso de preservativo, que justamente retomando, son dos tipos de preservativo, porque casi siempre tenemos asociado al uso de condón masculino o condón externo. Desde hace ya mucho tiempo se viene implementando la estrategia de los condones internos o femeninos, que es como más se conoce. Esta estrategia tiene ciertas complicaciones para su implementación porque en ciertos servicios de salud no podemos llegarlos a encontrar con tanta facilidad, que esto también tiene que ver con que la mayoría de personas únicamente buscamos los preservativos externos o masculinos. Tiene que ver también con el propio estigma que se tiene sobre la sexualidad de las mujeres y que tiene una relación directa a lo que viene siendo los hombres, que los hombres son quienes se deben de dedicar a la prevención de infecciones de transmisión sexual. Casi es, podríamos decir que es algo implícito que los hombres se tienen que preocupar por esta parte de prevención de infecciones y las mujeres sobre métodos antifecundativos o anticonceptivos.
3: Y justo también sumando un poquito a lo que comenta Miguel, me parece importante señalar que una de las estrategias que también se busca promover en el tema de la participación de las mujeres es hablarlo desde el autocuidado. La parte donde necesitamos de romper con estigmas de que el cuidado de las mujeres depende de el otro, en este caso de la pareja masculina, y que esto conlleva también a reconocer que es nuestro cuerpo, cómo interactuamos con él, porque la sexualidad femenina ha sido reducida a la parte de la reproductividad y del placer masculino, y muchas veces eso también conlleva que las mujeres ni siquiera tocamos, conocemos nuestro cuerpo. Utilizar un condón femenino muchas veces es complicado para las chicas, para las mujeres, porque implica tocar una zona genital que para nuestra sociedad nos ha enseñado que es solamente se toca cuando estamos en el ciclo menstrual y lo asociamos con sensaciones desagradables, ¿no? Entonces, empezar a romper con esa parte de los tabús, del propio estigma social, que también es uno de los retos que debemos de empezar a trabajar para poder hablar de un uso del condón femenino. Y también algo muy importante es el tema del consentimiento y la negociación. Podríamos pensar que hoy, en pleno 2026, ya sobrepasamos la barrera del decir, pues no se ocupa el condón, o sí se ocupa, pero también habrá que ver que estamos en un contexto donde también hemos ido enfrentando retrocesos, donde cada vez es más común el no uso de un preservativo femenino ni masculino. Entonces, como mujeres también tenemos que estar fortaleciendo mucho esta parte de nuestra autonomía sexual referida a qué es un consentimiento, a poder establecer límites para cuidar de nuestro cuerpo y de nuestra salud reproductiva, y que son cosas que conforme vamos creciendo no nos las enseñan. Es más, incluso en la parte de la detección de pruebas de, más bien de detección de infección de transmisión sexual, no nos enseñan oye, te tienes que aplicar esta prueba. ¿Por qué? Porque nos enseñan mejor a confiar en la pareja. Y la falta de exploración de nuestro cuerpo tampoco permite que pronto podamos ir identificando algunas señales en nuestro cuerpo que nos permiten identificar que algo no está bien, que probablemente pudimos ser contagiadas de una infección de transmisión sexual. Y algo muy importante también es romper el estigma que hay del contagio de una infección de transmisión sexual con el ejercicio de la sexualidad femenina, porque en el caso de los hombres no se les cuestiona. No es como que exista una serie de estigmatizaciones sociales como en el caso de las mujeres. En el caso de las mujeres, el tener una infección de transmisión sexual es igual a recibir un señalamiento por un ejercicio moralmente erróneo o irresponsable de nuestra sexualidad.
11: Y eso puede también influir en que asistan o soliciten atención médica ya cuando esto se convierte en una enfermedad o está más complicada la evolución de esta infección. Nos gustaría que nos hablen respecto a esto. Si los hombres son quienes asisten en un tiempo más inmediato, las mujeres en su experiencia, ellos tienen una gran experiencia en cuanto a la educación sobre sexualidad y los derechos que nos están hablando, que creo que sería importante también hablar en estos términos de derechos sexuales y reproductivos. ¿Quiénes son los que asisten podríamos decirlo a tiempo, posiblemente, porque pues finalmente tendría que haber una cuestión de prevención para que no sucedan este tipo de solicitudes, pero son las mujeres, los hombres, ¿qué han observado en su práctica, en su experiencia?
13: De hecho, justamente retomamos algunos datos estadísticos que estuvimos recopilando. Como tal, no los tenemos aquí puntualmente, pero algo que nos dimos cuenta es que a nivel nacional hemos identificado que si bien, por ejemplo, en el caso de VIH existe una mayor población de hombres que viven con el virus en comparación con poblaciones con mujeres, algo que sí nos llamó muchísimo la atención y nos impactó demasiado es que existe una mayor tasa de mortalidad en el caso de mujeres portadoras del virus. ¿Qué significa esto? Que la atención que se lleva hacia las mujeres casi siempre es en etapas avanzadas de la infección, que eso se traduce en una mayor probabilidad de mortalidad para ellas. Y aquí no retomamos un poquito lo que mencionaba Gloria, los usos, las costumbres que se tienen asociadas justamente al tema de la salud y aún más puntualmente a temas de salud sexual y reproductiva, está sumamente diferenciada para hombres y que para mujeres.
11: Es momento de hacer una breve pausa promocional y enseguida regresamos para retomar el tema.
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5: Son las 2 con 19 minutos.
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7: Hablar de infecciones de transmisión sexual también es hablar de igualdad, prevención y derechos. Las mujeres enfrentan riesgos particulares frente a las enfermedades. Desde el punto de vista biológico, la anatomía femenina puede aumentar la probabilidad de adquirir algunas infecciones durante las relaciones sexuales y además muchas de ellas pueden cursar sin síntomas o confundirse con otros padecimientos ginecológicos, retrasando su diagnóstico y tratamiento. Pero no todo depende de la biología. Las desigualdades de género, la violencia sexual y los estereotipos también influyen en la salud. En muchas ocasiones las mujeres enfrentan obstáculos para acceder a información, servicios de salud o incluso para negociar el uso del condón con sus parejas. En el caso del VIH, especialistas señalan que en México la epidemia ha cambiado con el paso de los años. Hoy, un número importante de mujeres adquiere el virus dentro de relaciones heterosexuales estables, muchas veces en contextos donde persisten el machismo, la violencia o las desigualdades de poder, dificultando la toma de decisiones sobre su propia salud sexual. Por eso, la prevención no es responsabilidad de una sola persona. Hablar de sexualidad con información científica, promover relaciones basadas en el respeto y el consentimiento, realizarse pruebas de detección y utilizar métodos de protección son acciones fundamentales para cuidar la salud de todas y todos.
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8: Regresamos de escuchar la nota del día. Ya estamos de regreso en este su programa titulado Conexión Salud y Familia y es un gusto que continúen en sintonía con nosotros. Les recordamos que hoy estamos hablando sobre enfermedades de transmisión sexual con énfasis en VIH. Nos acompaña la maestra Gloria Contreras Jiménez y el licenciado Miguel Ángel Telles Casañas. En este segundo bloque me gustaría que habláramos un poco más sobre el VIH y cómo los fenómenos de movilidad social, como la migración, tienen una fuerte relación con esta enfermedad, sobre todo cuando ya evoluciona, como mencionaban, ¿no?, a una cuestión más complicada. Y nuevamente me gustaría seguir enfatizando en las condiciones de las mujeres, ¿no?, y la migración y este tipo de enfermedad que puede afectarlas a ellas y a sus familias, evidentemente. ¿Cómo se asocia a los fenómenos de migración?
9: Justo, digo, México está pasando y atravesando un problema de migración muy importante en dos sentidos. Uno es por las deportaciones que se están viviendo en Estados Unidos y que implica mucho el regreso de principalmente hombres que emigraron hace más de 20, 30 años hacia Estados Unidos, recordando que la migración originalmente estaba asociada con los hombres más que con las mujeres. Y la otra es que México se está convirtiendo en un país destino y un país de paso para los países centroamericanos y el Caribe ante las restricciones migratorias que se viven en Estados Unidos. Y justo en estos dos sentidos se enfrentan situaciones que tienen que ver principalmente con los riesgos que conlleva la migración. ¿En qué sentido? Cuando hablamos de que México se convierte en un país de destino, vamos a hablar de que muchas de las niñas, adolescentes y mujeres que se encuentran en situación de movilidad humana vienen solas. Esto conlleva riesgos de ejercicios de violencia sexual por múltiples perpetradores que van desde otras personas que están migrando, crimen organizado, el Estado, y que en este sentido las colocan en una situación de alta probabilidad de un contagio de infección de transmisión sexual y principalmente de VIH. El gran problema que tenemos con la migración en México con las personas es de que no sienten la confianza de acercarse a un centro de salud o a una unidad de salud para poder solicitar una atención que conlleve incluso el poder, si es dentro de las primeras horas, ser receptora de un tratamiento antirretroviral post-exposición, conocido como el PEP, ajá, y, o en su defecto también poder detectar si tienen alguna infección de transmisión sexual, si es que ya pasó cierto tiempo, y también ser referidos a un centro de atención capacit para poder recibir este tratamiento de forma gratuita. ¿Por qué? Porque se piensa que por el hecho de ser mujeres, niñas o adolescentes que no tienen documentos legales, no están bajo la protección del Estado. Y recordemos que en México, al hablar de derechos humanos, hablamos de que independientemente del estatus migratorio, pueden y deben de tener acceso a estos servicios de salud. Lo cual hace que con el tiempo, pues estas infecciones, bien lo comentaba Miguel, se puedan transitar hacia enfermedades que ya ponen no solamente en riesgo a la salud, sino también la vida de las mujeres. Ahora, por otra parte, al recibir a muchos hombres que se fueron originalmente a Estados Unidos y que están siendo deportados, pues también nos habla de los riesgos de contraer infecciones de transmisión sexual, y que muchas veces estos riesgos no se ven visibilizados, digámoslo así, porque se piensa que como ya es una pareja estable, como ya es mi esposo, ya llevamos tanto tiempo, aunque se fue y demás, hay un tabú dentro del matrimonio, que es el hecho de que no se debe de ocupar un preservativo, ya sea masculino o femenino, porque es como una señal de desconfianza o de infidelidad, dicen por ahí, ¿no? Entonces, eso también nos coloca en una situación de vulnerabilidad. Ahondando un poquito en los datos que compartía Miguel hace un momento, la población de, por ejemplo, en el caso de VIH, en el caso de mujeres que han sido contagiadas con VIH, resulta que un número importante son mujeres que han sido contagiadas por sus esposos, es decir, por estas parejas estables, con las que llevan mucho tiempo, con las que tienen un vínculo legal, es un vínculo social, y que en la idea del confiar, en la idea del que como es mi esposo, no, ya no puede pasar algo, entonces pues hay una latencia de estas infecciones de transmisión sexual, ¿no? Entonces, sobre todo cuando hablamos del tema de movilidad, habrá que recordar quiénes son las poblaciones que están en movilidad o que han tenido que transitar a otro país, y que por lo regular son poblaciones que están que viven desigualdades estructurales que no les han permitido muchas veces completar una trayectoria académica, y que la falta de acceso a la información pues también nos implica un riesgo en el tema de la salud sexual y reproductiva, porque al final de cuentas hay ciertos mitos o hay ciertos estigmas que no se logran romper, y entonces caemos en prácticas que nos ponen en situaciones como para poder contraer una infección de transmisión sexual, como el no ocupar un condón, ¿no? O no ocuparlo de forma correcta, que eso también es muy importante, porque algo que observamos dentro de la comunidad universitaria es que saben que hay que ocupar un condón, pero no se sabe colocar y retirar de forma correcta. Entonces, eso también es una llamada de atención por ahí.
8: Sí, los riesgos en la información, en la falta de información, y los riesgos en las prácticas inadecuadas, ¿no? Creo que también ahí cabe, cuando se piensa, yo ya lo sé todo, a mí ya me brindaron educación, y cuando se presentan este tipo de, por ejemplo, ustedes han venido aquí a la Escuela Superior de Actopan a apoyarnos con ferias informativas, se percatan de que a veces los jóvenes se confían pensando que están haciendo prácticas correctas, ¿no? Y lamentablemente al momento de acercarse con ustedes se dan cuenta de que es todo lo contrario, y eso es grave, porque finalmente son personas que también en algún momento tienen que brindar información, y pues ustedes nos apoyan para que esto deje de reproducirse. Miguel, ¿nos quieres comentar algo al respecto?
2: Sí, claro. De hecho, aquí algo bien importante. Si bien las juventudes se tiene como esta idea de que ya se tiene toda la información, que ya tenemos muchos medios en los que se puede llegar a obtener la información, también lo llevamos como muy a la ligera. Y esa es otra de las complicaciones que se tiene también. Un ejemplo que llevo muy, muy claro, muy específico, es con el acceso a lo que es el PrEP y el PEP, la profilaxis preexposición y la posexposición en el caso de VIH, que si bien las vemos como estas estrategias innovadoras para prevenir y atender el contagio que se, el, perdón, la transmisión que se lleva hacia otras personas, hay complicaciones ahí porque justamente lo tomamos como demasiado a la ligera. Incluso se empezó a socializar entre grupos de universitarios: ya no te preocupes, no es necesario que utilices un condón, puedes utilizar PrEP, y tomando una pastilla de manera diaria ya no tenemos ningún problema. Y es sumamente peligroso llegar a esas conjeturas. Se me hace algo incluso poco creíble que lleguemos a esas conjeturas. La realidad es que si bien el PrEP es una estrategia bastante efectiva para ciertos grupos, eso no significa que se debe de utilizar para todo el mundo. Conlleva una atención continua por parte del personal médico, conlleva también afectaciones a la salud a corto, a largo y a mediano plazo. Y el verlo justamente como esta estrategia milagrosa es bastante preocupante. Hay que verlo justamente como esa herramienta de prevención y de protección hacia ciertos grupos en específico. En este caso, el PrEP es principalmente destinado a las personas que están en una situación de vulnerabilidad, como ya lo mencionaba Gloria, grupos de personas migrantes, personas que se dedican al trabajo sexual. O sea, está focalizada la atención justamente de esta estrategia. Y sí es como muy importante retomar eso.
8: Nos gustaría que nos comenten las estrategias, vamos a utilizar la palabra, las estrategias que se pueden aplicar para prevenir infecciones de transmisión sexual. ¿Cuáles creen ustedes que serían las estrategias básicas que recomendarían a la población?
9: Bueno, en este caso, empezar a hablar sobre las infecciones de transmisión sexual asociadas con el proyecto de vida. Históricamente se ha pensado que prevenir es como asustar a la población de qué es lo que te puede pasar si tienes una infección de transmisión sexual. Pero recordemos las clases que nos ponen las imágenes así como de los síntomas ya de personas en estados avanzados de las enfermedades, y ya nos dimos cuenta que pues esa estrategia no es como que funcione mucho, que digamos, y que es una estrategia que va más hacia el estigma que hacia realmente hablar de una prevención y conocimiento del cuerpo. Cuando hablamos del el proyecto de vida, es que las chicas y chicos también contemplen que en su proyecto de vida tiene que ver la salud. Para que puedan lograr ciertas metas, para que puedan llevar a cabo ciertas acciones, necesitan en la medida de lo posible un estado óptimo de salud. ¿Cómo interrumpe su proyecto de vida una infección de transmisión sexual? Llevado a eso también un acercamiento con las unidades de salud para que puedan tener acceso a preservativos de forma totalmente gratuita, tanto femeninos como masculinos, asesoría o consejería enfocadas en la salud sexual para que también puedan despejar sus dudas, y por supuesto también el que si en algún momento sienten que en su centro de salud o su unidad no es la más confiable, que sepan que existimos una serie de organizaciones de la sociedad civil que les podemos brindar un acompañamiento incluso a distancia para poderles resolver dudas, y que incluso puedan ver desde el tema del consentimiento, el uso del preservativo o qué hacer si no saben si tienen o no una infección de transmisión sexual.
8: Llegamos al final de nuestra emisión. Agradecemos nuevamente a nuestros invitados, la maestra Gloria Contreras Jiménez y al licenciado Miguel Ángel Telles Casañas, por participar el día de hoy en nuestro programa. Escríbanos por WhatsApp al 772-104-1721. Gracias al licenciado Misael Prisciliano en la producción y en cabina en este momento en el programa. Soy la doctora Rosa María Huerta Mata. Gracias por su atención y hasta la próxima.
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5: Son las 2:35.
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5: Son las 2:37.

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8: Temperatura 25 grados centígrados.
9: Son las 3 con 5 minutos.
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0: ¿Qué tal, comunidad estudiantil? Muy buenas tardes, bienvenidos y bienvenidas a un espacio hecho por y para nosotros, a esto que lleva por nombre Ligeramente Zack. Mi nombre es Emiliano y estoy más que emocionado de acompañarlos hoy en esta frecuencia. Para quienes acaban de sintonizarnos, les recuerdo que escuchan el 102.1 FM Suma Radio Actopan, este programa que lleva por nombre Ligeramente Zack, el lugar donde los pasillos de la Escuela Superior de Actopan cobran vida a través del micrófono. En el episodio de hoy vamos a platicar sobre lo que realmente nos mueve en el bachillerato, desde el caos de la semana de exámenes y los mejores tips de supervivencia académica, hasta estos temas de música, tecnología y tendencias que nos interesan a todos. Aquí nadie se queda callado. Pero antes de iniciar de lleno con nuestro programa de esta tarde, les quiero invitar a que se pongan en contacto con nosotros al 772-104-1721 o nos regalen follow en nuestras redes sociales. Nos encuentras como Suma Radio Actopan. También compartimos contenido con información importante y relevante, así que date una vuelta por nuestro perfil, stalkeanos y danos corazoncito a nuestras publicaciones. Ahora sí, como ya es costumbre, iniciamos nuestro programa. Adelante.
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amigos, yo soy Yutzil y esto es Cómo Suena, el espacio musical de Ligeramente Zack, donde le ponemos soundtrack a esos momentos muy específicos de la vida estudiantil. La pregunta de hoy es bastante seria, o bueno, más bien muy real para muchos de nosotros. ¿Cómo suena tu vida cuando tienes que tomar el Garzabús? Porque todos sabemos que el Garzabús no es solo un transporte, es toda una experiencia. Primero está ese momento cuando vas camino al instituto, todavía medio dormido, con sueño, viendo por la ventana o escuchando música para empezar tu día. Para ese momento tenemos esta canción, ABBA, Dancing Queen.

Elegí esta canción porque en ese momento todo nos está venciendo el sueño y lo único que queremos es simplemente dormir lo que en la noche no pudimos. Así que, ¿por qué no un ritmo pegajoso y muy animado?

Ahora pasamos al segundo momento del día. Es cuando ya vas de regreso a tu casa, las clases terminaron, ya sobreviviste a las tareas y lo único que quieres es llegar a descansar. Para ese trayecto tenemos esta canción, del cuarteto de Nos, Cara de Nada. Elegí esta canción porque al final de nuestro horario escolar habitual, nuestra batería social simplemente ya está agotada y esta pista retrata perfectamente este sentido. Pero tú dime, ¿qué canción escuchas al salir de clases, cuando vas de camino a tu casa? Comparte tus sugerencias al 772-104.

Y ahora, el momento que nadie quiere vivir, cuando sales corriendo, ves el Garza a lo lejos y justo cuando llegas a la parada, ya no la alcanzas. Este momento merece su propia canción. Y otra vez tenemos a ABBA con la canción The Winners Takes It All.

parece adecuado agregar esta canción a mi playlist, porque a pesar de todo el esfuerzo que pusiste para llegar a tiempo y tomar el garzabús, solo puedes ver cómo se aleja mientras tú estás agotado y sin llegar a la escuela. Pero bueno, no cabe duda que ir en garzabús tiene su propio ritmo. Ahora cuéntanos, ¿qué música escuchas cuando vas de camino a la escuela? Esto fue Cómo Suena, y ahora seguimos con más aquí en el programa. Y yo soy Yuyu, gracias por acompañarnos en esta emisión, y espero que no sea la única.

0: Bienvenidos a Cómo Sobrevivo. Yo soy Jesús Gómez. Hagamos un ejercicio de honestidad. ¿A cuánto les pasa que el lunes traen billete? Se sienten millonarios, invitan las papas y para el miércoles ya andan buscando monedas en los sillones de su casa. El dinero en el bache tiene una propiedad física extraña: se evapora. Entre la copia que no tenías prevista, el antojo de la salida y el transporte, el presupuesto se nos va de las manos. Pero hoy en Cómo Sobrevivir vamos a convertirnos en maestros del ahorro.
1: ¡Pongámonos serios!
0: No se trata de no gastar, se trata de gastar con el cerebro para que el viernes no estés pidiendo prestado. Saca la calculadora del cel, que empezamos.
2: Lamentablemente, tengo que decírselos de nuevo: no hay plata.
0: ¿Sabes por qué no tienes dinero? No es por la renta ni por los impuestos, es por los gastos hormiga. Ese chicle de 2 pesos, el agüita de sabor porque te dio flojera llenar tu termo, o las gomitas de la cooperativa. Parece poco, pero si gastas 15 pesos diarios en tonterías, al mes tiraste casi 400 pesos a la basura. Con eso te comprabas el juego que querías o salías al cine.
3: Hablando de fondos, no tenemos fondos.
0: El cerebro nos engaña diciendo: son solo 5 pesos, pero las finanzas personales son pura psicología. Si no ves en qué se te va el dinero, no puedes controlarlo. Sobrevivir financieramente en la prepa es entender la diferencia entre necesidad, las copias para el examen, y el deseo, ese café con mucha crema que sabe a gloria, pero cuesta más que 3 comidas.
4: ¿A usted se le olvida que hice 6 semestres de finanzas en la San Marino?
5: Sí, pero esos 6 semestres le enseñaron a gastar. Le faltaron otros 4 para que le enseñaran a pagar.
0: La ley del topper y el termo. Suena a consejo de mamá, pero es real. Traer tu propia agua y un snack desde casa te ahorra hasta el 50% de tu presupuesto semanal. Ese dinero ahorrado es dinero que puedes usar para el fin de semana. El presupuesto 50-30-20, versión estudiante. De lo que te den en la semana, separa el 50% para lo obligatorio, transporte y comida real. El 30% para tus gustos, el cine, el helado. Y ahorra el 20% para emergencias o quizá para algo grande. Si lo separas desde el lunes, no te lo gastas. El reto de las 24 horas. Si ves algo que necesitas comprar, unos audífonos nuevos, una playera, espérate un día. Si mañana todavía lo quieres y tienes el dinero, cómpralo. El 80% de las veces te darás cuenta que solo es un simple impulso y te ahorrarás una lana. Banda, aprender a manejar tu dinero ahorita es el mejor power up que puedes tener para la vida adulta. El dinero no da la felicidad, pero no tener ni para el camión da mucho estrés. No se trata de ser tacaño, se trata de ser el jefe de tu dinero y no su esclavo. Empieza ahorrando de peso en peso y al final del semestre verás que ese montón de monedas se convirtió en una meta cumplida. Ya lo sabes, menos gastos hormiga y más estrategia. Cuida tus pesos para que los billetes se cuiden solos. Yo soy Jesús Gómez, esto es Ligeramente Zack en su sección ¿Cómo Sobrevivo? Cuéntanos en redes cuál es tu mejor truco para ahorrar en la escuela. Nos escucharemos en la próxima edición para vencer a nuestro peor enemigo, la procrastinación. Adiós. 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
1: A esta edad parece que tenemos la vida resuelta, pero ¿te digo un secreto? A veces es necesario que llamen a un adulto.
2: Bienvenidos a Llamen a un Adulto. Yo soy Emiliano. Imagina la cena. Tienes el outfit perfecto. Te ves increíble frente al espejo. Estás a punto de salir y ¡zas! El botón del pantalón decide independizarse y sale disparado al infinito. O peor, te acabas de poner esa playera blanca nueva y una gota de salsa de tu desayuno decide que ese es su nuevo hogar. En ese momento, el pánico te invade y gritas, ¡mamá!

Pero hoy no. Hoy vas a aprender que una aguja no es un arma de tortura y que una mancha no es el fin del mundo. Prepárate para el manual de supervivencia de closet, porque hoy dejamos de depender del hilo dental para sostener la ropa.

Coser un botón es la habilidad número uno de un adulto funcional. No necesitas ser diseñador de modas, solo ocupas un hilo del color de la prenda, una aguja y 5 minutos. El truco que nadie te dice: no pegues el botón pegado a la tela. Deja un poquito de espacio para que cuando lo abroches, la tela del otro lado tenga lugar para acomodarse. Dale unas 4 o 5 pasadas en X o en paralelo. Remata con un nudo por detrás y listo. Pasar de solo un seguro o un segurito a tener el botón firme te da un boost de confianza instantáneo. Es la diferencia entre verse descuidado y verse como alguien que tiene su vida bajo control. Hablemos de ciencia. ¿Por qué las manchas son química pura? El error más grande de un novato es tallar una mancha con fuerza. Esto solo hace que el pigmento se meta más profundo en las fibras. Regla de oro: no talles, presiona. Si es grasa, como pizza, ponle un poco de talco o maicena para que absorba el aceite antes de lavar. Si es tinta de pluma, el alcohol es tu mejor amigo. Pero ojo con esto: el calor fija las manchas. Si metes una prenda manchada a la secadora o le pasas la plancha, felicidades, acabas de tatuar esa mancha para siempre. Entender cómo reaccionan las fibras naturales, como el algodón, contra las sintéticas, como el poliéster, es lo que separa a los adultos que conservan su ropa por años de los que tienen que comprar playeras nuevas cada mes. Muchos se tienen miedo a la plancha porque parece un artefacto diseñado para quemar cosas. El secreto está en la etiqueta. Esos símbolos raros que parecen jeroglíficos te dicen la temperatura exacta. Si dice poliéster o es tela deportiva, usa el nivel más bajo. Si le pones todo el calor, vas a ver cómo tu playera favorita se derrite frente a tus ojos. Y un pro tip: para los que odian planchar, cuelguen su ropa en el baño mientras se bañan con agua caliente. El vapor va a relajar las arrugas por ti. Eso es eficiencia. Eso es nivel experto. Eso es llamar a un adulto. Ya no hay excusa para andar con el botón colgando o la camisa arrugada. Tu imagen es tu primera carta de presentación y cuidarla habla bien de ti. Ten un kit de costura básico en tu mochila. Me lo vas a agradecer el día que un cierre decida traicionarte. Yo soy Emiliano. Esto fue Llamen a un adulto. Sal de casa impecable y nos escuchamos en la próxima. Adiós.

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1: No se despeguen, tenemos que hacer una pausa súper rápida para recargar energías. Pero quédense cerca porque al volver tenemos mucha más información y la mejor música para su día. Estás en Ligeramente Zack y no le cambies porque ya regresamos.
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11: Son las 3 con 21 minutos.
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6: Estamos de vuelta en Ligeramente Zack. Gracias por seguir en sintonía con nosotros a través de Suma Radio Actopan. Continuamos con más información, música y el mejor ambiente para acompañar tu día en el bachillerato. Quédense con nosotros, que todavía hay mucho más. Vamos con nuestra siguiente sección.
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1: ¿Alguna vez has mirado al cielo y has pensado que tus sueños están demasiado lejos? Bienvenidos a Cuadro de Honor. Yo soy Emilio. Hoy vamos a hablar de alguien que estuvo sentada en un salón de clases como el tuyo, con las mismas dudas y los mismos miedos, pero que decidió que el cielo no era el límite, sino solo el comienzo. Hablamos de Katia Echarrazeta, la primera mujer mexicana en viajar al espacio. Hoy analizamos cómo una estudiante de ingeniería se convirtió en un símbolo de honor para todo un país.

0: Katia no llegó a la NASA por una beca de suerte. Trabajó en una tienda de electrónicos mientras estudiaba para ayudar a su familia. Su lugar en el cuadro de honor de la humanidad se lo ganó a pulso, estudiando circuitos y matemáticas mientras los demás descansaban.
1: ¡Cielos, qué macizo!
0: Su historia nos enseña que no importa de dónde vienes, sino hacia dónde estás mirando. Ella no solo viajó el espacio para cumplir un sueño profesional, sino para abrir la puerta a todos los jóvenes latinos que vienen detrás. Ese es el verdadero significado del honor. Abrir el camino para los demás. La importancia de Katia radica en la representación. Cuando vemos a alguien que se parece a nosotros, que habla nuestro idioma y que salió de nuestras escuelas logrando cosas imposibles, nuestro cerebro hace un clic y dice, si ella pudo, yo también. Esto es vital en las áreas STEM.
2: Ciencia, tecnología, ingeniería y matemáticas.
0: El honor de Katia es haber roto el estereotipo de que la ciencia espacial era solo para hombres de otros países.
1: Yo fabrico mis propias opciones.
0: Su presencia en órbita cambió la narrativa para millones de niñas en México, demostrando que el talento no tiene nacionalidad ni género, solo necesita una oportunidad y mucho coraje. Estar en el cuadro de honor conlleva una responsabilidad social. Katia usa su plataforma ahora para impulsar la industria aeroespacial en México. Esto nos enseña que el éxito personal es hueco si no se comparte. Ser un alumno destacado o un líder en tu comunidad no es para que te aplaudan, sino para que puedas influir positivamente en tu entorno. El honor se trata de integridad, ser la misma persona brillante de la televisión que en el laboratorio. El ejemplo de Katia nos recuerda que debemos prepararnos no para ser los mejores del mundo, sino para ser los mejores para el mundo. Apunta a las estrellas. Si fallas, al menos habrás llegado más alto que los que nunca se atrevieron a despegar.
3: ¿Vieron eso? Eso es ser bárbaro.
0: Yo soy Emilio, esto fue Cuadro de Honor y nos vemos en la cima.
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5: A esta edad parece que tenemos la vida resuelta, pero ¿te digo un secreto? A veces es necesario que llamen a un adulto.
6: Bienvenidos a Llamen a un Adulto. Yo soy Utsil. Admítelo. Algo en tu casa se rompió hace 3 meses. Lo único que has hecho es ignorarlo o ponerle cinta canela. Tal vez es una puerta que rechina, una pata de silla floja o un cuadro que sigue en el piso. Hoy vamos a aprender el miedo a la ferretería. No necesitas ser un experto en construcción, pero saber usar un desarmador te da un poder que el dinero no puede comprar.
7: Estoy sintiendo los efectos de la masculinidad. Ahora siento la testosterona. ¡Quiero ir a la guerra! ¡Quiero un sable de luz! ¡Soy un hombre!
6: El poder de no tener que esperar a nadie para arreglar tu propio espacio. Saca la caja de herramientas que hoy le damos mantenimiento a tu vida. No necesitas un taller completo. Un adulto funcional necesita 5 cosas básicas. 1. Un martillo. 2. Un desarmador de puntas intercambiables, de cruz y plano. 3. Unas pinzas de presión. Son como manos de acero. 4. Una cinta métrica, porque el medir al tanteo siempre sale mal. Y 5. El legendario WD-40. Este aceite en spray que arregla cualquier cosa que deba moverse y no se mueva. Con este kit puedes armar tus muebles, apretar la manija de la puerta que se está cayendo y sentirte como el dueño del mundo. El truco es no esperar a que algo se destruya. El mantenimiento preventivo es la clave. Hablemos de la ciencia de las herramientas, el torque y la palanca. ¿Sabías que la mayoría de la gente rompe los tornillos por apretar los demás? Aprender que al llegar y un poquito más es suficiente. Te ahorras muchos dolores de cabeza. Además, entiende cómo funcionan las roscas. Derecha aprieta, izquierda afloja. Es una ley universal. Usar la herramienta correcta para el trabajo correcto no es solo capricho, es física. Si usas un tornillo de cocina como desarmador, vas a arruinar el cuchillo y el tornillo. Respetar la herramienta es respetar tu seguridad y tus pertenencias. Una herramienta bien usada multiplica tu fuerza por 10.
8: Sí se pudo. Sí se pudo.
6: ¿Sabes cuánto cobra un técnico para cambiar un empaque de una llave que gotea o por destapar un fregadero?
9: Él hace lo mismo que yo, pero mejor.
6: A veces más de lo que ganas en una semana. La mayoría de los problemas domésticos son mecánicos y simples. Antes de llamar a alguien, busca un tutorial en YouTube, apaga la llave de paso del agua o la luz. Siempre la seguridad primero y observa cómo está arma la pieza. La satisfacción de arreglar algo con tus propias manos no solo ayuda a tu bolsillo, sino que entrena tu cerebro para resolver problemas lógicos.
10: Ven, Calamardo, te has superado a ti mismo.
6: El miedo a las herramientas se quita usándolas. Empieza por algo pequeño y verás cómo tu casa deja de darte miedo. Hoy, el reto es que aprietes el tornillo que lleva meses flojo. Toma el control de tu entorno. Yo soy Utsil. Esto fue Llamen a un Adulto. Manos a la obra. Y nos escuchamos en la próxima.
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5: Libros, películas, videojuegos, anime. 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
11: ¿Qué onda, coleccionistas de historias? Bienvenidos a Arma tu Mundo, el espacio donde los píxeles, las páginas y la pantalla se encuentran. Yo soy Emiliano, y hoy vamos a platicar sobre este momento mágico y a veces terrorífico en el que nuestra historia favorita decide saltar de un formato a otro. Sí, hablo de las adaptaciones. ¿Por qué de repente todo el mundo ama lo que nosotros leímos o jugamos hace años? Quédense, porque hoy vamos a analizar qué hace que una adaptación sea una joya o un completo desastre. Primero, hablemos de los libros. Todos tenemos ese libro que atesoramos y que, cuando nos hicieron la película, nos dio un miedo increíble. El reto, vender 500 páginas en 2 horas de cine. Pero miren, cuando se hace bien, como en Duna o incluso los clásicos de Harry Potter, el mundo se expande. Y ni hablemos de los videojuegos, estamos viviendo la era dorada. Atrás quedaron esos tiempos donde las pelis de juegos eran malísimas. Ahora tenemos joyas como The Last of Us o Fallout en televisión, que respetan la esencia pero nos cuentan algo nuevo. ¿Cuál es el truco? No intentan copiar el juego, sino entender por qué nos hizo sentir lo que sentimos mientras sostenemos el control. Ahora, entremos al terreno peligroso, el anime. Armar tu mundo con personajes en 2D es un arte, pero pasarlos a personajes de carne y hueso, uff, es difícil. Tuvimos tropiezos gigantes en el pasado, pero luego llegó el live action de One Piece y nos devolvió la esperanza. ¿Qué aprendimos? Que no necesitamos que el cabello se vea exactamente igual de picudo que en el dibujo. Necesitamos que la pasión de los personajes se sienta real. El cine y las series están entendiendo que los fans no somos difíciles de complacer. Solo queremos que respeten el alma de la obra original. Si quieres ver cómo se arma un mundo de manera perfecta, te tengo 2 recomendaciones rápidas para este fin de semana. Si eres de libros, dale una oportunidad a la serie de Silo, basada en las novelas de Hugh Howey. Es una lección de construcción de atmósfera. Y si eres de videojuegos y no has visto Arcane en Netflix, basada en el universo de League of Legends, no sé qué estás esperando. Es, posiblemente, la mejor animación de la década. Al final, Arma tu Mundo se trata de eso, de expandir lo que amamos. Ya sea que prefieras el olor del papel, el sonido del teclado mecánico o la oscuridad de una sala de cine, todas estas historias nos conectan. ¿Tú qué prefieres? ¿La versión original o la adaptación? Cuéntame en redes de Suma Radio Actopan qué libro o juego mueres por ver en el cine. Yo soy Emiliano y esto fue Arma tu Mundo. Sigan creando, sigan jugando y sigan leyendo. Y sigan en Ligeramente Zack.
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0: Bienvenidos a ¿Cómo sobrevivo? Yo soy Jesús Gómez. Hagamos un trato. Sé honesto contigo mismo. Son las 7 de la noche y tienes que hacer el ensayo de ética. Pero de repente te entra una curiosidad incontrolable por saber qué pasó con el elenco de una serie que viste hace 5 años. O te decides que es el momento perfecto para limpiar los contactos de tu celular. Se llama procrastinación. No es flojera. No es que tú seas irresponsable. Es una batalla real en tu cabeza. El problema es que esa sensación de libertad dura poco. Y a las 11 de la noche se convierte en un nudo en el estómago y ganas de llorar. Hoy, en ¿Cómo sobrevivo? Te vamos a enseñar a vencer al monstruo del mañana lo hago. Antes de que él te venza a ti. Saca las manos de las redes sociales. Que empezamos.
1: Wazowski, no ordenaste tu papeleo anoche.
0: La ciencia dice que algo te va a volar la cabeza. Procrastinar no es un problema de gestión de tiempo, es un problema de gestión de emociones. No dejamos la tarea porque no tengamos tiempo, la dejamos porque la tarea nos genera ansiedad, aburrimiento o miedo a fracasar. Tu cerebro tiene una parte llamada amígdala que detecta la tarea difícil como una amenaza. Entonces, para protegerte, te manda a buscar dopamina barata en TikTok o Instagram.
1: Ay, Dios. Pero mira esto. ¡La ambulancia!
0: El problema es que el estrés no se va, solo se acumula. Procrastinar es como pedirle un préstamo al tiempo con intereses altísimos. Te diviertes una hora hoy, pero mañana vas a sufrir el doble. Entender que tu cerebro te está engañando para protegerte es el primer paso para tomar el control. Aquí están tus armas para ganar esta guerra. La regla de los 5 minutos. El cerebro te tiene miedo a las tareas gigantes. Dile, solo voy a trabajar estos 5 minutos y si quiero, me detengo. Casi siempre el problema es empezar. Una vez que arrancas, la inercia se mantiene. Cómete el sapo primero. Haz la tarea que más te da flojera a primera hora. Si haces lo más difícil temprano, el resto del día te sentirás como un dios y no tendrás esa nube negra siguiéndote. Puntualidad artificial. Si la tarea es para el viernes, pone tu calendario que es para el miércoles. Engaña a tu pánico para que aparezca antes que de que sea demasiado tarde. Modo monje. Tu celular es la kriptonita de la productividad. Ponlo en otra habitación. Si lo tienes a tu lado, aunque esté apagado, estarás gastando energía mental en no revisarlo. Quítalo de tu vista.
2: Oye, momento. Estoy trabajando en algo aquí, así
3: no
2: que...
3: ¡No veo nada! ¡No estás haciendo nada!
0: Banda, no busquen la perfección. Busquen terminar. A veces no empezamos porque queremos que el trabajo sea perfecto. Pero un trabajo bien hecho, entregado a tiempo, siempre será mejor que un trabajo perfecto que nunca existió. Sea amable contigo mismo. Si hoy fallaste y procrastinaste, no te castigues el resto de la noche. Mejor levántate. Respira y dedica 15 minutos a avanzar algo pequeño. Cada minuto cuenta. Ya tienes los trucos. Ahora no procrastines al aplicar estos consejos. Termina lo que tienes pendiente para que puedas descansar de verdad. Sin culpas. Yo soy Jesús Gómez. Esto es Ligeramente Zack en su sección ¿Cómo sobrevivo? Cuéntanos en redes. ¿Qué es lo más raro que has hecho para evitar la tarea? Nos escucharemos en la siguiente emisión para aprender a identificar las red flags en amistades y parejas. Adiós.
2: Gracias, señores. La sentí cerca.
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5: Lamentablemente el tiempo vuela cuando la plática es buena. Hemos llegado al final de nuestra emisión de hoy. Mi nombre es Emilio y ha sido un verdadero gusto compartir estos minutos con ustedes. Recuerden que la vida escolar es mucho mejor si la vivimos juntos y bien comunicados. Les recuerdo que se pongan en contacto con nosotros al 772-104-1721 o nos regalen un follow en nuestras redes sociales. Nos encuentras como Suma Radio Actopan. Sigan en sintonía de esta frecuencia universitaria, el 102.1 FM Suma Radio Actopan. Los dejamos con el resto de la programación. Gracias a Vania Sánchez que nos apoya en controles de transmisión. Agradecemos a Dan Zúñiga y a Rodolfo Ríos en la producción del mismo y a Ricardo García, director de esta estación, por el espacio para realizar este programa para toda nuestra comunidad estudiantil de bachillerato. Un programa hecho por los alumnos y para los alumnos. Nos escucharemos pronto. Cambio y fuera.
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4: Son las 3 con 40 minutos.
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6: Yo tenía un botoncito, aquí, junto al corazón. Era blanco y pequeñito como el grano del arroz. De la luz lo defendía en la hora del calor. Yo tenía un botoncito apegado al corazón. Fue creciendo. Y mi sombra la pasó. Fue tan alto como un árbol y su frente como el sol. ¿Sabías quién escribió estos versos? Fue Gabriela Mistral, una escritora chilena nacida en 1889, quien es reconocida por ser un referente de la literatura hispanoamericana del siglo XX. En 1945 ganó el Premio Nobel de Literatura, el primer reconocimiento que hizo la Academia Sueca a las letras latinoamericanas. Gabriela Mistral también tuvo un importante papel en la educación mexicana. En 1922 viajó a nuestro país para colaborar en la reforma educativa y crear bibliotecas populares. Falleció en 1957 y tras su muerte se le dedicaron libros que reunieron sus poemas, cantos y prosas inéditas.
7: ¿En dónde tejemos la ronda?
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4: Son las 3 con 42 minutos.

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5: Temperatura 24 grados centígrados.
6: Son las 4:03.

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2: Son las 4:20.

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4: Son las 4:34.
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6: Hola, ¿qué tal? ¿Cómo están? Muy buen día. Bienvenidos, bienvenidas, bienvenides a Se Dice CECID, este espacio donde conectamos contigo, con tu desarrollo y con las oportunidades que pueden abrirnos nuevas puertas. Al micrófono te saluda Cecilia Pacheco y de verdad me da mucho gusto poder acompañarte y también agradecerte que nos des este tiempo para escuchar, aprender y también pues cuestionarnos un poco de todo lo que hacemos en el día a día. Como cada semana, se encuentran con nosotros desde el Centro de Educación Continua y a Distancia, y en esta ocasión le doy la bienvenida a Liliana Monsalvo Pérez Rojo. Así que, ¿cómo te encuentras el día de hoy, Liliana?
7: Hola, ¿cómo están? Muy buenos días, muchas gracias por este pues, espacio tan importante. Reitero mi nombre, soy Liliana Monsalvo del Centro de Educación Continua y a Distancia, y pues te comento que es un gusto estar contigo en esta nueva emisión, en donde pues trataremos temas muy importantes, y yo creo que en la actualidad, capacitarnos, estar al día, tener todas las herramientas necesarias para desenvolvernos en el ámbito laboral y en aquellos retos que nos proponemos en nuestro futuro es muy importante. Te comento que vamos a hablar primeramente del taller avanzado redacción efectiva para administrativos, pero esta es, pues bueno, nuestra segunda parte. Tenemos un taller de redacción efectiva básica y esta es avanzada, en donde, pues bueno, todo el personal administrativo, igual pues tanto del ámbito privado como el ámbito público, puede optimizar su comunicación institucional, puede potenciar igual inclusive pues algunas necesidades que tengan en las áreas, y pues bueno, esta es parte de lo que hablaremos el día de hoy.
6: Que además son temas muy interesantes y que lo decías muy bien, nos ayudan en diversos espacios, en diversas, digamos que, formas de llevar nuestro día a día. Para todos los que nos están escuchando y esto les llamó la atención o les creó alguna curiosidad, ¿cuál es, digamos que, el objetivo de este curso? ¿Qué es lo que vamos a poder aprender en él?
7: Bueno, claro que sí, con mucho gusto te comento que el objetivo es construir los textos administrativos de una manera clara, efectiva, para fortalecer tanto la comunicación escrita, tanto interna como externa, con la finalidad de incrementar la productividad laboral. Y pues esto está enfocado a todos los ámbitos. Está, pues bueno, aquellos que trabajan en el ámbito educativo, en primarias, secundarias, universidades. Creo que un punto importante son la redacción de diferentes elementos, textos para hacer gestiones. Y claro, pues bueno, quizá no hay que dejar de lado el ámbito privado, en donde también se requieren hacer diferentes solicitudes, tanto pues a los clientes como pues a otros elementos como pueden ser los proveedores.
6: Pues la verdad es que es un tema que yo no hubiera tal vez pensado en tomar un curso, pero suena muy interesante y creo que nos puede ayudar en nuestro día a día. ¿Cuáles son las fechas en que se van a estar llevando a cabo este taller? ¿Los días que serán también destinadas para las sesiones?
7: Las inscripciones son del 3 de agosto al 23 de septiembre, o sea que ya estamos próximos aquí iniciando fechas de inscripción. Y pues bueno, el curso va a ser modalidad sabatí. El periodo es del 3 al 31 de octubre. ¿Esto qué quiere decir? Pues bueno, vamos a cerrar el año con nuevas herramientas para pues próximamente, quizá en diciembre, pues planear nuestras metas, ¿no? Queremos redactar mejor, pues bueno, ya estamos avanzando, queremos hacer alguna gestión, pues bueno, esta es una oportunidad. Y pues bueno, como bien comenté, va a ser los sábados de 9 a 1:30. Esto es parte importante. Tiene una duración de 20 horas y pues al ser un taller va a ser teórico práctico. Pues estas son algunas de las características que corresponden a este tema.
6: Y además vemos que es en modalidad presencial, es decir, ¿será en las instalaciones del Centro de Educación Continua y a Distancia?
7: Claro que sí, va a ser aquí en el Centro de Educación Continua y a Distancia, ya que pues bueno, meramente nos ubican muchas personas y quienes no, pues les comento que estamos en el Boulevard Luis Donaldo Colosio, Colonia Prichacón, Mineral de la Reforma, ahí nos pueden encontrar.
6: Y pues lo decíamos, ¿no? Para quienes están escuchándonos a través de las estaciones de Suma Radio, esto es prácticamente en la capital del estado. Si usted está cercano, puede también tomar este taller. Recordemos que es sabatino, así que también si nos están escuchando en algunos otros municipios, podemos ver si nos alcanza el tiempo para poder estar dentro de este taller, que lo decías muy bien, pues es como adelantarnos a los propósitos del próximo 2027. ¿Cuáles son los conocimientos previos que necesitamos tener como participantes? ¿Hay tal vez algún documento administrativo que tendremos que aprender a redactar? No sé, memorándums, oficios, algún informe técnico, estos famosos correos que de pronto se complican tanto. ¿Qué es, digamos, lo que podemos platicarles a nuestros radioescuchas?
7: Claro que sí, mira, como te comenté, nosotros tenemos un curso previo, un curso básico, y pues al ingresar a este curso avanzado, ya deben de conocer la noción de qué es un memorándum, qué es un oficio, qué es una minuta, ya en textos digitales. Pues bueno, cómo redactar un correo igual, y hasta inclusive los mensajes de texto pueden cambiar el sentido de una comunicación. Debe tener parte, nociones, al igual que ortografía básica, que es punto que nosotros consideramos en nuestro primer curso, porque este nivel avanzado ya vamos a ver algunas metodologías, como es la de pirámide invertida, cómo nosotros debemos estructurar nuestro texto para ser pues más eficientes y eficaces en la forma de cómo comunicar. Por ejemplo, te platico que algunos de nuestros temas pueden ser redacción ejecutiva y documentos de alta gestión, ¿no? Cómo nosotros podemos redactar propuestas, objetivos, cómo podemos argumentar nuestro texto. Y pues bueno, también te comento que tendremos comunicación digital y agilidad. Ya tenemos una primera parte, pero aún así hace falta reforzar los correos electrónicos, que ahora es una realidad. Estamos en la era digital y los correos, pues bueno, son quienes nos comunican, quienes nos generan nuestra gestión, y pues debemos de tener esta parte de cómo manejar nuestro correo, nuestras solicitudes, dar el seguimiento, cuánto debo de recordar, cómo nosotros podemos manejar alguna queja o sugerencia, porque pues debemos de hacer uso de etiquetas y ciertos protocolos.
6: Temas que sin duda parece que no los podemos trabajar en nuestro día a día, pero sin embargo se han vuelto parte de una realidad, lo decías también, de una era que ya prácticamente es tecnológica, tecnológica y que tenemos que adaptarnos. Si bien en muchas ocasiones seguimos un poco negados a adaptarnos a la tecnología, bueno, es una realidad absoluta. ¿Y cuáles son las herramientas, cuáles son esas técnicas para poder llevar a cabo todos estos procesos, para poder aprender de forma efectiva? Lo decías, es teórico, es práctico. ¿Cómo es que podemos llevarlo a cabo y que nuestros radioescuchas estén certeros de que van a poder aprender de una forma efectiva?
7: Ah, claro que sí. Mira, nosotros contamos con una metodología en la cual van a tener acceso a casos prácticos. Nosotros le llamamos un laboratorio, en el cual, pues bueno, ellos van a tener diferentes ejemplos, primeramente de textos. Deben identificar qué está bien, qué está mal y cuáles son las sugerencias. También tenemos nuestro simulador Yo Soy Tu Jefe, en el cual pues les va a pedir nuestra instructora, nuestro instructor, pues que redacten una solicitud en un determinado tiempo. Entonces van a vivir igual este proceso de redacción bajo estrés, ¿no? Bajo estrés, que pues aquí es una meramente práctica, pero pues bueno, en el ámbito laboral es una realidad cuando una autoridad nos pide redactar en 3 minutos una solicitud, ¿no? Entonces, pues vamos a hacer simuladores, va a haber laboratorios prácticos y también, pues bueno, les vamos a dar un pequeño resumen o manual, mejor dicho, sobre los elementos más importantes que ellos deben de quedarse en el curso para que posteriormente lo revisen.
6: Pues la verdad es que suena muy interesante y sobre todo de una forma novedosa, si podemos llamarlo de alguna forma, de aprender, de poder tener estos casos prácticos, que lo decías bien, si de pronto ese estrés durante los cursos pues es simulado, en la vida real es una constante dentro de algunos espacios laborales. Para poder terminar este bloque y que nuestros radioescuchas pues estén cada vez más motivados a inscribirse, ¿cómo es que podemos decirles que impacta directamente en el desempeño laboral y sobre todo también en la imagen de la institución a la que representan, que el personal maneje una redacción efectiva y profesional?
7: Yo creo que tiene un impacto muy fuerte desde el momento que nuestra redacción es nuestra presentación, es nuestra carta de presentación, y debemos de tener pues una ortografía clara, una comunicación clara igual, porque pues de ahí pueda que se lleve a cabo una gestión, una compra, una solicitud, o realmente no se lleve a cabo. Entonces esto es parte específico, hasta nosotros en nuestro día a día cuando queremos hacer una gestión, una solicitud, debemos de ser muy claros, muy concisos, tener la estructura, saber qué es lo que nosotros queremos pedir. Y por ahí hay una historia que inclusive que hasta una coma puede salvar la vida de una persona. Entonces pues aquí esta parte puede cambiar la forma como nosotros queremos transmitir nuestra información a nuestro público.
6: Sin duda es, creo que, el ejemplo más claro de que siempre somos una buena carta de presentación en el cómo nos dirigimos, en el cómo redactamos, como lo decías, y el cómo nos ve nuestra empresa, pero también cómo nosotros reflejamos a nuestra institución. Con esto, pues vamos a ir rápidamente a un corte promocional, pero no se despeguen porque continuamos con mucha más información a través de Se Dice CECIT.
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10: Son las 4 con 47 minutos.
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6: Estamos de regreso. regreso en Se Dice Cecit. Gracias por continuar con nosotros a través de esta frecuencia universitaria. Y ahora, para todos los que nos están escuchando y quieren ingresar a algún área de medicina o de ciencias de la salud, pues el Centro de Educación Continua y a Distancia trae el curso de preparación para este examen. Y Liliana, para todos los aspirantes que quieren asegurar su lugar en este proceso, ¿cuál es el periodo de registro? ¿Cuál es la fecha límite para inscribirse? Y los documentos que deben tener a la mano.
7: Ah, claro que sí, con mucho gusto te hablo de este curso tan importante que en la actualidad creo que el ser médico es un sueño de muchos jóvenes, tanto a nivel pues estatal, municipal como nacional. Y pues bueno, nosotros por eso tenemos actualmente nuestras inscripciones a la modalidad intensiva, que es del 1 de agosto al 11 de septiembre. Nuestro curso se va a desarrollar del 29 de septiembre al 10 de noviembre. Vamos a tener, como bien comenta el título, un curso intensivo que es de martes a viernes. Nuestro horario presencial es de 9 a 1 y también tenemos otro un poco más tarde de 1 a 17 horas. O en este caso, si en la mañana se encuentran ocupados, pues bueno, pueden seleccionar la modalidad a distancia de 4 a 8 de la noche. Tiene una duración de 90 horas y pues bueno, meramente lo único que tienen que hacer es registrarse. ¿Cuál es el documento que deben de tener a la mano? Pues bueno, es su CURP, lo único que se les pide, lo demás son datos personales y la página en donde realizamos nuestro registro es sistemas.uaeh.mx/dec/sec/index.php.
6: Pues ahí están los pasos, la verdad es que es muy sencillo y pueden hacerlo pues de una forma también digamos que muy muy rápida para poder inscribirnos y asegurar también estos conocimientos. Vemos que también la convocatoria habla de una opción presencial o a distancia. ¿Cómo es que funciona esta dinámica? ¿El alumno elige desde el inicio cómo se toma? ¿Las sesiones son combinadas?
7: Claro que sí, bueno, son modalidades diferentes. La presencial es en nuestras instalaciones, como ya comenté, en el CECIT, por el Chacón. Tenemos profesores relacionados con las asignaturas. ¿Quién da? Tenemos un módulo que es premedicina, lo da un médico. Tenemos pensamiento matemático, un ingeniero, redacción y comprensión lectora. Pues bueno, alguien enfocado a esta área, un especialista en derecho. Pero muchos dirán, bueno, modalidad a distancia, ¿qué pasa con ello? Yo no puedo asistir al curso. También van a tener docentes que los van a estar guiando por medio de clases síncronas por plataforma Zoom o Meet. También va a ser un médico, va a ser un ingeniero, un abogado, un comunicólogo que los va a guiar en este camino hacia el aprendizaje con, pues, conocimientos específicos.

0: o ciencias de la salud.
1: Yo los motivo completamente. Nuestros cursos cuentan con los docentes idóneos, cuentan con la estructura idónea. Tenemos muchos casos de éxito. El examen anterior, pues bueno, podemos decir que un grupo completo fue parte de nuestros usuarios que cursan esta opción que les damos a ellos. ¿Y cuál es la clave? Pues que ellos practiquen. Muchas veces con el hecho de venir no es suficiente. Les decimos, pues bueno, quizá van a ser 2 meses que se van a tener que desvelar, que estudiar diario, que pues dejar de lado ciertas actividades que tienen recreativas, pero vale la pena. Los guiamos y te platico que ambas modalidades tienen diferentes simulacros, tienen diferentes exámenes, tanto pues bueno, ya preestablecidos como dentro de la plataforma, en los cuales ellos pueden acceder en cualquier momento, pueden retarse. Yo les digo, rétense al conocimiento, aquí expresen todas sus dudas y les recomiendo que se inscriban con anticipación, ya que es un curso muy demandado en el área. Entonces, pues antes de que se vayan a acabar lugares, se cierren inscripciones o cualquier situación, pues les recomiendo que le hagan a la brevedad posible.
0: Pues ahí está la invitación para que no se pierdan este curso para prepararnos para el examen de ingreso a Medicina y Ciencias de la Salud. Recuerden las inscripciones hasta el 11 de septiembre y pues en una modalidad, lo decíamos, presencial o a distancia. Así que ahí está la invitación. Y hablando de cursos de preparación para exámenes de ingreso, pues también tenemos el que está enfocado a la licenciatura. Hablábamos de áreas específicas como medicina y ciencias de la salud, pero en este caso pues ya hablamos de una generalidad. Y para ponernos un poco en sintonía, Lili, con todo el público y también con aquellos que tienen en mente continuar con estos estudios superiores, ¿podrías platicarnos rápidamente en qué consiste este curso? ¿Cuál es su principal objetivo para las y los aspirantes?
1: Pues bueno, el curso de preparación para el examen de ingreso a licenciatura está enfocado a todos aquellos que quieran estudiar tanto licenciaturas como ingenierías dentro de nuestra universidad, ya que pues bueno, prácticamente tenemos un área, bueno, varias áreas base, que es matemáticas, comprensión lectora y redacción indirecta, que va a venir en su examen de selección, además de módulos extra, pues bueno, relacionados con cada una de estas carreras y licenciaturas. Y pues la verdad es muy diferente cuando escucho los comentarios de quienes no toman un curso y pues lo sorprendieron con un toque otro módulo que no tenían en cuenta. A nosotros igual, que ya los vamos guiando en este aprendizaje y en esta requerimientos que nos solicitan y conocimientos en el examen.
0: Perfecto, para todos los que ya están pues a punto de salir de la preparatoria, del bachillerato, tomen nota, porque cuál es el periodo de registro, esta fecha límite para inscribirse y obviamente los pasos o requisitos que deben completar.
1: Claro que sí, te los comento con mucho gusto. Bueno, pues las inscripciones son del 1 de agosto al 15 de septiembre, no porque es un periodo largo, pues bueno, hay que dejarlo todo al último porque pues se van saturando algunos grupos. El periodo de nuestro curso es del 6 de octubre al 13 de noviembre, incluye días previos a su examen, así que van a tener, como se dice, fresquecito este conocimiento. Y el horario es de martes a viernes y tenemos algunos específicos, por ejemplo, si están interesados en la modalidad presencial, pues lo tenemos en nuestras instalaciones de CECIT, que anteriormente ya comentamos que se encuentran en la colonia Prichacón, y el horario es de 9 a 1, y también tenemos de 1 a 5 para pues aquellos que en la mañana lo ocupan para algunas actividades, pueden tomar este otro horario. Y pues hay quienes nos dicen, bueno, ¿sabes qué? Es que yo puedo ya hasta más tarde. Pues bueno, tenemos la modalidad a distancia de 4 a 8 de la noche, y pues al igual que el curso anterior, la modalidad a distancia tiene un docente, que, o docentes mejor dicho, expertos en las asignaturas, que los va a ir guiando a lo largo de su aprendizaje.
0: Pues sin duda una opción, o más bien varias opciones que favorecen cualquiera de nuestras rutinas, si quieren hacerlo de forma presencial porque les es más sencillo aprender de esta forma. Si de pronto los horarios, lo decías bien, son complicados, pues está la modalidad a distancia. Y también, por ejemplo, estamos hablando de que, y lo decías bien, el periodo de estos cursos, pero decías, son muchas áreas, son 4 áreas específicamente las que se van a tratar. ¿Cómo es que están organizadas estas clases? ¿Van a ser semanales? ¿Va a haber, digamos, que una mezcla de cada una? ¿Cómo es que van a poder aprender

0: para este examen de licenciatura?
1: Pues nosotros buscamos que sea muy dinámica. Esto es algo que hemos aprendido, que sea algo pues muy didáctico, que sea pedagógico, igual de acuerdo a todas las asignaturas que tienen. Como bien te comento, a la semana les distribuimos las horas. 2 días tienen comprensión lectora, redacción indirecta, además matemáticas. Y pues sí, tenemos diferentes áreas de aprendizaje relacionados con aquellos que van a ciencias naturales, que van exactas, sociales, económico, administrativo. Entonces, pues bueno, estos tienen módulos integrados que también se distribuyen entre semana, aproximadamente 1.5 horas tiene la duración estos módulos, tanto presencial como a distancia. Y no solamente son las clases, sino también se integran pues prácticas de reactivos, que bueno, pues va a ser el escenario al cual se van a enfrentar, tanto pues ya específicos como dentro de clases. Nuestros maestros cuentan con una metodología en la cual pues deben de abrir su clase con un reactivo para tener este panorama, saber cómo se encuentran los chicos en consideración con un tema, y al cerrar también deben de concluir con reactivos para ver, bueno, pues qué tanto se comprendió el tema, si es necesario reforzar alguna área en específico. Ambas modalidades se les va a dar acceso a una plataforma, y en la plataforma también contamos con ejemplos de exámenes, principalmente pues matemáticas y comprensión lectora y redacción indirecta, que son unas áreas pues que requieren mucha fortaleza en nuestros jóvenes de ahora. El tema de la lectura pues es sin lugar a duda pues algo que se debe de reforzar en todas las áreas, y nosotros buscamos eso. Siempre tenemos la idea de tener una mejora continua, pues de acuerdo a los cambios generacionales, pues que van muy rápido de acuerdo a nuestra era digital.
0: Sí, porque la verdad es que de pronto pues hay áreas que se nos complican un poquito más. Lo decías bien, a veces es un tema generacional, pero a veces, bueno, solo, por ejemplo, las matemáticas no son difíciles a algunos, pero bueno, dado que es un ingreso a la licenciatura, que es un proceso competitivo, ¿qué consejo podrías darle a los padres de familia, a las madres de familia que nos están escuchando, también a los propios jóvenes, sobre el tiempo de anticipación en el que deben inscribirse antes de que se llene este cupo?
1: Pues principalmente motivarlos. Yo creo que los padres de familia van a hacer una inversión en sus hijos, y muchas veces, pues bueno, tenemos que invertir. Y pues bueno, al tener estas características, nuestros cursos pues sí se saturan de una forma rápida. Entonces pues les pedimos por favor que tomen en cuenta inscribirse inmediatamente pues el primero de agosto, que abren las inscripciones, y de esa forma aseguren su lugar ya en nuestro curso y puedan irse preparando. Van a ser pues 2 meses, pero 2 meses que van a tener que poner de su empeño, de repasar, de concentrarse mucho. Y pues bueno, tal vez es un curso, tal vez son 2 meses, pero ese es la ventana, o mejor dicho, la puerta para su futuro dentro de nuestra Universidad Autónoma del Estado de Hidalgo.
0: Pues ahí está la motivación, y sin duda pues también lo decías, ¿no? Es prepararnos, es seguir estudiando y poder tener un pues adecuado puntaje para poder seguir dentro de nuestros sueños, dentro de esta máxima casa de estudios. ¿Algo que nos falte agregar sobre este curso, Lili?
1: Bueno, pues principalmente reiterar la invitación. Tenemos modalidad presencial a distancia. Quienes se encuentren en otros municipios, pues bueno, pueden acercarse también desde Huejutla hasta Pisaflores, también pueden acercarse pues Ixmiquilpan. Todos aquellos que estén interesados, tanto la modalidad de distancia brinda las herramientas necesarias, solo es poner de nuestra parte, concentrarnos, y pues recordar, estamos en inscripciones, cerramos el 15 de septiembre, y cualquier duda o comentario que tengan, pues bueno, nos pueden escribir a cecit-pre@uah.edu.mx o a cecit-extensión@uah.edu.mx.
0: Pues ahí está, los datos, la información, y lo decías muy bien, si nos están escuchando en alguno de los municipios lejanos a la capital, esta modalidad a distancia pues es su mejor opción. Y así hemos llegado al final de esta emisión de Se Dice CECIT, esperando que esta información pues los motive a dar el siguiente paso, y también lo decía muy bien Lili, consulten toda la oferta a través también de las redes sociales, nos encuentran como Centro de Educación Continua y a Distancia UAEH, y pues muchísimas gracias, Lili, por haber estado en una emisión más con nosotros.
1: No, pues al contrario, muchas gracias a ustedes por su espacio. Siempre pues la información dicen que vale oro, y qué mejor por este medio. Y pues ahora sí que no duden, al contrario, hay que decidirse, hay que saltar a ese conocimiento que nos va a llevar a un futuro muy exitoso.
0: Pues ahí está la invitación, y de verdad gracias por haber estado con nosotros. a través de SEDICE-CECIT. Recuerden que aprender es abrir una nueva puerta al mundo. Nos escuchamos la próxima semana en una nueva emisión. Hasta entonces, y que tengan una semana llena de aprendizajes sin límites.
2: 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Nos escucharemos la próxima semana en una nueva emisión de Se Dice SECIT.

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8: Temperatura 23 grados centígrados.
9: Son las 5:04.
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11: Existen obras que le otorgan a sus creadores una determinada fama. A veces esa fama es muy buena, muy positiva y los coloca como grandes personalidades de la literatura, pero a veces la obra es tan irreverente, es tan extrema o tan controversial que le amerita a la persona que la crea una fama muy mala. Y pues la verdad es que el caso del personaje que les voy a platicar el día de hoy es precisamente este último, que su obra le generó pues una famita por ahí medio extraña. Bienvenido, bienvenida a una nueva emisión de tu programa favorito, Chismecito Literario. Otra vez, Patti Castillo en los micrófonos de Suma Radio Zimapán 99.5 FM, saludando también con mucho gusto y mucho cariño a nuestras emisoras hermanas desde donde nos estén escuchando, ya sea Actopan en la 102.1, en San Bartolo y Pachuca por el 99.7, en Tulancingo a través del 91.1 y también a través de nuestra emisora bebé, que es Huichapan en el 103.7. Y bueno, pues el día de hoy te voy a platicar acerca de un escritor que además fue políglota, también fue profesor y hasta descubridor y científico. Su nombre siempre fue sinónimo de escándalo, por su obra principalmente, pero también porque tenía unas opiniones literarias bastante, bastante, pues, diferentes al resto de la gente. Estoy hablando de nada más y nada menos que de Vladimir Nabokov, este escritor que dio mucho de qué hablar a lo largo de toda su vida. Así que, ¿qué les parece si iniciamos con esta cronoliteraria de Vladimir Nabokov?
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11: Bueno. Muy bien, pues comenzamos la historia de Vladimir Nabokov o Nabokov. De hecho, se recomienda que sea pronunciado como Nabokov. Con su nacimiento, tenemos dos fechas. Tenemos la fecha del 10 de abril de 1899 o también tenemos la fecha del 23 de abril de este mismo año en San Petersburgo, Rusia. Más adelante les cuento por qué hay dos fechas de nacimiento. No es que naciera dos veces, más bien se debe por ahí a una cuestión calendárica. Su infancia transcurre de manera tranquila y feliz en el seno de una familia muy acomodada y de muy buenos recursos económicos, pero además de todo, una familia bastante amorosa. Recibió una educación de calidad. Su padre estuvo siempre interesado en que recibiera la mejor instrucción. En 1915 vive su primer amor con una joven llamada Valentina Shulgina y publica su primer libro de poemas. Tras la Revolución Rusa, en 1919, le toca abandonar definitivamente su país a la par de su familia debido a sus ideas políticas liberales y se instala en Inglaterra para que ahí pudiera estudiar en la Universidad de Cambridge. Para su pesar, y no, más adelante les cuento por qué, nunca volvería a su natal Rusia. Para el año de 1922, su padre muere asesinado en Berlín al intentar proteger a otro político en una reunión, en un meeting político, y sufre un atentado. De hecho, el atentado no era hacia su padre, pero su padre, intentando proteger a esta otra persona, es asesinado a quemarropa. Entre 1923 y 1925, conoce a Vera Slonim, que sería su esposa. A ella la conoce y se enamora perdidamente de ella, casándose 2 años después. La conoce en el 23 y se casa 2 años después. Entre 1926 y 1938 publica sus primeras novelas importantes en el idioma ruso, entre ellas María, La Defensa y La Dádiva. Para 1940 le toca ahora emigrar hacia Estados Unidos huyendo del nazismo y comienza a escribir, pero cambia el idioma en el que escribe y ahora empieza su escritura completamente en inglés. Entre 1941 y 1959 se dedica ahora a trabajar como profesor de literatura en el Wesley College y en la Universidad de Cornell. Paralelamente a este trabajo, desarrolla algunas investigaciones científicas relacionadas a las mariposas. Para 1945 se nacionaliza ya como estadounidense y 10 años después, en 1955, ya que era un escritor conocido, publica la célebre y controversial Lolita, una novela que lo convierte en uno de los escritores más famosos, pero también más polémicos y de los que daban más de qué hablar del siglo XX. Entre 1962 y 1969 publica más obras consideradas obras maestras de la literatura como Pálido Fuego, sus memorias, Habla, Memoria y Hada o El Ardor. Para el 2 de julio de 1977 pierde la vida en Montreux, Suiza, a la edad de 78 años y se dedicó a trabajar hasta sus últimos momentos prácticamente. Dejó una novela por ahí inconclusa que se publicó de manera póstuma. Pero ya sabes que esto es únicamente el comienzo y que hay mucho más que platicar. Aquí viene la parte controversial de este personaje. Así es que te invito a que escuches ahora lo que no te contaron de Vladimir Nabokov.
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11: Pues van a perdonar mi ruso en esta ocasión, ahí sí no se los vengo manejando muy bien, pero vamos a comenzar como siempre indicando el nombre completo de este escritor. Vladimir Vladimirovich Nabokov, tiene dos fechas de nacimiento, como lo escuchamos en la cronoliteraria, porque una es la fecha del calendario gregoriano, que estaba vigente en su país, en Rusia, a la fecha en la que él nació. Posteriormente se adopta en Rusia y pues lógicamente se adapta a esta calendarización internacional del calendario juliano, y es por eso que su fecha en el calendario gregoriano de nacimiento es el 10, pero él preferiría celebrar su cumpleaños el día 23, ya según el calendario juliano. Y esto es porque esta fecha coincidía con el cumpleaños también de Shakespeare y de Cervantes. Entonces, él, como se quería unir al club de los grandes escritores, decide celebrar su cumpleaños en la fecha del 23. Crece en una familia aristocrática, pero a pesar de su posición acomodada, esta familia también era una de unas ideas bastante liberales. Vladimir, discúlpenme mi ruso, pero ahí va. Vladimir Dmitrievich Nabokov es el padre, era un jurista, abogado, y Elena Ivanovna Rukavishnikova era la madre de nuestro autor. Y desde niño les inculcaron a sus hijos el tener una educación de calidad. La mejor que pudieran encontrar era la que se les infundía en este hogar lleno de lectura, lleno de una colección también de libros muy importante, y sobre todo también llena de idiomas. Desde niño a Vladimir se le inculcó el aprendizaje no solamente del ruso, que era su lengua madre, sino también del inglés y del francés. Se les enseñaba con institutrices extranjeras que eran nativas y que les enseñaban estos idiomas, y desde muy pequeño los pudo dominar a la perfección. Sin embargo, el idioma que aprende a leer y a escribir primero es el inglés, ni siquiera el ruso, que era su primer idioma. De hecho, se dice que en ruso solamente podía leer una palabra, que era la palabra cacao, en ruso, lógicamente, porque sus caracteres eran muy similares a los caracteres de nuestro alfabeto, no del alfabeto ruso. A su familia le gustaba mucho la cultura y le gustaba mucho que sus hijos aprendieran lo mejor posible. Entonces, esto le impulsó para que pudiera explorar muchas áreas del conocimiento. Además de estos idiomas que ya les mencioné que dominaba, que son el ruso, el inglés y el francés, también leía alemán y poseía algunos conocimientos en italiano y otras lenguas europeas. Todo un políglota verdaderamente. Su tío le regaló un álbum de mariposas, el cual le despertó también un interés en estos animalitos, a los cuales él mismo llegaba a denominar como ángeles en la tierra. Y aunque escribió primero en ruso, él siempre manifestó que su idioma favorito para escribir, pues es el primero con el que aprendió a escribir, que era el inglés. Decía que consideraba que el inglés le daba una flexibilidad literaria y una facilidad por su estructura, por su gramática, para poder explorar mucho más figuras literarias y para poder expresarse mejor. Entonces, este fue el idioma predilecto de Vladimir para poder escribir, pero pues era un conocedor de idiomas incomparable. Tenía una facilidad muy grande para poder aprender y dominar muchos idiomas. Pero ya saben que estamos comenzando, todavía falta lo más interesante de la vida de este polémico escritor. Así es que vamos a un pequeño corte y los invitamos a que se queden aquí en Chismecito Literario. Regresamos.
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9: Son las 5 con 17 minutos.
11: Pues continuamos con un poquito de la vida de este escritor tan controversial que es Vladimir Nabokov. Bueno, pues él sale de su país, de Rusia, en 1919, huyendo de la revolución bolchevique. Consideró que Rusia había perdido la esencia y ya no era ese país en el que nació. Es por eso que nunca regresó a su país natal. Jamás volvió a pisar Rusia. Decía que ese lugar de su infancia ya no era el mismo y que nunca iba a volver a este lugar. Su pasión no era únicamente la literatura, sino también se interesó muchísimo por el estudio de las mariposas, para ser más técnicos y más específicos, en la lepidopterología, que era un estudio, una pasión a la que le daba tanta seriedad como a la de la escritura. De hecho, este hombre, Vladimir, descubrió 20 especies nuevas de mariposas que no se conocían hasta el momento, algunas de ellas incluso llevando pues alusión a su nombre por ser el que descubrió y caracterizó a estas nuevas especies de mariposas, y publicó muchos artículos científicos, hizo un trabajo muy arduo como investigador en Harvard. Y muchas de sus teorías de la evolución de estas especies fueron comprobadas posteriormente por la genética moderna. Entonces era también un científico. Le encantaba además el ajedrez, pero no le gustaba en un término de juego competitivo. En realidad le gustaba más crear problemas complejos y que él consideraba como incluso obras también literarias, como obras de arte. Su esposa, conocida o llamada Vera, fue el gran amor de su vida. Esta mujer no únicamente se convirtió en su esposa, sino que fue mucho más allá. Desde que la vio en una fiesta en donde iban enmascarados todos, él se enamoró más que de su belleza, de su intelecto y de sus capacidades. Fue además de su esposa, su secretaria, fue también su editora, fue su traductora, mecanógrafa, fue su chofer, su administradora y también por ahí su guardaespaldas. Ahorita les cuento por qué. Durante su estancia en Estados Unidos, mantuvo una relación a la par con otra mujer. A pesar de estar súper enamorado de Vera, pues cayó en las redes del romance con otra señorita llamada Irina Guadagnini, que era una refugiada rusa en Estados Unidos. Y pues empezó ahí a tener estas dos relaciones a la par. Y esta señorita, Irina, decide enviarle una carta a su esposa Vera, en donde le está contando todos sus amoríos y que ella tenía una relación con su esposo Vladimir. Le contó pues que se escribían, que se encontraban y que tenían este desliz amoroso. Sin embargo, a pesar de esta revelación, Vera reaccionó de una manera muy tranquila. Le dijo a Vladimir que si estaba enamorado de otra mujer, pues que adelante, que se fuera con ella, que fuera feliz, que se fueran por ahí a París a pasear y que estuvieran contentos y felices de la vida. Sin embargo, pues ante esta respuesta, Vladimir dijo, no, ¿qué estoy haciendo yo perdiendo el tiempo con algo que no se me ha perdido fuera de casa? Y decidió recuperar la confianza y el amor de su esposa Vera y continuó con ella por muchísimos años más. Ella fue su mujer hasta el último día de su vida. Se dice por ahí que a Vladimir le gustaba mucho redactar en fichas o en tarjetas, fichas de trabajo, las cuales le gustaba ordenar al azar y después reordenar, así como si fueran un rompecabezas. Muchas veces escribía de pie, no le gustaba sentarse a escribir y prefería hacerlo en un atril o en algún archivador o en algún mueble recargado. Y también le gustaba hacerlo a mano, casi no, o mejor dicho, no le gustaba para nada la máquina de escribir. De eso se encargaba su esposa Vera, de mecanografiar después sus escritos. Prefería escribir a lápiz y cuando lo hacía tinta, prefería hacerlo con tinta morada. Aquí hay algo importante que mencionar y es que Vladimir tenía una condición llamada sinestesia. Es decir, su cerebro como que interpretaba diferente algunas imágenes, específicamente las letras. Las letras y las palabras él las relacionaba con colores. Entonces, esto es algo que también tenía su mamá, solamente que ella era más con los sonidos, que veía los sonidos y inmediatamente su cerebro lo relacionaba con colores y a él le pasaba con las letras. Entonces, prefería escribir a lápiz y de sus tintas favoritas era la tinta morada. No le gustaba dejar nada inconcluso, le gustaba terminar todo y hasta sus entrevistas, le gustaba que le enviaran las preguntas con anticipación para ponerlas por escrito. Y de hecho su hijo publicó su obra de manera póstuma, la última que hizo, aunque estaba inconclusa. Yo creo que el pobrecito de Vladimir se revolcó en su tumba porque le chocaba dejar cosas inconclusas. También fue profesor. Y muchos de sus alumnos decían que sus clases en el Cornell College eran de verdad un espectáculo literario. Él le encantaba explicar de una manera dinámica, vivaz, apagaba las luces y luego las encendía poco a poco y cada una de las luces y su grado de iluminación la relacionaba con un escritor de la literatura universal y le prohibía a sus alumnos completamente hacer interpretaciones psicoanalíticas y que fueran simplistas. Nabokov despreciaba completamente el psicoanálisis y esta es una de sus opiniones más controversiales. Despreciaba a Sigmund Freud, ahí no le puedo yo chistar mucho, estoy un poquito de acuerdo con él. También despreciaba las obras de Dostoyevsky, lo admiraba como escritor y tomaba algunas partes importantes de sus obras, pero decía que era muy exagerado y muy histérico con sus obras. También criticaba a Cervantes Saavedra. Aunque reconocía su importancia en la literatura, se quejaba de que en sus obras se hacía mucha mofa acerca de la tragedia del protagonista y también le chocaba a Jean-Paul Sartre, no lo soportaba. Como todos sabemos, pues él es el escritor de Lolita. Para quienes no hayan escuchado de esta obra, Lolita fue también una de sus obras y la más controversial de todas. Fue su momento de literatura más polémico y no querían publicarla. Para quienes no sepan, pues Lolita es una novela en donde se nos cuenta de la primera persona, del narrador que es el protagonista, cómo es que se enamora y seduce a una niña de 12 años. Entonces, imagínense, por esta premisa, ninguna de las editoriales americanas querían imprimirlo. Decían que no podían jugarse su reputación con un tema tan fuerte como ese. Incluso él dudó en darla a conocer. Si alguien le daba la chance de poder publicar, quería publicar anónimo. Y también en muchas ocasiones estuvo a punto de quemar este manuscrito. Fue Vera, su esposa, quien le impidió que lo quemara y fue la que lo impulsó a que se publicara finalmente. Y cuando se publica, gracias a una editorial que se dedicaba a publicar pues pornografía y obras más bien eróticas, fue que logró ese gran reconocimiento a nivel internacional. Fue un rotundo éxito. Aquellas editoriales que lo rechazaron ahora se peleaban por los derechos de esta obra. Sin embargo, esto le llevó una mala fama a Vladimir y su esposa se convirtió en su guardaespaldas porque tenía que llevar un arma a todas partes con ella por si alguien pues se le ponía ahí al tú por tú y le echaba en cara sus escritos, porque sí había mucha gente que incluso lo amenazaba por esta obra. Esta última obra de Lolita le dio una gran fama, le dio una gran fortuna, ya que vendió también los derechos para su adaptación cinematográfica. Sin embargo, no pudo obtener el premio Nobel a pesar de este éxito comercial, a pesar de sus 18 novelas, sus cerca de 70 cuentos, varios libros de poesía y sus ensayos, lo cual le dio una mala fama más bien a los premios Nobel y no a Vladimir por el mérito a su trabajo, por no recibir ese reconocimiento. Realmente los Nobel, muchos se cuestionaron por qué no le daban ese premio tan merecido. Nunca compró una casa, prefirió vivir en hoteles y ahí fue en donde pasó sus últimos años. Decía que nunca iba a comprar una casa porque pues nunca se iba a sentir como la casa que tuvo en Rusia, así que no iba a perder el tiempo y perdió la vida en un hospital de Lausana en Suiza el 2 de julio de 1977. Esto fue un poquito, la verdad es que nos daba para mucho más, pero esto solo fue un poco de la interesante vida de Vladimir Nabokov. Ahora vamos a escuchar este eco de tinta que lleva como título precisamente Lolita, en inspiración de su obra más importante. Vamos a escuchar Lolita de Lana del Rey y regresamos para decir adiós.
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1: Muy bien, con esto llegamos al final de este chismecito literario de un hombre que realmente nunca perteneció a un país específico. Es por eso que la última palabra con la que nos deja Nabokov es transformación. Porque al igual que las mariposas que él tanto admiró y estudió, él mismo tuvo que transformarse y reinventarse de un idioma a otro, de un lugar a otro, y también transformó la literatura y a los protagonistas de las obras, a los que a veces no hay que hacerles tanto caso y hay que cuestionarnos, como en el caso de Lolita. Agradezco a Fidel García Cuevas en los controles y yo te invito a que nos escuches en la siguiente emisión de Chismecito Literario y a que continúes con la programación que Suma Radio tiene para ti. Yo soy Pati Castillo y escúchame en el siguiente programa. Hasta luego.
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7: Son las 5:34.
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7: Son las 5:35.

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